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1: Entonces mi señora, su esposo murió. Sí, señor. Y le dejó algo, pues la verdad, me dejó algo para comer el resto de la vida. Digo, ah, pero le dejó platica. No, señor, una cuchara. Le dice el suegro al yerno, así que usted quiere casarse con mi hija, ¿no? Digo, sí, señor, quiero casarme con ella. Digo, ajá. ¿Y ya vio a mi esposa? Digo, sí, pero no me gustó, quiero es con su hija.
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0: 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A las 7:30 de la noche estará jugando el primer partido, el partido de ida entre el Junior de Barranquilla y Atlético Nacional, el partido de ida de la final de la Liga del Fútbol Profesional Colombiano. Ya a las 7:30 ya la confirmación de las nóminas, ya está por iniciar el encuentro, así que vamos a ver a los hinchas de el Junior de Atlético Nacional hoy haciéndole fuerza a su equipo para este primer partido de la final de la Liga del Fútbol Profesional Colombiano. Hoy, también, señor.
2: Hoy juega el Berry. Ebrio. Ebrio ya está pasando la tusa con el partido, ¿sabía?
0: Ah, sí, a él le toca así porque cómo hace ahí con nada que matan y güey madre.
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0: Ojalá no sea refisal, compadre. ¿Te imaginas donde Nacional?
1: Ah,
0: verdad que usted también es internacional.
1: ¿Qué le iba a decir? Yo, aparte de eso, lo que ya se viene con el fútbol profesional colombiano, también muy pendiente mañana desde las 6 de la mañana, viene el día sin carro y sin moto, el día que se llevará a cabo mañana aquí en Villavicencio, desde las 6 de la mañana hasta las 8 de la noche, pues está la movilidad restringida para los vehículos particulares, para las motos en Villavicencio, así que pendiente mañana, que no había escuchado, no señor, ya les estamos avisando durante todo el día aquí en Olímpica, que mañana hay día sin carro y sin moto en Villavicencio desde las 6 de la mañana.
0: Venga, pero solamente es en Villavicencio, en la calle no, ¿verdad?
1: No, solamente aquí en Villavicencio.
0: Si usted va a llegar a la ciudad de Villavicencio, téngalo en cuenta. Ay, que yo no sabía nada, papi. Donde lo cogere y se va de...
1: Sí, señor. Entonces, hay que estar pendientes porque mañana hay que, pues, alternativamente utilizar otros medios de transporte. Los que de pronto tienen la bicicleta y no se ahogan dando tres pedalazos, pues pueden andar en ella para ir al trabajo, sí, para ir a hacer las diferentes labores. O está el taxi, la buseta, el transporte público aquí en Villavicencio. Mañana no tendrán pico y placa los taxistas, así que todo el mundo trabajando, hablando del transporte público.
0: Dios mío, tranco. Menos mal, mañana yo entro a la una, güey. Señores, cualquier eventualidad nos informan al 321-514-1053. Por ahí nos enviaron un reporte, señor, de un accidente de tránsito, al parecer. Iba una motociclista y una niña, al parecer. Lo que pasa es que no ubico bien el sector, nos envían ubicación. Por los lados de Serramonte.
1: Epa.
0: Dios.
1: Ese es diferente al de que cayó ahí al pie del arroz.
0: Sí, ese es diferente. No sé si alguien sé por ese sector nos regala información. ¿Qué fue lo que pasó? O si hay movilidad reducida en ese punto. Y volvemos al tema, hermano. Si usted va en una moto, deje la velocidad, especialmente porque está serenando en algunos sectores. Serenando, lloviendo ya en algunos sectores de la ciudad. Pensando la mojada ahorita. Y de verdad, mucha imprudencia, especialmente si llevan niños. Hermano, ese es un tema que uno lo toca tan feo, o por lo menos a mí sí. Dice, Dios, qué...
1: Sí, señor.
0: Bueno, esperemos a ver qué pasa. Nos envían reporte a esa zona olímpica.
2: Ahí fue el accidente.
0: ¿Dónde?
2: Diagonal a Capaches, ahí, sentido San Jorge Centro.
0: Ok, sentido San Jorge Centro. 7:20 minutos de regreso a casa con Olímpica.

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0: va a querer medio millón de pesos? ¿Quién no va a querer la prima olímpica? Con esta peladez. Buenos días, 5 de la mañana con 6 minutos, 5-6, miércoles 3 de junio, versión 2026. 5 de la mañana, 5 minutos. ¿Cómo estamos? Buenos días, yo muy bien, gracias a Dios. Bendito Dios, muy, muy bien. Excelente con X y mejorando. Todo bello, todo tranquilo. Lleno de ricas y abundantes bendiciones. Gracias al dueño del apartamento azul. ¿Y ustedes cómo están? ¿Cómo me les va? ¿Cómo amanecen? ¿Qué andan haciendo? Ya van rumbo al trabajito, me imagino. Ya programaron para que el taxi los recoja. Luego de las 6 de la mañana, me imagino. Ya que a esa hora se activa el día sin carro y sin moto en la ciudad. Y pues, le toca a Aria movilizarse en servicio público. 5 de la mañana, 7 minutos ahora. Buenos días. Hay un rayo cerca, me indica aquí. No creo, ¿cuál rayo hasta ahora? Rayo cerca. ¿Será? ¿Será, compadre? Vamos a revisar para ver. Yo escucho Olímpica, buenos días. Aquí está Freddy Luna, el costeño sabrosón, que te acompaña siempre de 5 a 6. Con el gallito madrugador, con el padre Giovanni, con la oración de la mañana, con la bendición de un nuevo día. De decir gracias, Señor Jesucristo, gracias, tú eres grande. Gracias, tú eres bueno. Nos acompañas, nos das, nos llenas de felicidad. Buenos días a ustedes. Saluditos, un abrazo. Dios les bendiga enormemente. Vamos que vamos. Revisamos qué pasó, cómo cerró ayer la noche del martes y cómo amanece esta noche del miércoles. Madrugada, amanecer llanero, escuchando Olímpica Estéreo. Bueno, a las 7:38 que pedían ambulancia, ya a esa hora estaban los compañeros. Paso alterno en el puente del río Metica a las 8:03 de la mañana, de la noche. ¿Qué más? Yo escucho Olímpica. Los oyentes al 321-514-1053. Como tal, eso. Ya a las 3 de la mañana, 4 de la mañana, llega mi querida Mayra Pisco. Llega el chulo desde Estados Unidos con el saludito. Llega por acá también mi querida Omaira, desde España, con los buenos días. Saludito, mi corazón, un abrazo, buenos días. Bienvenidísima a esta programación de El Gallito Madrugador de Olímpica Estéreo. A esta hora marca el clima de lloviznas.
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0: Pues acá no será, no sé dónde esté lloviznando, pero por estos lados de Barzal, Bosque Alto y tales, no está lloviznando y la probabilidad es alta. Pero no está lloviznando, no sé ustedes por allá qué tal, si sí le está lloviznando, si no está lloviznando, en dónde está. Sí, 60% de probabilidad de lloviznas a esta hora, 5 de la mañana, la máxima hoy será de 27 grados centígrados. Revisamos más. Hacia las 8 de la mañana, lluvia, 70% de probabilidad. 11 de la mañana, lluvia, 50% de probabilidad. A las 2 de la tarde ya cambia el clima ásperamente. Ya se vuelve parcialmente soleado. Pasamos de lluvia durante toda la mañana a que haga sol a las 2 de la tarde. A las 5 de la tarde vuelve a enganchar la lluvia con tormenta eléctrica dispersa. Una probabilidad del 50%. 8 de la noche, lloviznas. Y a las 11 de la noche, lluvia. Así marcaba también ayer y pues, yo me acosté y no vi que llovió. No sé ustedes si se enteraron, pero yo no me enteré que llovió anoche. Yo escucho Olímpica, buenos días.
2: Buenos días, Freddy.
0: Hola.
2: Enviándole un saludo, ombliguito de semana ya. Esperando el fin de semana para descansar y dándole un gracias a Dios por un buen día, por un nuevo amanecer, por una nueva oportunidad de disfrutar todo lo que tenemos y todo lo que nos dan. Y le quiero enviar un gran saludo a mi hermana que está allá en la oficina de Copetran. Empezando su nuevo trabajo.
0: ¡Upa!
2: Que Dios la bendiga, la quiero mucho, la amo demasiado. Yo escucho Olímpica Estéreo.
0: Los oyentes en España. Ahí está Omaira con los buenos días. Saluditos, un abrazo para ti. Escuchando Olímpica 5 de la mañana con 10 minutos. Bueno. Buenos días.
3: Buenos días, buenos días.
0: Buenos días.
3: Buenos días, Freddy Luna.
0: Óigalo.
3: Guapé, guapé, con la bendición de Papito Dios 55 en las calles de Villavicencio. Un saludito para todos los taxistas. Que Dios me los bendiga en su día del carro y su moto. Bendiciones, Rey Luna. Se metió.
0: Dale, hermanito, un abrazo, buenos días.
4: Buenos días, Olímpica Estéreo, buenos días.
0: Buenos días.
4: Doctor Jaime Palacio, saliendo de la quinta etapa de la Madrid
0: Full Sintonía. Ese es el tipo.
4: Hoy, miércoles, día sin carro y sin moto.
0: Sí, señor, a las 6 de la mañana, correcto todo. 5:10. 5:10. Vamos a revisar también por aquí. Yo reviso de todo. El Facebook. A ver si de pronto los oyentes están por ahí dejando mensajitos también. Ya los dejaron. Ok. Participando en la encuesta que hacemos a través de arroba Olímpica Villa. Yo escucho Olímpica. Buenos días.
5: Buenas, Freddy, buenos Hola. Días. Yo escucho Olímpica Estéreo aquí ya lista para salir a trabajar con la bendición de Dios. Uh-huh. Bendecido día para todos.
0: Listo, un abrazo, bendiciones. Yo escucho Olímpica. Buenos días.
6: Freddy.
0: Hola.
6: Muy buenos días, bendecido
0: buenos días
6: día para todos. Feliz, feliz con el triunfo de.
0: ¿El Junior?
6: Junior, tu papá.
0: Sí.
6: Y. Feliz día, bendecido día para todos. Desde Santa Clara, California, Ana Belén.
0: Dale, mi corazón, un abrazo, cuídate mucho. Sí, el Junior goleó y que jugó bien, que estuvo por hacer el cuarto. Y yo vea. 3-0 la primera ida. Bueno, el primer partido de ida, la segunda será la vuelta. El próximo, ¿qué? 8, lunes, festivo. 8 de junio será el partido de vuelta. Un 3-0 debe remontar Atlético Nacional. Me dan cafecito por aquí, yo lo recibo. Sírvame acá, por favor.

0: Yo aprovecho la recocha y me tomo el mío también. Hola, buenos días.
1: Muy buenos días.
0: Buenos días.
1: Mucho Olímpica Estéreo de aquí, del Alto Pompeya.
0: Eso.
1: Previluna,
0: señor.
1: Para mandar un saludo a los compañeros de EMI, al compañero Juan Chalá.
0: Verdad.
1: Estamos iniciando turno hoy.
0: Dele.
1: De aquí nos saludamos desde Pompeya.
0: Dele, hermanito, muchas gracias, yo.
1: El compañero Eduardo Chacón.
0: Eduardito Chacón también. Al gran Ballíver, forero. Olímpico conductor que estará ahí en la juega. Como Joaquín Guillén, siempre ahí, ahí, diciendo yo escucho Olímpica en la mañana.
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0: Claro, Olímpica. Yo escucho Olímpica. Buenos días. Hola.
3: Buenos días, buenos días, buenos días, Olímpica. Buenos días, Freddy.
0: ¿Qué va, mi hermanito?
3: Dar gracias a Dios por este lindo amanecer. Por aquí vea Puerto López. Villavicencio, Puerto López. Muy buen clima. Freddy, Dios les bendiga.
0: Dale.
3: Feliz día.
0: Dale, mi hermanito, un abrazo. Ahí está sonando el camión, sabroso.
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0: El gran Gustavito lleva la sintonía ahí de Olímpica Estéreo. Son los oyentes que dicen yo escucho Olímpica Estéreo. Hola, feliz miércoles, bendiciones para todos. Sintonía desde la Independencia, Casillas. Escuchando Olímpica Estéreo. Buenos días, yo escucho Olímpica. Son los oyentes que se levantan al ritmo de la mañana. ¿Cuál mañana? La mañana de Olímpica. Mañana del miércoles, hoy. Sonando sabroso Olímpica Estéreo. Yo escucho Olímpica. La emisora de la prima. Si ¿Sí sabían? Escuchen esto.
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0: Ahí está, Olímpica te paga la prima, clarinete todo, ¿no? Tienen que estar ahí en la juega siempre, diciendo yo escucho y los invito a escuchar Olímpica Estéreo. Participando mañana, tarde, noche, en el 321-514-1053. Yo escucho Olímpica Estéreo. Más oyentes, buenos días. Yo escucho Olímpica, hola.
7: Buenos días.
0: Hola.
7: Aquí la Rosita 3.
0: La Rosita 3.
7: Agradecido con nuestro Señor Jesús. Gracias, mi Señor, por las bendiciones que nos da.
0: Amén, amén, amén.
7: Sintonía que tenemos aquí en la Rosita 3 con Hola Olímpica.
0: La Rosita 3. Doña Luz Miriam, ¿cómo está usted? ¿Cómo me le va? Con los buenos días, un abrazo recibe usted también. Escuchando Olímpica Estéreo, la emisora que se metió, yo escucho Olímpica. Buenos días.
8: Freddy Luna, Freddy Luna.
0: Señor.
8: Mano, buen día, preocupado. Para ocupado, man.
0: ¿Qué pasó?
8: Los hinchas de Nacional les dieron mucho ceviche anoche. ¿Para qué preocupó? El Junior. Bien, bien, mano. Bien, bien, bien al Junior. Paraban la raya.
0: Bueno.
8: Ah, bueno.
0: Quedó mucho ahí el saludo. Listo, mi hermanito. ¿Y cómo ve el partido de vuelta? ¿Cómo ve esa vaina? Porque que en Colombia un 3-0 no es tan confiable, vaya. Y después un 5-1 y uno, ¿qué? ¿Uno qué? ¿Qué? Yo escucho Olímpica. Buenos días, hola.
7: Luna, muy buenos días.
0: ¿Cómo me le va?
7: Turno.
0: Gracias.
7: Desde aquí el barrio Villa Sonia. Te invito a tomar un rico y delicioso tinto. Agradeciendo, papito Dios, por un nuevo día, por un amanecer, por un nuevo despertar. Gracias al Señor que nos deja nuevamente pararnos a seguir con nuestra rutina día a día. Dios les bendiga. Feliz turno.
0: Dale, mi vida bella. En eso andaba tomándome el cafecito que me brindas. Muchas gracias, yo, muy amable, Dios me le pague. Es usted muy amable. Mi querido Liderman, Aeropuerto El Dorado, ¿cómo estás, hermano?
9: Muy buenos días, Freddy.
0: Bien, bien, hermanito.
9: Villavicencio, ahí le cuento, Olímpica.
0: Señor.
9: Aquí desde la rampa del Aeropuerto El Dorado, todo sin novedad.
0: Ok.
9: Prácticamente nos acompañó la llovina de las 12 de la noche. A esta hora ya culminó la llovina acá en la capital. Todo sin novedad aquí de la rampa del Aeropuerto El Dorado.
0: Dale, hermanito.
9: Lady, allá en Villavicencio. Muchas gracias de parte de Lee Evansil. Nos vemos aquí en la rampa del aeropuerto El Dorado.
0: Listo, papá, un abrazo, que Dios bendiga tu trabajo. Ahí elegante, escuchando Olímpica Estéreo desde el aeropuerto El Dorado en la ciudad de Bogotá. Llega el reporte completo. 5:18, buenos días.
10: Hola, hola.
0: Hola.
10: Buenos días.
0: Buenos días.
10: Aquí desde Porfía, dándole gracias a Dios por un nuevo día.
0: Amén.
10: Un nuevo despertar.
0: Amén.
10: Y ya alistando los medios para llevarlos al colegio.
0: Ah, bueno.
10: Dios los bendiga.
0: Listo, saluditos, un abrazo. Mi querida Mónica. Ya se levantan todos en la casa. La familia a escuchar Olímpica, los niños al cole, los papitos al trabajo. Escuchando Olímpica Estéreo. Hablando de cole, hay que hablar de las rutas escolares que andan ahí en la sintonía, que son muchas. Heidi Hernández está ahí con mi querido John y Marjorie, escuchando Olímpica Estéreo. Yo escucho Olímpica. Emisora que se metió, Olímpica Estéreo. 5:19. El gran Miguel en Barranca de Upía. Oiga, Miguelito, ¿cómo estás, mi hermano? Saludos, papá, un abrazo, bendiciones. Escuchando Olímpica Estéreo. Saludos, saludos, Rey. Gracias, yo. Por esa buena sintonía. Repasemos el guito del mundo deportivo. Ya junio, quieras o no quieras, es fútbol. Por aquí, por allá, por donde se meta, por donde respire, por donde sea. Fútbol, Messi, Cristiano Ronaldo, Mbappé, Lucho Díaz, Erling Haaland, Radamel Falcao, que visitó la concentración de la Selección Colombia. Ya ellos arrancan mañana rumbo a los Estados Unidos. Se viene partido contra Jordania el día domingo. Y el lunes festivo se juega la finalísima de Junior Nacional. Faltan 8 días para el Mundial de Fútbol. Mucho fútbol, muchos goles, actualidad de los jugadores. Ya algunos van perdiendo el Mundial. Por ahí vi que uno de Austria solamente estaba calentando y ya. Se medio tironeó y pa' afuera. ¿Yo qué? ¿Qué? ¿Qué? ¿Qué? Yo escucho Olímpica. La emisora que se metió Carlos Queiroz, que luego de dirigir a la Selección Colombia va a ser el estreno con una selección. O sea, lo contrataron ayer y ya va a jugar su mundial con este equipo que ni lo ha entrenado. Yo, no hombre, pero ¿cómo? Yo escucho Olímpica Estéreo. Vea usted. Esta es la canción que le da la prima de junio.
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0: Olímpica te paga la prima con esta canción. Se llama Salud por los despechados. Yo escucho Olímpica, Felipe García. Para los despechados. 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
1: Buenos días.
2: Buenos días.
3: Debería llamarse salud por los despechados y los despachados, porque hay algunos que los despacharon. Entonces debería ser así. Salud por ellos. Esta es la canción. Esta es la canción del lobo, del lobo. Esta es la canción de la prima. Yo escucho Olímpica. Ahí pasó la vecina corriendo. ¿Era que está lloviendo o es que va atrasada para el trabajo? Yo creo que es la segunda porque lloviendo no está. Yo escucho Olímpica. 5:24 minutos. 5:24. Olímpica Estéreo, una emisora que se metió, estaba viendo los goles. El primero, un rebote de chipichipi, tal. Segundo, el pase de la vida, o el pase de la muerte, al medio y tiquiti. Gol de
4: Muriel, Muriel, Muriel, Muriel.
3: Y el tercero, un penalti. Pregunto yo, ¿y Rengifo? ¿Y Rengifo? Porque lo que se escuchaba estos días, se escuchaba estos días, ¿no? Que Rengifo es el que salva todo, el de que hace todo en Nacional, el que propone, el que hace todo. El Jason Ego era uno. No, que Rengifo para la selección, que ese man, mejor dicho, eso. Ahorita que se levante le digo, ¿y Rengifo, papi? Yo escucho Olímpica. Espera el partido de vuelta para ver. Normalmente estos partidos 3-0 aquí, cuando van allá 5-1, yo no, qué bello. Bueno, muy bello. Yo escucho Olímpica. Los partidos no está nada dicho, parecen partidos de FIFA, de maquinitas. El que juega FIFA sabe de qué hablo. Yo escucho Olímpica. Buenos días.
5: Buenos días, mi Freddy Luna. Para desearte un feliz día para toda la familia Olímpica, así como siempre en sintonía para esos que se enteraron. Y dale gracias a Dios por un día más de vida y seguir con nuestras obligaciones.
3: Amén, así es. Dale, mi corazón, se metió Olímpica Estéreo. No sé si sabías, mi querida Jolly, vaya regando la bola ahí con las vecinas. Vaya regando el chisme de que Olímpica está pagando la prima de mitad de año.
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3: La única emisora capaz de hacerlo. Yo escucho Olímpica Estéreo. ¡Hola! Buenos días. Mi hermanito. ¿Cómo vamos?
8: El campo Rubial, los saludo nuevamente por acá. El viernes. Viejo Migue.
3: Estaba perdido, viejo Migue. ¿Qué pasó, viejo Migue? ¿Por qué andaba más abierto que la que sombrilla, que el paraguas, oiga? Cuéntelo.
8: A un tiempo perdido.
3: Sí.
8: Ah, de viaje.
3: Ah, ok.
8: Ya estoy nuevamente aquí.
3: Dale.
8: Frente al cañón, laborando. Y un
3: escuchando
8: día
3: Olímpica.
8: Hermoso, sin tuyas.
3: Dale, dale, mi hermanito, un abrazo. Otro Migue, pero esto está ahí en Rubiales, escuchando Olímpica en el Oasis. Dale, hermanito, un abrazo. Gracias, Rey, por la buena sintonía, por decir yo escucho Olímpica.
0: Buenos días con Olímpica Estéreo.
3: A todos ustedes, buenos días, escuchando Olímpica Estéreo, la emisora que se metió. Vamos rumbo al trabajo, al cole, 5:28. Levantarse, ponerse ready, escuchando Olímpica. 5:28 minutos, 5:28. En un rato vamos con Temprano es más bacano con la encuesta que está colgada a través de arroba Olímpica Villavo, que ya está bastante votada por lo que veo. Está la gente opinando que da miedo. Estoy metido ahora en arroba Olímpica Villavo revisando quiénes son los nuevos seguidores y también revisando de que los oyentes ya están comentando lo que se le dejó ayer colgado. Yo escucho Olímpica. Se metió. Más oyentes, buenos días. Ya voy con resultado de chances y loterías. Y también recibimos al padre Giovanni con los buenos días.
9: Cántala, Miguel Molina de San José, el Guaviare Junior.
3: Ese es el tipo.
9: Papá, lo demás vale, también vale. Dios los bendiga. Y se metió.
3: Dale, manito.
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3: Contento la gente del Junior. No me quiero imaginar ahí al gran Rafa. Allá el Rafa Junior. Oh, joñe. No me quiero imaginar al gran Papanando allá en Cúcuta. Hoy la lleva. Vamos a ver si ya está conectado. Hoy lleva la camisa el Junior. Ah, puesto lo que sea. Vamos a buscarlo por aquí a ver si ya está. Yo escucho Olímpica Estéreo. Llega el día sin carro y sin moto. Media hora, 5:30 ya. En media hora arranca la restricción del carro y moto en la ciudad. Es solo servicio público, taxi, buseta, así la que quiera, la que necesite. Ahí están ellos para camellar con toda. Hoy, escuchando Olímpica Estéreo. Yo escucho Olímpica, igual cualquier novedad de lo que esté pasando, porque inclusive estando activo esto del día sin carro y sin moto, hay accidentes, no vaya a creer. Entonces se reportan al 321-514-1053, el WhatsApp de Olímpica, ¿ok? Cualquier novedad, lo que esté pasando, algún puede ser también tranconcito, alguna novedad vial, no dudes, 321-514-1053.
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0: 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Estén ahí en la sintonía. Esto será el día 14, el cierre, que es domingo, y el 16, martes, conoceremos el ganador o la ganadora. 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
0: A ver, ¿a quién le debo el saludito? Buenos días, hola.
2: Buenos días, muy buenos días, Luna. Aquí ya sacando el amarillo para salir a producir.
0: ¡Tajoche!
2: Y hay una recomendación, Lunita, para todos los compañeros. Cobremos lo justo, cobremos lo justo. Que los buenos somos más. Ahí, como siempre, con el permiso de Papito Dios y Mamita María, Juapé, Juapé. Mil bendiciones ahí para todos, Luna.
0: Dale, hermanito, muchas gracias. Un abrazo, buenos días. Gracias a ustedes que andan ahí prestando el servicio, que ya están activos, que van con toda, con la actitud, con ganas. Con ganas de prestar un excelente servicio a los que hoy necesitan movilizarse, ya que se activa a las 6 de la mañana el día sin carro y sin moto. Dale, papito, un abrazo, cuídate mucho. Escuchando Olímpica Estéreo, los oyentes, en este caso los Olímpica Conductores de Amarillito, diciendo yo escucho Olímpica Estéreo. Por acá tengo uno, espérate, espérate.

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4: A las 5:32 de la mañana, cuando ya va aclarando un poco, este día miércoles 3 de junio del 2026, está con nosotros ya en la mesa el padre Giovanni. Padre, antes que se me pase por acá, mi querido John Rojas, el popular chulo, me dice: Freddy, dígale por favor al padre que me regale una oración para mi madre y mi esposa. Dale, mi hermanito, un abrazo. Claro que sí, ya toma nota el padre Giovanni. Por favor, padre, de la familia de John Rojas, su señora madre y su esposa. Amado Dios, en esta mañana me acerco a ti para darte gracias por haber cuidado de mis sueños mientras dormía y por haberme regalado este nuevo día para vivir en tu compañía. Gracias, Señor Jesucristo. Hoy me concedes una nueva oportunidad para seguir tus mandamientos. Gracias, Señor, porque me conoces bien, sabes de mis esperanzas, me cuidas, sabes de mis alegrías y también de mis preocupaciones. Hoy pongo mi vida en tus manos, te pido con devoción que por favor me ayudes a salir adelante, a superar los problemas y me concedas nuevas oportunidades para alcanzar los anhelos de mi corazón. Padre Celestial, en esta oración quiero pedirte hoy y siempre por las personas que están pasando por algún problema, que tienen alguna necesidad. Por esos niños abandonados en las calles, por los desempleados, por las personas enfermas, aquellas personas que tienen problemas de depresión y ansiedad. Te suplico hoy, Dios, que el sol brille para todos, que nos ayudes a ser fuerte cada quien con su lucha, que sean frescas las aguas de serenidad, de vitalidad y de renuevo. Gracias, Señor, por escuchar nuestra oración de la mañana. Que tu amparo se extienda en esta bella ciudad de Villavicencio, en nuestro país, Colombia.

0: Monterrey, Blanca Espitia también con los buenos días, Dianita Parra con los buenos días y Lucero y su familia. Como siempre están ahí anotados y apuntaditos por el Padre Giovanni para llevarlos en oración, bien sea en la Eucaristía de la mañana o de la noche. Ella tomó nota ahí de mi querido John. Listo, Padre. Bien pueda, bienvenidísimo con los buenos días usted. Un abrazo y bienvenido a esta mañana del miércoles. Y yo escucho Olímpica.
1: Y muy buenos días, familia Olímpica. Buenos días. Muy gracias al Señor por no despertar, por esta oportunidad que nos regala una vez más para unirnos la gran familia Olímpica Estéreo. Oración. Tomado el Salmo 122. A ti levanto mis ojos, a ti que habitas en el cielo. Como están los ojos de los esclavos fijos en las manos de sus señores, como están los ojos de la esclava fijos en las manos de su señora, así están nuestros ojos en el Señor Dios nuestro, esperando su misericordia. Gloria al Padre y al Hijo y al Espíritu Santo, como era en el principio, será y siempre, por los siglos de los siglos. Amén. Buenos días, mi Padre, mi Dios, mi Señor. Una vez más estamos aquí para darte gracias por que me levantó con salud, porque pude tener un descanso, un lugar donde reclinar la cabeza, reparar las fuerzas. Gracias, Señor, porque puedo mirar al cielo y expresarte con mis labios, mis cortas palabras, toda mi gratitud. Hoy me bendices con nuevo día y es una real prueba de tu grandeza. Gracias, Padre bendito, por este día que comienza, por tu grandeza, por tu amor que siempre ha estado acompañándonos, lleno de amor, de misericordia. Permítenos llenar este día de grandes oportunidades. Sé que este día será más especial, porque quiero iniciarlo contigo. Un gran día lleno de tu presencia en cada hogar, pero también cargado de tu gracia y de tu misericordia. Y la bendición de Dios Todopoderoso, que es Padre, Hijo y Espíritu Santo, descienda sobre ti, tu familia, tu trabajo los acompañe siempre. Un bendecido día para todos. Fuerte abrazo en el Señor.
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1: Gracias, Señor Jesucristo, gracias. Gracias, Padre Giovanni, muy amable, muy atento, muchas gracias. Lo esperamos mañana. 5:43, se va acercando la hora cero. A las 6 de la mañana arranca la restricción. El pico y placa se activa hoy para... ¿Quién dice? No, hoy no. No. Y ahorita le resolvemos dudas. Ahorita le resolvemos. Tranquilo. Ahí luego de las 6 de la mañana nos conectamos todos y vamos resolviendo sus dudas. Por ahora pendiente la sintonía. Lo que sí va a estar activo es la activación del día sin carro y sin moto. La restricción desde las 6 de la mañana y hasta las 8 de la noche. Son 14 horas, ¿no? Vehículos restringidos, automóviles particulares y motocicletas. El transporte público para garantizar la movilidad. Lo que es taxis y buseguays activos ahí. Ya lo reportaron también a través del 321-514-1053. El WhatsApp de Olímpica está. Yo escucho Olímpica. La emisora que se metió, los que van llegando, buenos días, un abrazo, ¿cómo están? Saluditos, buenos días. Ya viene temprano, es más bacano, edición de este miércoles, de este día, mitad de semana. Yo escucho Olímpica, se viene un puente sabroso. Ya estamos con la prima de junio de Olímpica.
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1: 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El 16, martes, ya se mete otro puente ahí, entonces queda para el día martes 16. Pendiente siempre diciendo yo escucho y los invito a escuchar Olímpica. En cuentas oficiales también tienen la información, en el WhatsApp también, por eso es importante que esté agregado o agregada en el 321-514-1053, porque siempre estamos subiendo estados con lo que pasa en la ciudad, con información de movilidad, con los eventos que tiene Olímpica Estéreo, concursos y más. En Olímpica Estéreo, los premios, la alegría de los colombianos. 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Yo escucho Olímpica, 5 de la mañana con 45 minutos. Conectados entonces en el 321-514-1053. Si hay alguna novedad, la reportan. Yo escucho Olímpica. Buenos días.

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1: Las 5 de Olímpica, 50 minutos, 5:50. 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
2: Hay una paz que el mundo no comprende, y es esa que se encuentra cuando doblas rodillas en el secreto de tu habitación. Usted no necesita usar palabras elegantes, ni tampoco discursos preparados. Dios prefiere tu corazón roto y sincero que una oración perfecta pero vacía. En ese momento de intimidad, cuando tú le estás orando a Dios con fe, tú no le informas a Dios tus problemas. ¿Por qué? Porque Él ya los conoce. Usted lo que está haciendo es entregando las cargas para que Él las lleve por usted, por ti. Orar no es tratar de convencer a Dios de que haga tu voluntad. Es alinear tu voluntad con la suya. Cuando tú te levantas de orar, el problema puede seguir ahí, pero tu visión ha cambiado. Ya no miras la montaña, miras al que creó la montaña. Por eso hoy entrega ese peso que te quita el sueño. Deja que su paz, esa paz que sobrepasa todo entendimiento, guarde tu corazón y te dé el descanso que tanto necesitas. Que Dios te bendiga inmensamente y que tengas un hermoso día, agarrado de la bendición de Dios. Recuerda que Dios es bueno, Dios es grande.
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1: Saludos para ustedes en las 6 de la mañana, 3 minutos, escuchando Olímpica Estéreo, los reporteros. Hoy es día de sin carro y sin moto, más preavisados que nunca, desde varios días atrás. Obligatorio. El saludo a la gente que salió en bicicleta, en patineta eléctrica por ahí, pueden salir tranquilamente. Los que ya están tomando el transporte público desde muy temprano, quienes apartaron turno con los olimpiconductores, taxistas también, pues ya están destinándose a salir. A partir de ese momento ya está prohibido sacar el carro, sacar la moto. Sacar el carro, sacar la moto. Ya son las 6 de la mañana y 5 minutos.
2: Sí, ya.
1: Sí, ya no, ya que no lo pueden sacar. O sea, pues los operativos arrancan con las diferentes. Eso viene un amigo de tránsito con su grúa. Otro amigo de tránsito por otro lado con su grúa. Eso sí salieron todas las grúas.
2: Sí, claro.
1: Están listos afinadita para llevar.
3: Sí. Pero el propósito, porque hoy es el día de la bicicleta, sí, entonces es reducir de alguna manera.
1: Sí.
3: Para reducir la contaminación del aire, disminuir el ruido y fomentar el uso del transporte público. Por ejemplo, ahorita hay un ciclopaseo Matus, arrancan Fundadores y termina arriba en el Cristo Rey. Mucha gente hace actividad física.
1: ¿Quién la hace?
3: O sea, la alcaldía, el Inder.
1: Sí. Ciclopaseo, no lo sabía.
3: Sí, señor.
1: Bueno, entonces ahí está, para que hoy tengan un poco de paciencia los jefes por sus empleados que lleguen unos minuticos tarde. Se les espera que madruguen más, por supuesto, sí, pero por alguna OX novedad llegan un poquito tarde, pues entiendan que el recorrido normalmente en una buseta es demorado. ¿Cómo será ahora que pues están haciendo más despacio para recoger más gente que necesita subirse a la buseta, ¿no?
2: Sí.
1: Entonces, pues un saludo para todos ellos, los de las busetas, los de los taxis. Hoy vamos a entregar cada hora un más gan para un taxista.
2: Ok.
1: Cada hora un más gan para un taxista. Es más, a esta hora, el primero que llegue ya arrancamos, que tenga la calcomanía olímpica, le damos un más gan. El primero que llegue con la calcomanía olímpica, le damos un más gan. A las 7 otro, a las 8 otro. Deben tener la calcomanía.
2: Listo.
1: Porque ya hemos pegado bastantes, ¿no? Uy, hemos pegado calcomanías y quedan todavía más para pegar en las diferentes actividades cuando hacemos actividades en la calle de campo con la marca olímpica. Pues a todos, buenos días, Costeño. ¿Novedades en la madrugada?
2: Acaba de llegar un accidente ahí. Ay, el madre. Reporte de los oyentes con los buenos días, hola.
4: Olímpica, buenos días. Necesitamos una patrulla aquí en el romboy de Postobón.
2: Postobón.
4: Un motoladrón atropelló a una ciclista, la tiene herida, le dio la cicla y nada, que aparece la policía hace 20 minutos, la llamamos, porfa, colaborenos, Olímpica, Olímpica.
3: Cerca Postobón, ¿no?
2: Uh-huh, pero o sea, dice motoladrón, ¿no?
3: Dice esa persona que roba en moto.
2: Sí.
3: Pues según la denuncia de la señora, esa persona por ir huyendo, pues atropella a la señora que va en bicicleta. Ese es el llamado cerca Postobón, que ahí está el biciladrón esperando que le lleguen las esposas.
2: Que le llegue el bicisual. Yo escucho Olímpica, 6:05. Ahí está ocurriendo en el romboy de Postobón. Reporte de los oyentes. ¿Hay mucho carro todavía? ¿Hay moto? Sí, me imagino. ¿Sí?
3: ¿Qué dice la gente? Que todavía hay gente que ya todavía pues chuzando, le cogió la tarde y va por...
1: Manchuzando el acelerador.
2: Sí, voy a tiempo. Todavía puedo.
1: Sí, me imagino, pero se arriesgan, ¿no? Arriesgados.
2: Ya son 5 minutos.
1: Acá fuimos juiciosos, el costeño viene a pie chiste.
2: Sí, yo me vine.
1: Runner. Él es coste runner.
3: Costerrunner.
1: Andrés vino en qué, ¿no? ¿En qué vino Andrés?
3: En taxi lo vi
1: taxi,
3: llegar.
1: En taxi. La Chiti vino también en el transporte público. Sí, yo vine en mi carro, pero como no lo va a sacar todo el día y me quedo acá todo el día, lo dejo ahí parqueado.
3: Ahí en la calle, en el
1: balcón. Lo dejo a Mercedes.
2: Todo el día ahí, ¡ah, qué carajo! Bueno, ya lo voy a cambiar, dice Mateo, ¡ah, qué carajo!
1: No, ojalá.
2: No, papi.
1: Eso era en otras épocas de otros.
2: ¿Y a dónde, dijo Mateo?
1: Pues ahí estaremos pendientes de las novedades de los amigos de tránsito. No sé si tengamos la posibilidad de llamar al secretario de movilidad más adelante.
2: Sí.
1: Como, pues más adelante, todavía no, porque pues hasta ahorita están empezando los operativos. La gente ya no debe desconocer. Por favor, estamos en día sin carro y sin moto en Villavicencio. Estamos sin carro y sin moto
3: llegó
1: en Villavicencio. Llegó el taxista.
3: Llegó el taxista.
1: ¿Tiene la calcomanía? Si tiene la calcomanía, sí. Si no, no.
2: Calcomanía.
1: Si tiene calcomanía, sí. Si no, no. No.
2: Calcomanía.
1: No, si no la tiene, no. No, no. Tiene que tener la pegada.
2: Pero que estamos haciendo.
1: Tiene que tener la pegada. Se la puede pegar si quiere ahorita, pero la idea es que llegue uno que ya la tenga pegada. Durante el día, durante la semana, a cualquier hora que quieran los amigos taxistas, pueden pasar por una calcomanía y se la pegan automáticamente. Algunos se la llevan y se les olvida pegarla, ojo, la idea es que si la reclaman la peguen de una. Y en cualquier momento, que vamos a pagar el producido, que un más gan, que una boleta por un evento, entonces que el que traiga la calcomanía, entonces ahí la tiene pegadita y gana. Este señor no la tiene, pero se la van a pegar para un concurso más adelante porque vamos a regalar cada hora. Puede ser que gane ahorita más adelante.
2: Puede ser.
1: Uh-huh. Pero estamos esperando al primero que tenga ya la calcomanía, pues se le entregamos más grande el litro. Del grandote. Ya después le hacemos la bullita más grande, como es que es cuando salga la pauta respectiva. Pero por ahora, regalándolos así. Vamos a.
2: Están llegando imágenes.
1: Información.
2: Videos. A ver, ¿qué dicen? Videos de todo el que está transitando por ahí.
5: Ya van tres arriba, ya.
2: Tres carros.
6: Se la puede pegar si quiere ahorita, pero.
2: Listo, por aquí. Bueno, otro
1: arriba,
2: más. Sí, otro más. Me llora al trote. Aquí hay otro reporte.
7: Unillo y al. Hay tráfico común y corriente en motos,
2: sí, veo moto
7: particular.
2: Ahí va otro particular. No,
1: están confiados, por sí, ahora están confiados, sí. Pero
2: no, si no me ven, dice. Si le doy rápido no me ven. Ay, hombre.
1: Ahí más adelante cuando ya se hagan en los diferentes puntos, por favor, pues que les decimos es de corazón.
2: Sí.
1: Al que sí tiene la calcomanía.
2: Dale,
1: que sí,
2: papá.
1: Tiene la calcomanía. De corazón, de verdad, no se arriesguen. Pidan el transporte temprano, ve aquí. Me imagino que todavía no hay un alto tráfico de demanda, porque acá llegaron tranquilamente varios taxistas a pedir su Mazgan. Bueno, el que llegó primero, porque es solo uno. O sea que todavía pues hay gente que está esperando salir a la casa, arreglarse para tomar los amarillitos. Los amarillitos que son los que van a verse bien, van a hacer su agosto, que esa es la idea, ¿no? Que les
2: sí,
1: vaya
2: van a
1: bien.
2: Cumplir hoy de la alta demanda
1: de taxi.
2: Pasajeros.
1: De amarillito de pasajeros y toda la cosa. Con Olímpica Estéreo 105.3. Bueno, vamos a la encuesta que tenemos con Olímpica Estéreo. La encuesta. Tiene que ver con la actualidad, con las cosas que sucedan. Y tenía que ver exactamente con.
2: La
1: camiseta de Colombia.
2: La camiseta de Colombia de la Cele,
1: porque resulta que hubo un alboroto de una campaña política, especialmente del señor Cepeda, que decía que estaba prohibido que usaran la camiseta para otras cosas que no fuera para ir al estadio. ¿Cómo así? Entonces le contestó la Federación Colombiana, eso es un artículo comercial, eso no es un artículo patriótico. Que uno se lo ponga y sienta que patria porque es la camiseta de Colombia, pues va y viene. Además la cambian cada año.
2: No, y uno se la pone el 20 de julio, se la pone.
1: Se la pone el 20 de julio.
2: El 7 de agosto se la pone.
1: Se la ponen. Bueno, hay unos ítems en la pregunta que uno se la pone para esas cosas inclusive.
2: Sí.
1: Ahí está la encuesta olímpica.
0: 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Esto opinan nuestros oyentes.
2: ¿De qué trataba mi querido encuestador Andrés Cardona?
8: ¿Para qué ha usado la camiseta de la selección Colombia?
2: Ajá.
8: Uno, solo cuando juega Colombia.
2: Sí.
8: Dos, para hacer deporte. Tres, para actividad política. O cuatro para los domingos, para dominguear.
1: Sí. Mucha gente le da un domingo con camisetas de Colombia viejas o de la nueva. O para ir al gimnasio. Uno hay gente en el gimnasio con la camiseta de Colombia.
2: Y hay gente más extrema que cuando tienen todas las ropas. No, que yo tengo todas las ropas sucias y la que me quedó buena en la serie.
1: Estoy a eso de traerla.
2: Está, bueno.
1: Estoy a eso de traerla porque necesito que me planchen y no puedo.
2: Pues ya usted,
1: no
2: la serie juega el domingo, puede traerla hasta de mañana.
1: Para traerla y
2: es
1: me
2: válida,
1: disimulo,
2: ¿no?
1: Me disimulo
2: sí,
1: ahí.
2: Claro.
1: Pues sí, para campaña política, pues ya la han utilizado. Eso es la camiseta de póngase la camiseta por Colombia. Lo han hecho los de izquierda, los de derecha, todo mundo en política lo ha hecho, todo. Sino que ha cogido una fuerza muy fuerte, hay que decir la verdad, la de este señor el Tigre.
2: Ah, ok.
1: La de este señor el Tigre, pues fue como una idea muy creativa y el tipo no se la ha quitado. Ayer estuvo dando una entrevista larga, extensa y dirigida por periodistas de la revista Semana,
2: sí.
1: Y tenía la camiseta de la Selección Colombia. Parece que esa va a ser la insignia y la marca del 21 de junio para los que están o son adeptos al Tigre Abelardo de la Espriella. Entonces ha cogido fuerza esa camiseta de la Selección Colombia, no solo por la Selección Colombia, sino pues por esta campaña política del señor de la Espriella. Los resultados en Olímpica Estéreo, los resultados. Vamos a escucharlos a esta hora, a ver, para que usted normalmente ha usado la camiseta de Colombia, de la Selección Colombia, sea original, no sea original, sea réplica, de alguna manera la ha utilizado la camiseta de la Selección Colombia.
0: Este es el resultado de la encuesta olímpica.
8: Con el 71% solo cuando juega Colombia.
1: Yo soy de esos.
2: Sí.
1: Me gusta sacar la
2: también.
1: Cuando...
2: Ajá.
1: Por ahí, para usarla, para allá, para acá, no.
2: Hubo tiempo que sí era de... Pero yo ahora sí solo cuando juega Colombia.
8: Solo cuando juega con Colombia con el 71%, seguido en el segundo lugar con el 14% para los domingos.
1: Ajá. Para dominguear, sí, como que la pinta dominguera.
3: Uy, no, en
2: la, no, no, no sé, ya. Sí, igual es que la chiti,
1: hay manes que van así.
3: De un equipo de fútbol, pero de Colombia un domingo.
1: De Colombia de un equipo de fútbol.
2: No, ni de que tenía equipo de fútbol. ¿Usted tiene, Andrés, no, de otro que no sea nacional? Otra.
8: No, solo.
2: Yo llegué a usar
8: Real Madrid.
2: Yo llegué a usar Manchester United y eso, y lo usaba ya. No. La negra, pues, no era Vodafone.
1: La de Junior, no tiene la de Junior.
2: Oye, la de Yuyu, toca pedirla ya aquí ya.
8: En el tercer lugar con el 9% para actividades políticas y en el último lugar con el 6% para hacer deporte.
1: Para hacer deporte. Gente que uno ve subiendo la vereda con la camiseta de Colombia, bueno, esa sí, gimnasio.
2: En esa sí la aplico yo porque cuando, no, que hay partido de aquí del combo de la empresa, me llevo la cela que no tengo más.
1: Sí, es como la que no, es deportiva además. Entonces, ahí está la pregunta. Entonces, como quien dice, cualquiera puede ponerse, comprar, adquirir, original, réplica, chiviada, como sea, la camiseta de Colombia y ponérsela cuando le dé la gana. Eso lo dice cualquier persona, en política o no política, pueden hacer lo que quieran con la camiseta de Colombia o con la de su equipo. Uh-huh. Que Millonarios, que es que para eso la compré, para ponérmela.
2: Que el Real, que el Barcelona. Sí, oiga,
3: pero esta última salió muy amarilla, o sea, el color amarillo es muy...
2: Como, ¿intenso?
3: Muy intenso.
1: Yo tengo la otra, la...
3: Por ejemplo,
2: ¿no le gusta que sean intensos?
3: No, es que el color es muy, como muy amarillo, entonces uno ya, por ejemplo, no requiere linterna para buscarla en el closet.
2: Ya, o sea, no brilla. No
3: brilla.
1: Sí, te da los superpoderes.
2: Sí, claro.
3: A veces la confunden los conductores con una señal de tránsito, de precaución.
1: Yo tengo la que pegó, todo está comprando la otra, ¿no?
2: Ah, la que parece silla de...
1: La verde, es verde azul, yo no sé, eso es la que más
3: silla
1: exhiben.
3: De bus.
1: La que más exhiben, a mí me gustó. De las alternas ha sido el de la...
2: Póngase la mano.
1: La que no me la pongo el domingo.
2: El domingo, el domingo.
1: El domingo que juega la Colombia, querida.
2: Nuestra Colombia.
1: Nuestra Colombia, sí, sí. Colombia, sí, sí. Caribe.
2: Juega.
1: A las 7, a las 8, a las 9. Bueno, durante el día vamos a estar entregando cada hora un más gan para los Olimpia Amarillitos. Y todos los amarillitos que hasta ahora están en el Día Sin Carro y Sin Moto, les recibimos sus audios. Ellos son los ojos y los oídos de Olímpica hoy especialmente porque son los que más van a estar en la calle. Entonces, si tienen el WhatsApp de la emisora, les recomiendo grabarlo y nos mandan audios ahí. Costeño, Mateo, Chiti, Andrés, Cristian, esta novedad, 5500, como ustedes hablan. Y nos mandan sus audios, ¿vale? Para uh-huh. que sean los reporteros oficiales de hoy, aparte de los reporteros tradicionales que tenemos por cualquier novedad que se presente, sea en la ciudad de Villavicencio o en el municipio. El 321-514-1053. 321-514-1053. Ya venimos con la información de Olímpica.
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1: No puede ser, ¿verdad?
2: Sí, señor, me está llegando. Vamos a ver, vamos a ver, vamos a ver.
3: ¿Un accidente hoy?
2: No, sí, no, no, y de moto con...
1: Bueno, de pronto taxi con taxi, no sé, alguna
2: taxi,
1: cosa.
2: Moto.
1: Pero ¿alguien que no esté autorizado para salir? ¿Será, chicos?
3: O sea, no puedo creer. No,
2: se dan garras, sí, se dan garras.
3: Que haya un accidente hoy.
2: Sí, y lo hay, lo hay.
4: Olímpica, Olímpica, accidente en San Antonio, taxi con moto.
2: ¿Cómo así?
4: Necesitan ambulancia, es siempre grave, el muchacho está bastante golpeado. Y una cuadra más adelante de ese accidente se cayó una muchacha también en una moto y también está tirada ahí y esa está botando bastante sangre.
2: Uy, Dios mío.
4: Necesitan dos ambulancias ahí. Dos ambulancias acá para San Antonio, urgente.
2: Como la ve Chiti, Andrés Mateus.
1: Pues el afán que deben tener hoy para salir rápido, sí. Se fueron en moto, arrancaron rápido, otros en carro, como porque se les vio de verdad, avanzando rápidamente por diferentes lugares para no los agarre las 6. Pero es que el pico y placa, el día sin carro sin moto arranca a las 6 de la mañana. Tienen que pegarse una, tuvieron que haberse pegado una madrugadota de los que no están acostumbrados a madrugar, uh-huh. Para llegar al sitio de trabajo o cercano al sitio de trabajo, porque no todo el mundo entra a trabajar a las 6. Y los que no, pues ya saben que pues dejen la vaina y si entran a las 8 o 9 o algo, pues ya les toca taxi o buseta. No se aceleren en motos o carros para que pase esto. Ya dos accidentes en este momento. Si hay imágenes, por favor,
2: las
1: enviamos a Andrés Cardona para que las publiquemos en los estados e historias de las diferentes redes sociales, pues con el numeral días sin carro y sin moto. Y con accidente. Y con accidente.
2: ¿Cómo la ves?
1: Ave María. Escuchando Olímpica a esta hora, reporteros y reporteras, mesa de trabajo informativa temprano es más bacano.
2: Yo escucho Olímpica, los oyentes se conectan, cualquier información también hacen preguntas al 321-514-1053 acerca del día hoy sin carro y sin moto en la ciudad.
1: ¡Olímpica! La muerte de la señora Chiti la tiene ahí en el siniestro vial que se presentó en el sector de Serramonte.
3: Sí, anoche se presentó una grave emergencia a la altura de Serramonte, pues en la vía que conduce hacia Porfía. El accidente involucró a dos motocicletas y a un peatón. Dejó como saldo a esta señora que quedó gravemente herida, la verdad muy joven. Se la llevaban pues muy grave para la clínica Primavera. Inicialmente se hablaba que pues tenía graves lesiones, trauma craneoencefálico, pero se confirmó la muerte de esta mujer. Ya le vamos a dar la identidad.
1: Katia Alejandra Moyano, 33 años nada más.
3: Muy joven, sí.
1: 33 años.
3: Lamentable esta situación de esta mujer que falleció en la vía, en este siniestro vial. Muy joven la mujer que pierde la vida luego del grave accidente registrado sobre la vía Casillas en el sector de Serramonte.
1: Uf, pucha.
2: ¿Qué pasó?
1: No, pues el golpe fue muy fuerte. Se le quedó un zapato inclusive por fuera, una piernita doblada.
2: Uy.
1: No. Una vaina bastante complicada. Estaba al principio, pues las informaciones que nos enviaban decían que estaba entre la vida y la muerte debido al golpe, pero ya en el traslado que se hizo hacia el centro clínico, pues ya falleció esta mujer en este accidente terrible que sucedió en las horas de anoche y muy fuerte entre motocicletas. 6:23 a.m. Estamos días sin carro y sin moto, Olímpica Estéreo, días sin carro y sin moto, para que ustedes lo entiendan así. La gente que llega a los diferentes municipios y van a otro municipio transita por un corredor especial con sus respectivos pases de peaje, pero por el corredor especial, si se desvían de ese corredor, significa que no van para ese lugar donde dicen que van a ir y van a ser van a tener su comparendo y su inmovilización y toda esta cosa. Esperemos que no sea bastante la gente que se movilice, ni los vehículos ni nada, y que atiendan el llamado para este día obligatorio sin carro y sin moto en Villavicencio.
2: Hay pregunta, viejo Matius, ¿los carros híbridos pueden circular hoy?
3: Andrés.
1: Sí. Andrés Cardona con la otra parte de las ¿cómo se llama? De las
5: eléctrico o híbridos.
1: Excepciones. Sí pueden.
5: Sí, señor, claro.
1: Patineta eléctrica, Andrés.
5: También.
1: Motico eléctrica.
5: O sea, si usted tiene una moto a gasolina, un carro a gasolina.
2: No. Andrés, pregunta. Bueno. ¿El personal de salud puede circular hoy en moto en Villavicencio?
1: No,
2: mi señor.
1: Si es eléctrica, no, sí, no. Pero como tal, personal de salud, ¿y esto en taxi, colectivo o buseta?
2: Bueno, esto.
1: Si tiene su moto eléctrica o híbrido, sí. Pero un carro normal de gasolina o una moto que es que mi marido me lleva todos los días, que no.
2: ¿Listo?
1: Ahí 6:24, escuchando Olímpica.
2: Los oyentes al 321-514-1053, el WhatsApp de Olímpica, lo que vaya pasando, cualquier novedad, que siempre la hay a través del 321-514-1053, la van contando, por favor. 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
3: Matheus, ayer encontraron el cuerpo sin vida de una persona muy cerca ahí donde queda el lote donde colocan las artesanías, frente a Primavera Urbana. Ahí está.
1: Ay, aquí nomás. Uy. Una zona muy urbana, muy céntrica.
3: Sí, pues como es zona verde, ¿no? Ahí estaban las autoridades haciendo el levantamiento de un cuerpo. Pues no tenemos la identidad de la persona que encontraron muerta ayer ahí en ese sector, muy cerca al Caño Buque, cerca de Primavera Urbana. Yo pasé por ahí y pues vi las autoridades que estaban ahí tratando de, me imagino, de identificar el cuerpo sin vida de un hombre que fue encontrado ahí muerto en esta zona boscosa. Pues eso es lo que sabemos. Ahí todavía no sé si aparecen unas chocitas como cambuches y eso, yo no sé. La otra vez, ¿se acuerda que habían limpiado eso? Habían levantado, digamos, que personas que
1: eso,
3: se habían...
1: Eso prácticamente es como una reserva, ¿sí se ha dado cuenta? Que toda esa parte está como reserva. Y, sí, y el centro comercial es el encargado de cuidarla, pues porque ellos prácticamente están dentro de esa reserva. Sí, tienen su licencia de funcionamiento, lógico, los dejaron hacer el centro comercial ahí, pero tienen que cuidar bastante esa reserva que quedó ahí, porque ahí hay
3: zarigüeyas.
1: Sí, el otro es al frente, pero toda esa parte como tal, sí, usted, señor, mira, sí, y converge en una parte de reserva natural que tiene a disposición pues el centro comercial, que le da además un plus, ¿no?
2: Sí.
1: Primavera Urbana tiene ese plus de tener esa parte natural de la agüita y los animalitos. A las 6:26, ayer un accidente cerca de la sede de la Policía Metropolitana se volvió viral en redes sociales, pues por lo fuerte que fueron los involucrados: una motocicleta, un taxi, un bus gigante de servicio público, los grandotes. Las causas, pues no se sabe quién fue el imprudente o qué. Pero de una vez generó preocupación porque pues el tránsito fue detenido por varias horas, el corredor vial se vio pues perjudicado y se señalaban entre ellos quién fue el culpable, el que se metió por la izquierda, por la derecha, el taxi le pega de costado al bus grandote. Este bus es prácticamente, yo creo que de intermunicipal o esos que alquilan para eventos. Y ahí pues recibió el totazo y el de la moto le pega al bumper del taxi. Sale el del taxi hacia un lado, el bus grandote queda arremetido, pues remetido allá contra la berma, y el taxi de costado se va con él y todo. Una cosa que no sé cómo fue que fue el accidente, pero todo raro, bastante feo. Muchas latas rotas, muchas. 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
3: Bueno, hoy es 3 de junio. Hasta el 10 de junio es la fecha límite para renunciar los servidores públicos quienes aspiran a ser alcalde o gobernador en este 2027.
2: ¿Hasta cuándo, Chete?
3: Hasta el 10 de junio pueden renunciar.
1: Pero venga, de verdad, es que están hablando que Benedetti se va a ir de frente con la campaña Cepeda, pero también dicen que quiere aspirar a la alcaldía de Barranquilla.
3: Me imagino entonces que por eso
1: va a renunciar. Entonces, por alguna razón la renuncia, sí, por las dos, le sirven.
3: Pues las elecciones regionales de 2027 ya empiezan a generar, digamos que, remesones. Hay funcionarios públicos que quieren ser alcaldes, que quieren ser gobernadores, diputados y concejales, están presentando sus renuncias ante la incertidumbre sobre los plazos para evitar posibles inhabilidades. Aunque digamos que inicialmente se decía que los servidores públicos deberían dejar sus cargos al menos 12 meses antes del cierre de inscripción de las candidaturas, lo que ubicaría la fecha límite alrededor del 24 de junio.
1: ¿De este año?
3: Sí. Entonces, expertos que saben del tema electoral están advirtiendo que recientes decisiones del Consejo de Estado podrían adelantar ese plazo. Entonces, según los especialistas, la jurisprudencia ha comenzado a considerar la etapa de inscripción como parte integral del proceso electoral, lo que modificaría el conteo de los tiempos exigidos por la ley. Además, los trámites administrativos para hacer efectiva una renuncia podría tardar varios días o semanas, aumentando el riesgo de quedar inhabilitado.
1: ¡Ajue madre!
3: Por esa razón, abogados recomiendan que los funcionarios interesados en participar en los comicios del 2027, recordemos que el otro año ya empieza la campaña formal, presenten su renuncia antes del 10 de junio del 2026. Así que si usted está en su pueblo, acá en su ciudad, y empezaron a renunciar funcionarios de gabinete, es porque muy seguramente quieren aspirar a un cargo de elección popular.
1: Bueno, ahí está. Entonces, pues se pone.
2: Va mostrando la ficha.
1: Ya toca ver caras. Ahora sí, o sea, si es concejal, tendría que renunciar. ¿Sí? O solamente si es servidor público como empleado. O si tiene un cargo público,
3: no,
1: por
3: los
1: elección popular.
3: Porque ellos, ¿sí?, ya están elegidos.
1: ¿Cierto, sí? Que sí.
3: No, ellos no, ellos ni sí, los diputados electos.
1: Ellos sí.
3: Son, por ejemplo, los que trabajan en la alcaldía y la gobernación, en la personería y entidades así. Tienen que renunciar para poder inscribirse.
1: Sí, pero es más. Bueno, eso no creo que pase mucho, ¿no?
3: Sí, Matheus, claro.
1: No, o sea, por eso quito lo de, no, o sea, pero el alto porcentaje de los que renuncian y que quieren ser alcaldes, gobernadores, son los que ya están ocupando algún cargo público. O sea, tienen más tiempo todavía. Por eso hablamos que Benedetti entonces pues tendrá tiempo de, si renuncia ahorita sería de verdad para irse frente a la campaña, porque él es ministro. Entonces él no le afecta.
3: Tiene que, claro, tiene que renunciar.
1: Pues él está hablando como empleados, pero le digo.
3: Y él es empleado.
1: Ah, no, sí. No, él es nombrado,
3: Claro,
1: sí. Sí. Entonces sí le tocaría. ¿Qué pasará? ¿Qué pasará con este borolo político que se está moviendo para las presidenciales? El apoyo del presidente Milei de Argentina, el apoyo del presidente de Ecuador, el apoyo de Perú, el apoyo de Venezuela, de Estados Unidos, y sobre todo el de Estados Unidos, ayer lo recibió el señor Abelardo de la Esprilla al Tigre. No es nada raro, solamente pues la potencia número uno del mundo, mandando un mensaje el propio presidente Trump por sus redes sociales personales, apoyando la candidatura de Abelardo de la Esprilla, pero no es el primero, ya lo hizo el de Ecuador, como les digo, ya lo hizo Milei, el presidente de Argentina, ya lo han hecho varios presidentes a nivel nacional y suramericano, internacional me refiero, y de Suramérica, apoyando pues más que todo al Tigre. Entonces ayer lo hizo pues el más importante, hay que decirlo así, el más importante es Donald Trump, que viene pues con su poder pacificador por diferentes regiones, y entre ellas pues le dice a los colombianos que ahí tienen una elección popular y democrática, que es el señor Abelardo de la Esprilla. ¿Será que nos quitan la visa si gana de la Esprilla? No tengamos visa para ir a...
3: ¿Por qué?
1: Pues porque pues es muy afina a Estados Unidos, a Abelardo de la Esprilla. Petro prometió quitar la visa y no pudo. Antes le quitaron fue la visa a él. ¿Se acuerda que él prometió? Es que vamos a... No vamos, y eso salía acá. ¿Y con quién era el que estaba? Roy Barreras era el que estaba encargado de la vaina. Y eso... A la final... que. Entonces de pronto uno no sabe que pueda uno tranquilamente, con algunas excepciones tal vez, que nos den. Yo tengo visa y todo, pero voy apretando nalga, como dicen por ahí, a ver si no la niegan a uno. Y la ventaja de uno trabajar en un medio de comunicación. Pero la gente del común que le niegan eso y salen llorando, es horrible. Entonces usted se imagina que de pronto uno no sabe, con esa trino pues ayer de Trump, con un presidente de derecha, tenga de pronto uno más facilidad de adquirir la visa. Uno no sabe. 6 de la mañana 31, hoy día sin carro, sin moto, y le tocaba el pico y placa, las placas 9 y 0, pero como es día sin carro, sin moto, César, pues no aplica. Hoy no saque ni el carro ni la moto si son a gasolina. 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
2: Los oyentes, buenos días.
6: Bueno, gracias a Dios, el trabajo ha estado muy bueno para nosotros los amarillitos.
2: Ah, qué bueno.
6: Ya empezaron los operativos aquí al frente de la Santo Tomás. Ya está el retén ahí, ya están mis amigos de tránsito cumpliendo su deber.
2: Los reportes de los oyentes al 321-514-1053, Chiti.
3: Ayer se dio una extraordinaria noticia. A las 6:32 de la mañana les contamos que, bajo la frase "abra la llave", que ya llegó el agua a Villavicencio, el alcalde Alexander Vaquero pues entregó esta gran noticia, la que llevábamos esperando por más de un año. El alcalde Alexander Vaquero anunció la normalización, por fin, gracias a Dios, del servicio de agua en la ciudad tras la puesta en funcionamiento del viaducto 3, una estructura fundamental para el sistema de acueducto que colapsó, recordemos, el año pasado. Con la entrada en operación del viaducto 3, en la tarde de ayer martes, comenzó el suministro de más de 1.700 litros de agua por segundo a la ciudad. Lo que marca.
1: La llave le revienta allá.
5: No, la avalancha.
2: Yo decía aleluya.
1: Ahí sí es que, mejor dicho, ni chingaza tiene todo eso.
5: Yo aleluya.
3: Le puse unos ceritos de más. 1.700 litros de agua por segundo a la ciudad, lo que marca el inicio de la estabilización del servicio. Lo que dijo el alcalde ayer en rueda de prensa es que el sistema continúa en fase de ajuste y que se espera alcanzar próximamente una capacidad superior a los 2.000 litros de agua por segundo. De esa cifra, 1.100 litros por segundo provendrán de la bocatoma de Quebrada La Honda.
1: Es la fuente principal.
3: Sí,
1: ¿no?
3: Señor, exacto. Los cuales se sumarán a cerca de 1.000 litros por segundo aportados por las fuentes de Susumuco y Quebrada Blanca, habilitadas el año pasado por la administración municipal. Entonces, sí, escuchemos lo que dijo el señor.
1: Entonces tenemos la grandota y las dos alternas que nos sirven harto.
3: Claro, es que nosotros, digamos que ahorita en esta emergencia, como no podíamos...
1: Trabajamos con las alternas.
3: Con las alternas, con la de Susumuco y Quebrada Blanca.
5: La Chiti debería pagar la quincena con esos números.
1: Uy, no.
5: Escucha Olímpica.
1: Yo me emocioné.
2: Escuchemos.
7: Cuando llegué al gobierno no había sino 980 litros por segundo. Nosotros hicimos unos ajustes, mejoramos, logramos superar unas fugas. Hoy, acá el caudalímetro nos muestra que tenemos más de 1.700 y podríamos llegar a 2.000 litros por segundo, suficiente para suministrar el líquido a todos los villavicenses. Claro, hay unas variables y lo he dicho en todos los escenarios. No puedo

0: porque fue el día que el viaducto 3 colapsó, la madrugada del 24 de mayo, el año pasado fue cuando se cayó.
1: Ay, fue cuando...
0: Sí, Matos, es que a ningún alcalde le había pasado eso, es que se cayó fue el viaducto, o sea, no las emergencias que estábamos acostumbrados.
1: De taponamiento ni nada, ¿no?
0: De taponamiento, que se cayó, no, acá se cayó todo el viaducto.
1: Fue todo el acueducto.
0: Esto que se hizo fue una obra de gran ingeniería.
2: Envergadura, diga, que a usted le gusta esa palabra.
3: Sí, pero
2: a mí me gusta de envergadura.
3: Pero abre bien.
2: Sí, claro. Una obra de gran envergadura. Todas las obras de los alcaldes son de envergadura grande. Los puentes, las avenidas, los acueductos, todo.
0: Póngase de chiste, mire lo que le pasó a Abelardo de la Estrella, que le hizo, si quiere busque la nota y con lo que le pasó con la periodista.
2: Ay, pero eso es viejo.
0: Ya no, se disculpó. Ahorita, no, papito, se no, no se disculpa, le toca ahorita disculparse
2: anoche,
0: públicamente.
2: Mija, en esta semana, vea la información,
0: ¿sí? Mi vida. No, pues no lo vi, porque ahora estoy durmiendo.
2: Yo mío, era a las 7 de la noche.
0: Sí, defiende a Abelardo.
2: A mí me gusta ese tigre como araña, mi amor.
3: ¿Qué le gusta el Lelo?
2: Ay, yo no tengo ningún compromiso político con nadie.
0: No, se la ven en todas las sedes. Sí.
2: Ah, allá me la encuentra usted también, mi vida.
3: Es que no tiene compromiso y anda toda aruñada por un tío.
2: Allá me la va volteando bandera.
3: Anda aruñada toda.
2: Ella aparece los del centro, quieren estar en todas las campañas.
0: No, mi amor.
2: El centro no existe, mi vida. Tatiana, donde más acomode, Tatiana, mi amor.
0: De vergonzoso. De sede en sede, eso lo vi. La vi por todas las sedes.
2: Pero con esos papacitos se contratan para pregonar, mi amor.
3: Ay, yo pensé que era que le gustaba a Cepeda.
2: Ay, Dios mío.
3: Entonces, ¿cómo es la campaña? Abra la llave. Dices,
2: como la selección, abra la llave que viene el agua.
3: Y ese ha sido más original.
4: La ropa se vino el agua.
3: Sí.
2: Ahí sería, sí, claro. Saquen la ropa a lavar.
3: Llegó el agua.
2: Oiga, la alcaldía de Villavicencio sigue con esta vaina, la están pidiendo hace rato y ojalá pues la hagan de alguna manera ordenadamente. Están haciendo operativos de control en el centro de Villavicencio, al parecer, para verificar el cumplimiento de las normas relacionadas con el uso del espacio público por parte de vendedores informales, mal llamados ambulantes, entre ellos ciudadanos venezolanos. Estas acciones buscan evitar la ocupación indebida de zonas destinadas al tránsito de peatones y garantizar condiciones de orden y convivencia en los sectores comerciales. Felipe Caballero, asesor de despacho del alcalde y encargado de la gerencia del centro, explicó que durante los operativos se realizan verificaciones de antecedentes, que no tengan nuestros amigos venezolanos algún tipo de antecedente, pues son los que más hay acá, ¿no? Si usted no es venezolano o es ecuatoriano, pues igualmente con más veras le van a pedir estos requisitos para los controles de estas personas que desarrollan actividades económicas en espacio público. Están verificando antecedentes y ejerciendo control sobre las personas que desarrollan actividades de ventas informales. ¿Para qué? Para que cumplan los lineamientos establecidos por el cuidado y aprovechamiento del espacio público dentro del marco de la convivencia ciudadana. Además, esto hace parte de la estrategia de organización y recuperación del centro de la ciudad. Los ciudadanos deben cumplir las normas relacionadas con el orden y la seguridad del aseo. Mucha gente tiene su espacio público ocupado, no están haciendo operativos para desalojarlos, que eso es lo que muchos dijeran que hace falta, pero como tal, lo que están haciendo es que si usted está operando en el espacio público, por lo menos téngalo limpio, téngalo aseado. La señora que vende jugos de naranja y saca las cáscaras al ladito, señora, usted lleve eso para la basura, no las deje ahí. Su puesto debe estar limpio, organizado, mientras más adelante miran quiénes cumplen los requisitos o no para ocupar ese espacio público. Recordemos que hace unos meses o siempre se ha hablado de una vaina, leyenda urbana, real o no, de que mucho espacio público tienen dueños. Supuestamente antes pagan por ese espacio público por algunos tipos de personas que les dicen se dejan hacer aquí, pero nos pagan. Eso también todavía estar siguiendo en materia de investigación porque lo han denunciado también. 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
3: Peaje Ocoa, vía Casillas congestionado. Tener paciencia, envían los reportes los oyentes al 321-514-1053. Los buses intermunicipales que traen la sintonía de Olímpica están igual.
2: Claro, ahí hay harto flujo.
0: Se dije el día en carro.
2: Pero de buses y demás, o sea, congestionado, ¿por qué? ¿Por tráfico qué?
0: Tan raro, si no hay.
2: ¿Le ha mandado foto?
3: No, pues dice, con sí, mucho la cantidad de carros que se ve, porque no se alcanza a ver mucho, lo toman de un pasajero que va ahí y se ve adelante que hay mucho carro. Pues
2: hay mucho híbrido ya, ¿no? De todas maneras, ¿no?
0: No,
2: okay. Sí, en Villado y Arturo, ya hay híbrido.
0: Es el viaje acá, sí, en Mateus.
2: Pero no sé, pero es que en Acacías de pronto agarran para veredas o algo, no entran para acá. Si vienen para acá, todos los agarran.
0: ¿Tiene sentido viniendo o lleno?
3: Sí.
2: ¿Está? ¿Ah? ¿Cómo? Lo que dicen ahí, lo que dicen
3: no,
2: ahí.
3: No, compadre. no ha dicho más nada, no, solo eso. Y el video no tiene solo...
2: Oiga, ¿le volvieron la curula a Collazo, Chiti? Al Carlos Andrés Collazos.
0: El diputado, sí. Salió mariachi, entra Collazos, ¿no?
2: Entra el uno, entra el otro. La pérdida de investidura, o sea, que nada está cantado en esto de la política cuando pierden o siguen sumando, pueden acabarse las...

0: elecciones y siguen apareciendo votos y vainas raras. Pues la pérdida de investidura que anteriormente tuvo como concejal de Villavicencio no era una razón suficiente para retirarlo de su cargo de la Asamblea Departamental. La decisión fue adoptada por la sección primera del Consejo de Estado al resolver el recurso de apelación presentada por Collazos contra el fallo emitido el 8 de agosto del 2025 por el Tribunal Administrativo del Meta. El proceso se originó por una demanda presentada por el ciudadano Saúl Onofre Villar Jiménez, quien argumentó que la pérdida de investidura como concejal generaba una inhabilidad que le impedía continuar como diputado. Eso se cae, señores, para que el señor Collazo recupere su investidura y pues...
1: Saldría entonces, hay una remesa, saldría William, que lo reemplazó, o sea, sí, en la lista del partido. Entonces, digamos que aquí, por ejemplo...
0: No va a ser inmediato, dice acá. Ahora se espera que la Asamblea Departamental del Meta solicite una aclaración al Consejo de Estado sobre los alcances de la decisión, un trámite que pueda tardar cerca de 6 meses. Solo después de este proceso que concluya, podrá definirse su eventual retorno a la curul. Eso es lo que dice acá. Entonces, pues, celebra, pero con paciencia, porque, pues, todavía no puede sentarse allá en su silla.
1: Bueno, y digamos, como si sale Mariachi...
0: Ya salió y salió mal.
1: El doctor Héctor Fabio Vélez, entraría otro diputado que se llama, pues, como son de la misma lista, ¿sí? Entonces entraría David Barbosa, digamos, a la asamblea, a reemplazar, digamos, el puesto ahí de Mariachi. Pues hubo remesón político, esa fue la noticia ayer. Vamos a ver qué pasa, ¿no? Porque vea lo que pasó con Collazos. Lo sacaron, ahora volvió, me imagino que él apeló la decisión, y sí, otra vez le dieron la razón y vuelve nuevamente. Eso es lo que se sabe ayer acerca de los diputados del departamento del Meta.
0: Son las 6:42, estamos muy activos con los reporteros de las calles, en este caso pues los olimpiconductores, que nos están informando para saber cómo andan las vías, los trancones y demás, quienes van por los intermunicipales que tienen permiso de trasladar, por supuesto, personal, tienen su permiso, tranquilos. Las excepciones ya las vamos a tener claras y vamos a leer algunas, porque pues si hay personal que puede movilizarse debidamente identificado, estamos hablando de los amigos de mensajería, no cualquiera, que tenga una moto, y no es que yo hago domicilios. Eso tiene su claridad además. Pilas con
1: Matthews,
0: eso.
1: Hay preocupación, hay molestia en Villavicencio, especialmente en la alcaldía, porque uno de los proyectos que lanzó el gobierno nacional de Petro con bombos y platillos que iba a hacer acá en Villavicencio, pues ya no lo van a hacer. Murió la esperanza de contar con uno de los proyectos tecnológicos más importantes para el desarrollo digital de Villavicencio. Pues a través de una comunicación oficial, Findeter confirmó que el Centro Potencia no será construido en la capital del Meta. Una noticia pues que ha generado muchísima rabia, indignación, frustración y preocupación entre la administración municipal y los ciudadanos que veían en esta iniciativa una oportunidad para fortalecer la educación, la innovación y el acceso a nuevas tecnologías. El proyecto había sido respaldado desde el primer momento por el alcalde Alexander Vaquero, quien lideró las gestiones necesarias para garantizar las condiciones requeridas por el gobierno nacional en cabeza de Gustavo Petro. Digamos que la alcaldía cumplió con poner el lote, ¿sí? O sea, él dijo, yo pongo el lote y pues el gobierno nacional construye el Centro Potencia. Digamos que se hicieron los trámites, el acompañamiento, pero ya no se va a hacer realidad esta inversión aquí en Villavicencio.
0: Es la hora de seguir informando, las 6:43 de la mañana, día sin carro y sin moto, se lo estamos recordando a usted, metiendo en la cabecita, no sea terco, desde las 6:00 a.m. hasta las 8:00 p.m. Eso no significa que en su empresa le hayan dicho que no vaya a trabajar ni nada. Algunos no sé qué medidas tomen. Algunos pelados no lo llevarían a estudiar o alguna cuestión. Uh-huh. Pero la rutina del día a día sigue normal. Lo que no está normal es el tráfico vehicular, que debe ser menor, y se verá más mancha amarilla en las calles, más busetas y gente pues para un lado, para el otro. Y el comercio pues relativamente no es que se vaya a mover mucho, ¿no? La parte de tanqueos y esto, pues hoy es un día pues de sostenibilidad ecológica, y pues se trata de eso también en el fondo. La gente que sale en bicicleta, todo eso, pues pueden hacerlo tranquilamente, van sus ciclorrutas, inclusive pues habrá unos espacios más abiertos para que transiten debido a que no va a haber tanto carro y puedan ir a sus sitios de trabajo y demás, si les encanta pues utilizar la bicicleta, para que la aprovechen hoy también. 6:44, escuchando Olímpica, que te acompaña, Olímpica te informa. 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

0: muchos años.
1: Hoy que estás cumpliendo años. Que Dios te regale vida en este 3 de junio, versión 2026. ¡Feliz cumpleaños! ¡Happy birthday to you! ¡Que Dios bendiga! A todo aquel que anda celebrando cumpleaños. Hoy día de la bicicleta, Chiti, ¿cierto?
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0: ¿Y esa vaina? Oiga, ya llegó el primer taxista a las 7 de la mañana.
1: Sí,
0: 6:59. 7 en punto, señoras y señores. Andrés Cardona, entréguele, por favor,
1: el modelo,
0: amigazo,
1: el modelo.
0: Su más gana al señor y recuerde la plaquita. Ajá. Ya, cada hora, ahí tenemos. El primero que tenga la calcomanía. Sí. Que tenga la calcomanía. Los que no tienen calcomanía,
1: se la llevan y se la pegan.
0: Cada hora un más gan, pero con informes, por favor, de la movilidad hoy, ¿no? Amigos, claro. Amarillitos, nos van diciendo. Día de la bicicleta. Y precisamente hoy es el día sin carro y sin moto para que monte bicicleta. Esto fue estipulado en el 2018. Para destacar los beneficios de la bicicleta como un medio de transporte sostenible, saludable y accesible. Aunque ahorita una bicicleta buena, 2, 3, 20 millones de pesos, vale, 8 vale. Millones.
1: Sí, sí.
0: Día Mundial de la Sidra. De la sidra, que es...
2: La sidra.
0: Se hace algo a partir de la... Dice, elaborada a partir de manzanas. Su origen se encuentra en regiones...
2: ¿Como vinagre? ¿Algo así?
1: Sí, algo así, sí.
0: Sidra, parte de la tradición durante siglos, la celebración marca el inicio de la temporada de la sidra en el hemisferio norte.
1: Dicen que es buena para la garganta, para nosotros locutores.
0: Sí. Día Mundial del Pievot, que es un pie, los niños que nacen con los pies como doblados. Más que todo el pie, no la pierna.
1: Pero no el que tiene...
0: Como hacia adentro.
1: Okay.
0: ¿Qué más se celebra hoy? Bueno, a ver, en Estados Unidos, Kentucky y Tennessee, día conmemorativo confederado. Los que viven allá colombianos, un saludo para ellos.
1: Yo tengo por acá otros.
0: A ver.
1: Día Mundial del Corredor. Pero no el corredor de bolsa, no, el corredor. Y que sale
0: a correr. Vaya trotando para el trabajo también, día sin carro, sin moto y con bicicleta.
1: Y Matthew, que es del sommelier.
0: ¿Sommelier qué es eso?
1: ¿Qué es esa vaina? Es como un vino, ¿será? Vamos a buscar por acá qué es el sommelier. Yo escucho Olímpica. Vamos a ver, el sommelier. Levantamos copas y brindamos por aquellos especialistas en bebidas. Ah, bueno, algunos amigos borrachos.
0: Bueno, celebración un día como hoy y también los cumpleaños. Buenos días, 7 en punto de la mañana para los que cumplen años con Olímpica.
1: Qué pocotón. Está de cumpleaños hoy. Vamos a celebrarlos. Yo escucho Olímpica. Buenos días, oyentes al 321-514-1053. Por acá paramos la bicicleta y arrancamos.
3: Buenos días para felicitar a Diego Piñero el Barragán, que está cumpliendo un año más de vida. Lo felicita a su señor padre, sus hermanas, su señora madre, su abuelita y toda la familia. Que Dios lo bendiga y le dé muchos, muchos años de vida.
1: Listo, mi señora, buenos
0: días. El tenista Rafael Nadal cumpleaños hoy.
1: 40.
0: Creo que ya sigue, ¿es vigente o se retiró? Todavía está vigente.
1: Está,
0: ya tiene una
1: él es que viejo,
0: una producción
1: es
0: Netflix, sí, español.
2: Oiga, practicar
0: 41
2: tenis.
0: 41 años.
2: Practicar tenis es muy caro, ¿no?
0: Es un deporte de alta élite, sí. Como el golf, tenis.
2: Sí, porque por ejemplo, la mensualidad vale acá en Villavicencio, en Sicuani, 200,000 pesos alrededor y dos clases de una hora.
0: Sí, él ya se retiró en el 2024.
1: Rafa Nadal.
0: Rafael Nadal, claro, y ahí ustedes pueden ver en Netflix su como una biografía de él, una bioserie.
1: Pero acá no dice que es español, aquí dice que es mallorquí. Vea usted. ¿Será que es nacionalizado pronto?
0: No, pues eso queda en España, islas.
4: Ah, de ¿sí? Mallorca.
1: Sí. ¿Sí? Pensé que era de Marruecos, ahí
0: no,
1: cerquita.
0: No, Mallorca. Son las islas Baleares que han por esos lados en España.
1: Pensé que era Marruecos,
0: por donde,
1: está pegado.
0: Por toda esa parte de España.
1: Hoy está de cumpleaños un futbolista que no cae nada bien en Argentina, Mario Götze, el que les hizo el gol del título, ¿se acuerdan?
0: Sí.
1: Sí, el que le hizo el gol de Alemania.
0: Pero ya no juega.
1: Mario
0: no,
1: Götze,
0: ya no juega.
1: Estuvo...
0: Y acuérdese que era como un banquero, ¿no? Él estaba más en la banca que en la selección.
1: Porque... Hubo un tiempo que estuvo en su prime, pero después ya sí se fue cayendo.
0: Sí.
1: Está en el Eintracht de Frankfurt, 34 años.
4: Sí, 34.
0: Ah, bueno. Martín Carpa, ¿no, Chiti? El argentino que era el que del tumbalocas fue
1: de galanes.
0: Fue esposo de... ¿cómo se llama? La reina de Colombia, Chiti, ¿no? La reina. Ah, sí, creo que tuvo
1: también con Charly León.
2: Martín Carpan y esto.
0: Con Charly León tuvo un romance. Y con Carolina Gómez. Cuando grabaron la novela esta de...
2: Creo que él es el papá del hijo de Rosario Montes, o sea, de Charly León.
0: Ah, sí.
2: Y fue novio, se conocieron en una...
0: ¿En la novela?
2: En una novela con esa Carolina.
0: Ah, sí, en la novela que él hizo de
1: el Nuevo Rico.
0: En otra. Esa fue más vieja. La de Nuevo Rico fue más nueva. Y fue pareja de Charly León del 2007 al 2009. Está cumpliendo 52 años. Uno de los argentinos más ya radicados en Colombia. Se quedan acá. Al auténtico Rodrigo Leal fue donde conoció a Carolina Gómez.
2: Sí, a la reina.
0: Una novela rara,
1: sí,
0: muy buena.
1: Sí. Él era todo estilado.
0: Después siguió la de Nuevo Rico. Por ahí hizo el Paseo 2 como película. Bueno, el hombre se llevó buenas hembritas de la televisión.
1: Sí, además.
0: Ay, María. Cumpleaños, buenos días.
1: Yo escucho Olímpica, hola. Buenos días.
5: Buenos días, Olímpica. Yo escucho Olímpica. La Luca escucha Olímpica para saludar hoy a mi padre, pues Martín Correro, y en sus cumpleaños, papito, que Dios lo bendiga y se cumplan muchos años más.
0: Sí, señora, escuchando Olímpica 105.3, estamos de cumpleaños. ¿Quién está de cumpleaños hoy? Los que nacieron el 3 de junio, escuchando Olímpica.
6: Dios te bendiga, Olímpica. Muy buenos días. Para dar un abrazo al cielo, porque hoy está de cumpleaños mi hermosa madre.
1: Bueno, saluditos, un abrazo, escuchando Olímpica, buenos días.
7: Buenos días, Olímpica, la número uno, para felicitar a mi recuñis, Marta, que se encuentra visitándonos en esta bella ciudad.
1: Bueno, saluditos, hola.
8: Ah, bueno. Yo escucho Olímpica para felicitar a la mayor de la dinastía, Clotilde Balanta, en el barrio Gaitán, que se encuentra cumpliendo un año más de vida hoy. La felicitan sus sobrinos María, yo.
1: Ajá, listo, saluditos a ellos, un abrazo a los oyentes que andan en el 321-514-1053, el WhatsApp de Olímpica. Está
2: que Olímpica. Es un WhatsApp, no contestamos llamadas. Para la persona que nos está llamando, por favor, solo déjenos una nota de voz, el teléfono pues no está habilitado para contestar llamadas.
1: Y si ya pues
2: saludamos también a Miriam Rodríguez, que hoy está de cumpleaños. La saluda su vecina Sandra Tovar. Y dice, gracias vecina por siempre estar a mi lado. Obvio, porque pues vive ahí al lado, ¿no?
1: Sí, claro. Siempre está al lado, enfrente, está al lado. Pero ahí la tiene. Sí, claro.
2: Por eso dicen que a mí que solo me juzgue Dios y mi vecina, porque los vecinos saben cómo vive uno, ¿no?
1: Sí. Yo escucho Olímpica. Vamos con más oyentes y nos lo permiten por acá. Muchos saludos de cumpleaños. Qué bueno, qué cantidad de oyentes hoy celebrando cumpleaños. Yo escucho Olímpica. Buenos días.
9: Yo escucho y recomiendo escuchar Olímpica Estéreo. Espero que mi mensaje salga hoy.
1: Siempre sale.
9: Su año, mi hija Julien Melissa Rojas Beltrán, y se encuentra en la ciudad de Villavicencio. Que Dios y la Virgen del Carmen me la bendigan hoy y siempre. Muchas gracias, Olímpica.
1: Listo, mi señora, buenos días. Yo escucho Olímpica Estéreo, la emisora que se metió.
10: Para saludar a Fabio y a Salomé, que están cumpliendo años acá en el barrio Olímpico. Que son mellizos, Dios los bendiga hoy, mañana y siempre. Muchas bendiciones de parte de una amiga secreta.
1: ¡Ay! ¡Ay!
0: Secreta de día porque de noche.
1: Ay, ay, ay. Yo escucho Olímpica Estéreo. Saluditos entonces a los oyentes con nota de voz al 321-514-1053. ¿Qué se recuerda hoy en la historia, viejo Matius? Hoy fue el primer gol olímpico en un mundial por un colombiano. Marcos Coll.
0: Costeño, él.
1: 64 años en Chile, 1962. ¿Fue el único gol, Andrés? ¿Cierto? Pues dice el primer, no sé si es el único.
11: Sí, han hecho otros, creo.
1: Yo escucho Olímpica. Ah, ¿no se lo hizo esta la araña, no fue?
0: Se lo hizo a Rusia, ¿no?
4: A URSS. A la Unión Soviética.
1: Sí, pero estaba este Yacine.
4: Creo que sí.
1: Led Yacine. Yo escucho Olímpica, oyentes al 321-514-1053.
12: Olímpica, muy buenos días.
1: Buenos días.
12: Olímpica.
1: Saludando a los oyentes al 321-514-1053 con nota de voz. Buenos días. Hola.
13: Yo escucho Olímpica.
1: Sí.
13: Para desearle un feliz cumpleaños a mi hijo Andy Sebastián Merchán Gutiérrez, que se encuentra en el barrio Villa Ortiz, primera etapa. Hijo, feliz cumpleaños. Hoy estás cumpliendo tus 18 años.
1: Uy.
13: Te deseo que Dios te colme de muchas bendiciones en este nuevo camino que empiezas hoy. Te amo mucho.
1: ¿Alcanza a votar o no?
0: Sí, claro.
1: Sí, ya alcanza.
0: Claro, alcanza a votar.
1: Tiene que tener la cédula ya.
4: Y el gol de Marcos Coll ha sido el único.
1: ¿El único?
0: ¿El único olímpico? ¿No más?
4: Sí, el primero y único gol olímpico de la historia mundial.
0: Y de la selección Colombia, ¿no?
1: A blanco y negro, 1900.
0: Blanco y negro, claro, eso se vio.
1: 62.
0: Un tiro de esquina, un tiro de esquina.
1: Sí, un golazo.
14: Hola, Olímpica, buenos días. Para mí era un saludo muy especial a mi suegra Mariela Roballo Ospina, en San Martín. Suegra, feliz cumpleaños, que mi Dios la bendiga grandemente. Te queremos un montón. Gracias por ser esa excelente mamá y esa excelente amiga. Gracias por tu apoyo incondicional. Te queremos un montón. Tu hijo, Jeffer y Kat.
1: Ahí están. La suegra de saludos, hoy de cumpleaños, celebrando con Olímpica Estéreo. Yo escucho Olímpica, vamos con más. Buenos días, hola.
15: Olímpica, para saludar a mi hermano Brian Fernández en el 13 de mayo, que hoy está cumpliendo un año más de vida, mi cuñado Diego Díaz y a todos los cumpleañeros, que Dios los bendiga.
1: Listo. Ahí están, viejo Matius, los cumplimentados de este día 3 de junio, celebrando hoy con Olímpica. A ellos un abrazo, bendiciones. ¿Qué más llega? Buenos días, hola, yo escucho Olímpica.
11: Buenos días, Olímpica. Buenos días. Operativo acá en Viva, con el secretario de movilidad.
1: Ah, listo.
0: ¿Están en Viva?
1: Sí.
2: Siempre se hacen ahí, se acuerda que hace un año hicimos el cubrimiento en ese sector. Ellos se hacen en el sentido Porfía Centro, como a la frente al Sena, más o menos se hacen ahí, se ubica el retén.
0: Y está al frente de esos operativos
2: el doctor Luis Fernando Ramírez, que es el secretario de movilidad.
4: Y aquí también sobre la carrera 40 hay operativo. Allí donde siempre se hacen.
0: ¿Y hay qué doctor está? Ya son doctores acá. Escuchando Olímpica 105.3, hay diferentes puntos. Nos pueden reportar los puntos donde haya novedades. Los amigos olimpiconductores, por favor.
1: El control.
0: En cuanto a controles y demás, nos van contando. Mire, muchachos de Olímpica, ya subieron un carro a la grúa. Mire, tal cosa. Y, uno espera que no, pero como que la norma hecha en esta ocasión no tanto la trampa. Sí, quieren hacer trampita y resulta que el amigo de tránsito está muy atento a esto y son órdenes, porque es oficial el día sin carro, sin moto hoy obligatorio, y usted no lo saque, no se metan problemas. Si es híbrido, si es eléctrico, sí, pero si no, no. Tenga cuidado con eso. Y estaremos informando durante casi todo el día, por supuesto, porque esto va hasta las 8 de la noche.
1: Wow.
0: Con todo lo que tiene que ver con el día sin carro y sin moto en Olímpica. Cumpleañeros, pásenla bueno, disfrútenla. Una ñapita y de cumpleaños.
1: Revisamos, claro que sí. Siempre hay saludos de los oyentes. Buenos días, hola.
12: Hola, Olímpica, muy buenos días.
1: Buenos días.
12: Para felicitar a Juan Diego Sara Torres, que hoy está cumpliendo años. Hijo, feliz cumpleaños, Dios me lo bendiga. Que la Virgen me lo acompañe, que en este día le queda miles y miles de bendiciones.
1: Listo, saluditos.
8: Buenos días, yo escucho Olímpica para felicitar a la mayor de la dinastía, Clotilde Balanta,
1: del
8: barrio Gaitán, se encuentra cumpliendo un año más de vida hoy. La felicitan sus sobrinos María, John, Lady Gerson, sus hijos nietos de más familia Balanta, que mi Dios la bendiga, que le dé mucha salud y vida y que la pase súper. Gracias.
1: Bueno, ahí está la dinastía Zuleta.
0: Pensé que ella es Balanta. Pensé que ella era la mayor. Así que a la mayor, o sea que tiene una hermana mayor, la señora Balanta.
1: Porque
0: que
1: hay dinastía Chitiva también.
0: Cuando son muchos, sí, en una familia y se siguen procreando, sí. Pues ya es una dinastía. Escuchando Olimpia Exterior, 7:12 de la mañana, gracias a ustedes, los que cumplen años de corazón, de verdad que sí, por estar en sintonía total de Olímpica Estéreo, por dejarnos ese saludito de cumpleaños cada día más, porque cada día alguien nació en este mundo, en este país, en donde estén, y hay un colombiano que dice, yo escucho Olímpica, hoy estoy de cumpleaños, ¡salúdenme! Ahí los saludamos. A los que no salen al aire por cuestiones de tiempo, pues también su saludo especial con Olímpica Estéreo. Relativamente es una lotería que salga su saludo al aire, porque pues los mandamos juiciositos al aire hasta determinada hora, y ahí para allá, pues, ya sí en otras espacios, secciones. Y secciones de la emisora que no podemos interrumpir. La única manera de interrumpir una sección es si hay noticias.
1: Sí, una novedad.
0: A cualquier hora, novedades y demás. Ya ven el numeral de la mañana. Pendientes, se sigue moviendo el día sin carro y sin moto en Villavicencio.

0: Se habla de una correría por Colombia y México, entregando esta canción que se llama Naturalita. 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

0: cancionzota del maestro, el doctor Otto Sergio, Rafa Ricardo, te quiero pero no te amo. Una vez canción que le encanta a la Chiqui. Yo escucho Olímpica. Ay, baila, a ver, ay. 7:22, Olímpica, la emisora que te paga la prima en este mes de junio. Ya están los oyentes participando. ¿Cómo van a hacer? Facilito. Lleguen a YouTube, busquen la canción de Felipe García que se llama Palos Despechados. Le dan suscribirse, le dan el dedito arriba, el me gusta. Y un comentario que diga, Palos Despechados, Olímpica Estéreo. Palos Despechados, Olímpica Estéreo. Ya venimos con el numeral de la mañana.
1: Suave, papi, cójala suave, suave. Usted tiene que hacer lo siguiente. Entra a YouTube. Busca la canción Palos Despechados. ¿Así se llama? ¿Palos Despechados? Ajá. ¿O Para los Despechados?
0: No, Palos Despechados.
1: Palos Despechados, ¿cierto? Sí,
0: muy costeño.
1: Palos Despechados. Ajá. Usted entra a YouTube, busca la canción Palos Despechados. Esta es la canción de Felipe García. La canción oficial. Es un video muy bien hecho, además. Muy bonito. Sale Juanse Zapata y todavía.
0: Sí, ahí está Juanse.
1: Hay una parte donde dice comentarios. Y en los comentarios es donde está la clave, que es para que usted haga partícipe de esta entrega de medio millón de pesos de prima. Y debe escribir Palos Despechados, Olímpica Estéreo. Eso es lo que debe escribir. Uh-huh. Palos Despechados, Olímpica Estéreo. Y ya más adelante nosotros sabremos quién, de acuerdo a las participaciones suyas, que nos manden el pantallazo en el WhatsApp, sabemos quién está participando y haremos la llamada ganadora y demás. Aparte de eso, debe seguir las cuentas oficiales de Olímpica, ¿no? En redes. Olímpica Villavo en Instagram, olímpica.villavo en TikTok. Y por supuesto, bajar la aplicación de nuestra app Olímpica en su celular para que escuche la emisora por el celular. Entonces le pedimos los de siempre, pantallazo de que bajó la app, pantallazo de que nos sigue en redes. Y por supuesto, pantallazo de que participó en los comentarios del video de Felipe García con Palos Despechados, Olímpica Estéreo. Esa es la dinámica de la primera prima que vamos a pagar y que se cierran inscripciones el 14 de junio. Y la pagaremos pues a los dos días siguientes porque pues hay festivo. Entonces todos esos días pueden estar inscribiéndose las veces que le dé la bendita gana. Así como se pone la camiseta de Colombia para lo que sea, así mismo, las veces que quiera participar en el YouTube, hágalo y entre más participe y más escuche Olímpica, más oportunidad de ganarse medio millón.

0: Señores, para la gente que está en el gimnasio hasta ahora, a ver, manos arriba, manos arriba, vamos a calentar un poquito.
1: Vamos, ¿con qué arrancamos? ¿Qué rutina?
0: Se le nota, se le nota el gimnasio al costeño, ¿cierto, Chiti? Se le nota el gimnasio al costeño.
1: Se me bajó,
0: María, se me bajó el gimnasio suyo, que es ir a la lechonería, luego pasar por la tamalería, luego pasar por la panadería y todo lo que termine en IA. A Andrés Cardona, ¿cuánto hace que no va a un gimnasio más o menos?
2: Uy, así de frente. Uy, desde hace 6 años.
0: ¿Cómo se ejercita entonces? ¿Cómo hace como para no sentirse tan sedentario?
1: En la casa con
0: la mujer. Pesado.
1: En la casa con la mujer.
0: Sí, quema calorías.
2: No, yo no la verdad, no me ejercito.
0: Calorías. Siente que no necesita. ¿Usted cree que no necesita?
2: No, sí, claro, uno necesita siempre. Más después de que pasa uno de los 30 años, uno necesita
0: un tipo de ejercicio.
2: El año pasado cumplí 30, entonces ya le tocó no ponerse.
0: ¡Ay, cumplió 30!
1: ¿Y la Chiti, vas mucho al gimnasio, Chiti?
3: ¿Sí, pues sí, paso por delante todos los días en mi casa. Todos los días cerca de mi casa hay un gimnasio.
0: Y usted reflexiona y dice, la Chiti no dice, ay, yo por qué no entro al gimnasio. Ella dice, esta mano de gente es que no tiene nada que hacer, que va al gimnasio tan temprano.
2: Eso de hacer gimnasio 3 días y descansar 3 meses no me está funcionando.
3: Yo quisiera tener la situación financiera de gente que hace gimnasio a las 10 de la mañana.
0: Sí,
2: eso no debe estar trabajando.
1: Hay algunos
3: otros. Claro, o sea, la gran mayoría de colombianos trabajamos a esa hora, pero hay gente a esa hora. Yo digo, oiga, qué chévere, pues no tienen. Digamos que.
0: Un martes subiendo a la vereda.
1: Con tronco de termo saliendo a las 10 de la mañana del centro comercial y yo, wow.
0: Que es sabroso, levanta y la preocupación es ¿qué me voy a poner hoy? Porque no veo otra preocupación.
3: Por ejemplo, ¿usted cuál es su ejercicio favorito? El suyo, Mateo.
0: El mío,
1: ¿pesas?
0: Levantar pesas. ¿Sí?
1: El suyo, Chiti.
3: El suyo, Chiti. Levantamiento de párpados cuando suena, cuando suena la alarma.
1: Chiti, levantamiento de platos.
0: ¿Dónde estamos a esta hora emitiendo en este día sin carros y moto, Andrés Cardona?
2: En Instagram.
0: En Instagram. Bueno, vamos a multiplicar. ¿De quién es banano? ¿Quién trajo banano?
2: Uy,
0: guamita, pero bien grande, ¿no?
3: A mí me gustan los bananos grandes.
1: ¡Uf! Carajo, por eso me traigo los jeans a
2: pelo. Pero el que tiene amarillito o negro, Chiti.
0: Le gusta pecosito.
2: O pintadito.
3: ¿Te parece grande?
0: Claro. Sí. Pues hablan de eso.
1: Confesiones con
0: la Chiti, se va de bananón.
3: Sí, bananón.
0: Es bueno antes de entrenar en el gimnasio comer banano, pero y tomar café.
3: Comer, bueno, dicen, no sé, comer frutas en ayunas también, porque es dulce, ¿no?
0: Pero este es, trae potasio y como tal, pues potasio. En el gimnasio
1: potasio.
0: ¿Qué más mete, madre?
3: Me tomo ahora voy a empezar a consumir este producto, vea.
0: ¿Qué es eso?
1: ¿Cómo es?
0: ¿Cacao? Ah, bueno, está bien. Bueno, la gente quiere ver el banano que se va a comer la Chiti hoy, véalo. Estamos en Instagram. No es un banano, no es cualquier banano.
1: Bananín.
0: Es un bananón.
3: No, es un bananón. Parece que está grande ese plátano.
0: Claro, quiere cacao. Claro. Tiene una curvita.
2: Si la satisface.
3: ¿No me recuerda
2: la
3: de esta curvita?
2: Llena. Si la satisface, si la deja satisfecha, llena.
3: No, tengo que volver a comer.
1: Sí.
0: ¿Está más grande?
2: Sí.
1: Uno dice.
3: Esa curvita no le recuerda nada.
1: Uno dice.
4: Diablos, señorita.
2: No, yo no creo. A 7 platos no le.
0: No, pero venga, que llena eso. A las 7:32 de la mañana nos cuentan por acá que una mujer habría enfrentado a su entrenador tras no ver resultados en el gimnasio.
1: Le iba a decir, el caso igual que un amigo que dice retomando todos los días y no ver resultados.
0: Pues fue una vaina que sucedió en un gimnasio donde una mujer se alborotó con su entrenador al no notar cambios físicos después de varios meses de entrenamiento. De acuerdo a lo que dicen, la mujer llevaba cerca de 5 meses asistiendo de manera constante al gimnasio. Sin embargo, al sentirse inconforme con los resultados, que no eran buenos, protagonizó una fuerte discusión con el instructor porque tenía personalizado. En el gimnasio usted puede ir solo, si ya se entiende cómo se hacen los músculos, cómo se entrena, o un personalizado que la vaya guiando. Y la idea es que un personalizado le hace a uno rápidamente coger músculo o el cuerpo y lo aconseja con lo que usted coma por fuera, porque si usted va al gimnasio y sigue comiendo mal, no hace nada. Entonces, la mujer fue allá, mientras algunas afirman comprender la frustración de entrenar durante meses sin recibir grandes cambios, otros señalan que el resultado físico no depende únicamente del ejercicio, y es verdad, es de la comida. Especialistas y aficionados del mundo fitness recuerdan que los factores como la alimentación, el descanso, la disciplina, la constancia también juegan un papel fundamental en el proceso de formación física. Es verdad. La mujer le hizo un show al tipo allá. ¡Mire, es que sigo gordo! ¿Dónde está la chocolatina?
1: La risa de la Chiti.
0: ¿Qué pasó?
1: Se ríe como Eddie Murphy.
0: ¿Qué le escribieron, Chito? Diga la verdad, ¿qué le escribieron?
3: Un amigo me póngale filtro al costeño.
1: No, pero si así no, me quiere, así levanto.
3: No, es que tal vez dice que creen que Mateo y yo tenemos filtros, ¿sí?
0: Ah, no. La belleza es así.
1: Sí, es natural.
0: Sí, es natural. Volvemos a mostrar el banano de la Chiti que hoy se va a comer. Ay. Dios mío. Ya se cuida. Cuando no trae bananas, trae unas vainas que son como con pelitos. ¿Cómo se llama eso?
1: Con pelos.
0: Sí, una fruta que trae pelitos, ¿cómo se llama la? No, ¿cómo se llama la fruta que usted come que es verde? Que...
2: Con pelos, che.
1: Con pelos.
0: Votos al costeño, toca más.
1: Que me apliquen algo ahí, un filtro, compañero, no me haga ese daño.
0: Pero es que le hace una imagen en 3D.
1: Con... No, pero espero que sea una chica y no que sea un chico viviendo un filtro hoy.
0: Sí, tú usted de las que...
3: Está consternado por el banano mío.
0: No, sí, ya me lo quiero comer yo.
3: Ay, no.
1: Espera ahí.
0: ¿Cómo llama la fruta que usted trae? ¿Que trae como pelitos, vellosidades?
2: ¿Qué es lo que usted come con pelos?
0: Kiwi.
3: Kiwi.
1: ¿Qué es lo que come que trae con pelitos?
0: Eso dijo. Que come la chita con pelos y no es banano.
1: Y que es redondito, hijo.
0: Y es redondito y verde.
3: No, es el kiwi, yo traigo. Yo como
0: alto para
3: kiwi,
0: usted
3: porque
0: tener...
3: es fuente de vitamina C. Sí. El kiwi es el mayor.
0: El mayor, es el más, sí. más, el más top.
3: Uh-huh. Bueno, pero ¿qué estamos hablando?
0: Pues de que...

0: O si eres plata. Obesa o algo, es perder peso. Porque perder te toca primero perder peso para después coger músculo. Si usted es delgada o algo, coge músculo con proteínas y demás rápido. Pero si es gordita o gordito, toca primero perder el peso. Lógicamente, perdiendo peso haciendo pesas. No perdiendo peso haciendo cardio nada más, porque no le va a servir de nada. Entonces, y alimentándose bien. Entonces, ya después empieza un proceso netamente de solamente coger músculo. Pero una persona delgada o algo que se coma bien y que coma buena proteína y vaya al gimnasio, le queda más fácil coger músculo.
1: La proteína. Ver
0: resultados que llaman.
1: Listo.
2: Bueno, la pregunta de hoy para nuestros oyentes. Ahí no está. Me está funcionando.
1: Uy, pero
0: no me está funcionando.
1: Estamos
0: lo que
1: hablando
0: sea.
1: De lo que sea.
0: No me está, a mí sí me está funcionando.
1: Sí, sí,
0: sí, claro. Yo,
1: sí,
0: vean,
1: pero toma
0: sí,
1: algo,
0: claro,
1: ¿no?
0: De aquí sacaron el molde mío para hacer este mañana.
1: Viejito.
0: El banano que están viendo en Instagram. ¿Qué dice la gente que está en Instagram? Porque no me está funcionando. La verdad no me está funcionando. Hay que hacer algo.
1: Hay que
0: hacer algo.
1: Que cambiar esa vaina.
2: Yo, a mí sí. Ayer yo.
0: ¿Qué no le está funcionando?
2: Yo hice una novena, ¿sí? Entonces yo ayer.
0: Y no le funcionó.
2: Entonces,
0: la terminó ayer.
2: No, ya la terminé como 8 días.
1: ¿Qué era? Libra, no sé qué.
2: Entonces yo le. Ayer. Yo, se dejan que yo vea el santidio. Entonces yo, señor, no me está funcionando la novena. Por favor.
0: A ver, ya no es como antes. El señor le dice, a ver, mamita, desalte un día.
1: No voy a subir el diezmo, no, por favor.
0: Señor.
1: Si no hay... Ay, ay,
0: y
1: ay.
0: La, a la hora que ustedes la novena, ya las novenas subieron, ya no novena y no 20 días de novena para que funcione.
1: Ay,
0: ¿qué dicen la gente que está en el Instagram? Porque no.
1: Me está funcionando.
0: No me está funcionando,
1: para
0: la verdad.
1: Nada,
0: no le está funcionando la pareja, no le está funcionando algún elemento en la casa. No le está
1: ¿alguna
0: funcionando
1: rutina?
0: El bandón del brujo. Y no me está funcionando la brujería.
1: La rutina aquella.
0: No me está funcionando el gimnasio.
1: La dieta.
0: Que es la no le está funcionando la dieta. No le está funcionando
1: el carro.
0: Últimamente alguna reflexión. Alguna. ¿Cómo es que llama chiste cuando uno hace como una promesa?
1: Una promesa.
0: No le está funcionando la promesa que hizo porque vea, digo igual.
1: La incumplió.
0: No me está funcionando.
1: ¿Funcionando el ahorro? No estoy ahorrando nada.
0: Digo que ahorro y mentiras que mañana vuelvo y gasto el doble. No me está funcionando. Numeral, no me está funcionando. La gente en el WhatsApp de la emisora con mensajes de voz. 321-514-153. No me está
1: funcionando. Instagram, lee Andrés Cardona.
3: Pues por el momento van conectando, se envían saludos. Buenos días, saludos desde Betty Camacho, Gonzalo Díaz. También por aquí, Joana se conecta y nos saluda. Dice buenos días, espectacular día. Mariluz Novoa. También por aquí se reporta Lupita. También Eliezer Marrugo. Están conectados aquí, conectándose a través del Instagram de Olímpica. Ahí estamos en vivo.
0: Bueno, estamos en el Instagram de Olímpica, Olímpica Villavo. Olímpica Villavo, yo estoy transmitiendo por el mío a la par con la emisora. Eso sí está bien hecho.
1: Eso,
0: Mateus Radio. Mateus Radio, ahí para los seguidores de la emisora.
1: Esos son mis seguidores.
0: Es que los seguidores de la emisora pueden pasarse también a los de nosotros, ¿cierto?
1: Claro, debería.
0: Porque no debería ser así.
2: La emisora tiene 100,000 y nosotros escasamente no llegamos a los 10,000.
1: No.
2: Tenga su cuenta, Mateus.
1: Aleluya.
0: Mateus Radio, ahí estoy con mi. A mí sí me está funcionando el gimnasio. ¿Usted qué dice, Chiti, que sí o no? ¿Que sí me está funcionando ir al gimnasio?
2: Sí, ¿sí? Pues tiene que trabajar más piernita y colita, pero.
0: Uno para el gimnasio de hombres flojo para eso.
1: Sí.
0: Uno, pero es que todas las máquinas llega uno y las tiene mujeres. Mujer que respete el gimnasio feliz allá con las máquinas para pierna y glúteo. Y uno de hombre como que, que la voy a parar a ella de ahí. Entonces uno va a hacer su pechito.
2: Acá están escribiendo. Intenté ponerme en forma viendo videos de ejercicios desde el sofá, pero no me está funcionando.
0: Que no me está funcionando. La verdad no me está funcionando. Numeral, no me está funcionando. Al aire con sus mensajes de voz. Al aire.
1: Yo escucho Olímpica, oyentes, buenos días. No me está funcionando.
0: Vamos, ¿me está funcionando como el celular o qué?
1: No me está funcionando el WhatsApp.
0: Me va ahí como metiendo el dedo.
1: No, entonces vamos por acá. Entonces, yo escucho Olímpica. No me está funcionando. Oyentes, con nota de voz al 321-514-1053, el WhatsApp de Olímpica Estéreo. Yo escucho Olímpica. Está cargando de nuevo el WhatsApp.
0: Ya lo va a cuadrar Andrés ahí porque se congestionó. El sí, día sin lleno. Carro y sin moto y la gente quedó en la casa escuchando la emisora.
1: Y hay novedades.
0: La gente escucha.
4: Buenos días, yo escucho Olímpica Estéreo. A mí no me está funcionando y nunca me ha funcionado contar hasta 10. Porque
0: cuando está brava,
4: me estreso con facilidad.
1: Sí, se explota con nada.
0: Eso es un dicho, ¿cierto?
1: Sí.
0: Que usted no respire y es que no, señora, lo está haciendo mal. La idea es no respirar y contar hasta 10. Pero si usted sigue respirando y cuenta 1, 2, 3, 4, 5, 6, 8, 10, no, la idea es que usted no respire. Aguante la respiración, cuenta hasta 10 pasitos y se le quita el mal genio. Dicen que, o por lo menos el desespero, la ansiedad. Dicen eso. ¡No me está
1: funcionando! Nota de voz de los oyentes 3, 1, 5, 14, 105, 3.

0: el WhatsApp de Olímpica, que estaba, como dice el viejo Matius, congestionado. Todos los oyentes opinando en el WhatsApp.
1: No fueron a trabajar hoy, se quedaron en la casa, escuchando Olímpica, en el día sin carro, sin moto.
2: Por ejemplo, a mí no me está funcionando, a mí se me olvidan las cosas, ya llegué a una edad de que, ay, ¿qué les iba a decir? Entonces, por ejemplo, yo, me dijeron, de verdad, el neurólogo decía que era bueno hacer sopa de letras, ¿sí? A llenar sopa de letras.
1: Hacer sopa de letras, ¿no? Llenar.
2: Sí. ¿Yo qué dije?
1: Hacer sopa de letras, sí, no le está funcionando.
2: ¿Hacer sopa de letras?
1: No, es que hacer sopa de letras es hacer una sopa.
2: Bueno,
1: hacer
2: llenar
1: una
2: sopa.
0: Llenar, sí.
2: Y apuntar todo en una libreta, ¿sí?
1: Ah, claro.
2: Y ahora me volvió de la libreta. No me está funcionando.
1: No me está funcionando.
3: No me está funcionando la memoria. No, me
1: emociona
3: la memoria, ya
1: devolví
3: a todo.
1: Oye, dicen que la mayoría de gente que le olvida las cosas son más inteligentes.
2: ¿Sí? Por eso empecé a consumir cacao, me lo recomendaron.
1: ¿Usted está comiendo cacao?
2: ¿Quiere cacao?
1: Yo le vendo mi, tengo un cacaíto.
2: ¿Quiere cacao?
0: Comiéndose un cacaíto que le trajeron.
1: Un cacaíto.
0: Por eso, ahí se está viendo en la cámara.
1: Muestra el cacao, muestra su cacao. ¿Le muestro mi cacao, chiquito?
2: No, gracias.
1: Ah, bueno,
2: no
1: quiero.
2: Vea, es la marca Montellano.
1: Monte, al mío se llama Monteya. No le dice Monteya.
0: El mío, yo tengo uno que llama Monte en el Llano.
1: ¡No me está funcionando!
4: Preocupado, Olímpica, buenos días, porque no me está funcionando en animalito.
1: ¿El qué?
2: El animalito.
1: Ah, el cíclope. El cíclope. Pero estamos dando más de cada hora. ¡No me está
0: funcionando!
5: Muy buenos días, señores.
0: Buenos días.
5: Bendiciones. A mí no me está funcionando mi pareja.
0: ¡Uy!
5: No me funcionó y tocó mandarla a freír espárragos. Y es mejor vivir solita que mal acompañada.
1: Y con su aparatico ese que vibra mejor. Con eso no
0: sufre. Sí funciona, pues, con pilas, con lo que sea.
6: Tengo un problema, no me está funcionando el candidato últimamente.
2: Dice que cuando su pareja, bueno, desde que la pareja es como el wifi, si no le está cogiendo señales porque se está conectando en otro lado.
0: No. Los factos de la chiti.
1: Los manda con todo.
7: No me está funcionando trabajar y trabajar tanto porque mantengo pelada.
1: Ay, mi señora, pero se antoja de todo lo que ve.
2: A todos nos pasa eso, ¿no?
0: Sí, bueno, sería el ahorro, ¿no?
1: El problema no trabajar y trabajar y ser antojado al mismo tiempo.
2: Tener antojos de rico y tener un sueldo básico.
1: Antojos de rico con el mínimo, jodido, ¿no?
0: No gastando como rico.
1: ¡No me está funcionando!
7: No está funcionando el audio de Instagram de Olímpica
0: Estéreo.
1: El audio de
0: Andrés. No, ya era que se había descargado el. Ya, eso funciona.
2: Ay, Andrés.
1: Ah, bueno, ponga en serio.
0: Estaba corriendo.
1: Ponga en serio, este banano termina en otro lado.
0: Le va a funcionar.
1: Lo funciona porque lo funciona. No me está funcionando.
8: Olímpica, muy buenos días. No me está funcionando el gimnasio. Se me derritió la chocolatina.
1: Ay, pobrecita.
0: Pero no, y con estos calores.
1: Pero hay gente que entrena y uno las ve al otro. O estos que hacen, los que, con todo respeto, ¿no? Con todo respeto, los que van a montar bicicleta harto y terminan de montar la correría con todos ahí y terminan comiendo empanada y chupando cerveza. Dígame si no, la mayoría de esos que montan dicen, aquí estamos, venga, para acá que ya terminamos la correría, fuimos hasta Puerto López y volvimos.
0: Rebatamos.
1: ¿Y qué están haciendo ahorita? Tomando proteína, no, cerveza. ¿Cómo les va a funcionar? ¡No me está
0: funcionando!
9: Hola, Olímpica, buenos días. A mí me está quedando grande la memoria. Grandísima, grandísima, porque tengo una memoria que, mejor dicho, puramente pollito, Olímpica.
0: ¿Te escucho, Olímpica? No se escucha.
2: Acá dice un oyente, no me está funcionando, le sonrío a la báscula antes de pesarme.
1: A ver si la de cara. ¿Será que no está funcionando el día sin carro y moto? Y eso lo vamos a saber al final de la jornada.
0: Vamos a ver qué dicen los oyentes. ¡Hola!
10: Buenos días, Olímpica. Yo escucho Olímpica y lo invito a escuchar Olímpica. A mí no me está funcionando ser pasiva con mis hijos porque me cogen de burla.
1: Pues sí, claro. Mi mamá, déjela, quejale, mamá, me voy a yo. ¡No me está funcionando!
0: Es que no me están funcionando la alarma, pero la rodilla sí, esa es la que me despierta.
2: Claro, el dolor lumbar. A mí saben que no me está funcionando, dicen que uno debe hablar con las plantas para que crezcan. No, a mí no, yo les hablo y no.
1: Las plantas le esconden.
0: Se corre. De otra vez con el mismo cuento, chiste.
2: La plantica le provoca irse pan de la vecina.
1: No, la otra vecina es más tierna, pero yo no veo a la chita hablando con Mata. yo.
2: Sí, yo les hablo. Verde. Sí, yo tengo matas en mi patio.
0: Como le dice, vea mata, hijo.
1: Le habla al pasto, Gerardo.
0: Dice, vea mata, hijo.
2: Mateo, lo que hace es que usted no ha ido a mi casa porque a usted no le gusta ir a sus compañeros, pero yo tengo
1: plantas.
2: No,
1: pues usted invita, la última vez que invitado a 10 asados y no los hace.
0: Pero porque toca llevar la carne uno.
1: Sí, si le invito a un asado, ¿qué pongo? Lleve la carne.
2: Por eso, a mí, yo soy práctica, le dije, lleven la carne, yo se las preparo, como la mazorca, el plátano, la yuca, el guacamole, no, todo, dale, voy a hacer Tony, porque ustedes estuvieron en campaña para yo congraciarme con ustedes.
1: Estamos a través del Instagram Olímpica Villavo. Olímpica Villavo. Yo estoy a través de Mateus Radio transmitiendo. Mateus Radio en Instagram. Y en el oficial de nosotros, que allá por los 100,000. Imagínense, 100,000. Nos está funcionando la red, chévere, ¿no? ¿No están funcionando? Sí, sí. Sí, no están, esas sí no están funcionando, gracias a Dios. Las redes sociales de Olímpica muy activas.
2: Ahora no siguieran la Chiti de J, Mateus Radio.
1: Mateus Radio, todo pegadito.
0: Uh-huh. Arroba Freddy Luna, mi cuenta oficial.
11: Están diciendo que usted había dado recomendación que para levantar por Instagram mandara corazoncitos, que está, el hombre está cansado de enviar y que no ha levantado nada.
1: No, está Manuel Rovira ahí conectado.
2: Manuel, ¿el DJ?
1: Se levanta a escuchar Olímpica todos los días a vender carne y joyas.
2: ¿El vende carne?
1: Sí, yo no sé si todavía y vende oro.
0: ¿Ah, sí?
1: No sé si es laminado verdadero.
2: No, es oro de verdad.
1: La gente está participando, chévere, sabroso, porque es que no me está funcionando.
0: No le está funcionando.
1: No me está funcionando.
12: Hola, hola, Olímpica, buenos días. No me está funcionando la idea de tener la plata en el Nequi. Ahora ando peor, sin efectivo y sin plata en el Nequi.
1: No ve nada que le entre, todo sale.
0: No suma, llega a cero, cero, coma cero. ¿Y lo qué?
13: Muy buenos días. Reportando sintonía de Ciudad Porfía. Si no le funciona de hoy, que es que día sin carro y sin moto, pues tome más GAN.
1: ¡Ay!
0: La publicidad ya.
1: ¿Qué no le está funcionando?
0: Los oyentes, 321-514-1053. Hola.
14: Vamos con todo el 21, Iván.
2: Señora.
1: No, aquí no le funciona.
0: Sí. Acá no es. Yo escucho Olímpica, no me está funcionando. Buenas.
15: 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Venda. Olímpica, no me está funcionando, pero ni con Magán, mano.
1: No, hermano.
2: Vaya una misa de resurrección.
1: Ay, sí, no, ahí sí vuelvas a mi equipo, mi amor. Porque le funciona el de atrás, aunque sea, mi amor.
0: O tenga una consulta con Tatiano.
1: Sí, yo giro al líneo, papi.
0: Sí.
1: No me está funcionando la cosa. ¿Qué dice la gente que escucha Olímpica?
16: No me está funcionando la unesia para la onicomicosis.
1: Oiga, sí.
16: Ese congo tan duro para quitar.
2: Porque aceite de orégano.
1: Existe otro remedio, sí, denos otro remedio. Mire, ni hay una cantidad de cremas caras que no funcionan.
2: Oiga, esos hongos son. Las tiendas naturistas venden un aceite de orégano.
1: ¿Orégano? O sea, sí. ¿Y se aplica en el hongo de la uña?
2: Se lo puede aplicar directamente o lo puede tomar dos cucharaditas en ayuno en aceite de coco o en aceite de oliva.
1: El unesia, es que se llama unesia, es relativamente económico y no funciona. Y hay otros que llaman loceril, algo así, carísimo y tampoco funciona para los hongos.
0: Chiti,
1: esos hongos de las uñas son bravos.
0: ¿Cuándo me da una consulta?
1: ¿Cómo sabe hongos?
2: ¿Cómo sabe hongos? No, oiga,
11: le voy a decir una cosa. Chiti.
2: No, sí. En serio.
0: Visíteme.
2: A mí me pegaron un hongo.
1: Le pegaron.
2: Es desastroso decir eso, pero hace mucho tiempo.
1: Eso se contagia, ¿no?
2: Sí, claro.
0: Sí, claro.
2: No, pues digamos que a veces uno puede ir. Bueno, pueden ser por agua, por humedad, por piscina.
1: O por un elemento
2: o por los salones de belleza, pronto que no desees.
1: No lo lavan.
2: ¿Cómo se llama? Esterilizar bien los elementos.
1: Esterilizar bien el hongo.
2: Y resulta que se me prendió un honguito pequeñito y todo.
1: ¿En la uña?
2: En la uña gorda.
1: ¿Del pie?
2: Sí. Y entonces yo ya.
1: ¿Dónde matas ahí?
2: Sí, yo voy al podólogo. Yo ya no, o sea, de verdad. Ayer fui, 60,000 vale la
1: un podólogo que viene el retiro allá.
2: No, en serio, yo voy al podólogo.
1: Puedo a pasto, pero también
0: tengo el podólogo en la casa de los palos.
2: Puedo al pasto. En serio.
1: ¿Qué le dijo?
2: Bueno. No, y entonces me dijo, ¿y cómo? Pues ya no, o sea, ya lo
1: superé. ¿Cómo ha evolucionado, loco?
0: Digo, uy, ya esa uña está para...
11: Ya va para las otras uñas.
1: Ya tiene champiñón.
0: Ya se ve, hay que mocharlo.
2: Champiñón, ¿verdad?
11: Ya sean puercos.
2: Mateo está creído y tiene... Se ponen a chanclas. Y esos hongos que tiene ahí la uña más fea.
1: Yo tuve una vez un...
2: Uy, horrible.
1: Quitar la uña.
2: Es que a los hombres les pasa eso, ¿no? Por lo menos nosotros tenemos la ventaja de que, pues, ponemos ese zapato cerrado. Pero los hombres que usan esa chancleta le dejo esa uña amarilla.
1: Amarilla, no, yo no tengo hongos ahorita. Pero si tuve una vez.
2: Oiga, pero venga, le digo, para decirle a la gente. Entonces, ahí están nuestros hermanos ancestrales que se hacen alrededor del Villa Julia, que venden yerbitas y eso. Y le preguntó a un señor que
0: ¿qué
2: tenía.
0: ¿Qué clase de hierba?
2: No, hablando en serio, hierbas naturales, ¿sí?
1: ¿Tiene bazuco? No, esa vaina parece, no parece. ¡Ah, estuco!
2: Ajá, no, y el señor me vendió unas goticas de un tarrito rojo de 7000, qué cosa tan bella.
1: ¿Y era orégano o era lo que era?
2: No,
1: pues como dijiste que ahorita
2: unas goticas para...
1: Pero no te dan el nombre del de la...
2: No, ahí dígale usted a cualquiera persona que vende esas goticas.
1: La señora para... de Longo vino por acá.
11: Pero eso suena esas que huelen a vinagre.
1: Sí. Es que hay una señora que tiene unos botes. Es más, ahí está la foto.
2: Valió 7000 pesos, pero eso.
1: Y le quitó el hongo.
2: Sí, la verdad, sí me lo compré.
1: Es más, la chiti, hay una foto afuera del señor que vende el dedo de la chiti.
0: Curada por nosotros.
1: Antes y después.
0: Dos cucharadas de vinagre.
2: Es modelo.
1: Ella es modelo de piel.
11: Ella con el frasquito, sí funciona.
1: Sí, para que vea que sí funciona.
2: Tiene 7000 pesos y a mí me funcionó, se lo digo.
1: Y compré una de esas vainas bien caras en droguerías y no funcionan. Esos son cosas raros, sí, para que vayan a errar. Nos quedamos con el tema del hongo, pero es que es verdad. Eso
2: no, vaina, pero de verdad. Y si pueden, tomen una cucharada de aceite de oliva en ayunas.
1: ¿De oliva o de oliva?
2: Es que se toma... no, o sea,
1: sí, orégano.
2: Pero eso es para el hongo. Pero si usted puede en su vida normal tomar una cucharada de aceite de oliva en ayunas, baja de peso, regula triglicéridos.
1: Y funciona, o sea, estamos por eso. No me está funcionando, pero esto que dice sí le está funcionando. El remate a esta hora con Olímpica. Saluda a la gente, que Juanse Zapata, que se une a esta hora ahí a la red de Olímpica. ¿Cómo al hongo, Juanse? Daniel Espejo está por ahí. Vamos a ver quién está conectado a través de Mateus Radio en Instagram y Olímpica Villabo.
17: Hola, Olímpica, buenos días. No me está funcionando la antena del televisor.
1: Ah,
0: sí, claro.
1: No, tranquila, que yo le tengo la parabólica.
11: Es subliminal.
1: La mía entra con puro wifi. Sí. No me está.
18: Si la señora no está funcionando nada para el hongo, el aceite, orégano, lo que sea, utilice machete. La pepa de marañón. Bendita sea esa.
2: ¿La qué?
0: Pepa de marañón.
2: ¿Pero cómo? ¿Cómo se utiliza?
1: Yo tengo ahí marañón, pero el
2: jarabe.
1: El jarabe que es para la voz, ahí tengo el que necesite. Costeño,
2: ¿cuál es el marañón? ¿Cuál es?
1: Pero marañón es como una pepa.
0: Ah, sabrosa que es el marañón.
1: Una pepa de marañón.
2: Marañón. ¿Sí?
1: A ver, ¿qué dice? No me está.
11: Como una estrella.
2: Uy, eso es carísimo, el marañón es caro.
19: ¿Será que hoy están trabajando los señores que cortan los servicios?
11: Ajá.
1: Sí, señora.
11: ¿Esos andan a pie?
0: Sí, claro.
1: Ellos sí tienen...
0: Pague. No voy a esperar.
1: No le está funcionando la trampita.
0: Sí, no andan a pie. El marañón.
1: No me está funcionando.

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2: 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Esta es una nota de interés. Lanzan campaña para no subestimar la gastritis en Colombia. Campaña denominada ¿En serio es gastritis? Las inscripciones ya están abiertas.
3: 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Se encuentra con nosotros el doctor Rafael Sánchez, médico y cirujano, máster en gastroenterología, hepatología y endoscopia digestiva. Doctor Rafael, ¿qué es el cáncer gástrico y cuáles son las causas?
4: Muchas gracias. El cáncer gástrico es el que inicia en el estómago. Hay varias causas, pero la causa más común es por una tumoración maligna denominada adenomacarcinoma gástrico. Se trata de un tumor con la capacidad de destruir el estómago y de invadir rápidamente otros órganos del cuerpo. Este es un cáncer que es muy agresivo, es un cáncer que es silencioso y cuando se detecta suele ser demasiado tarde para el paciente.
2: ¿Cuáles son los síntomas o qué podría sentir una persona que posiblemente pudiera tener cáncer gástrico?
4: Dolor en la parte alta del estómago, dolor tipo cólico, pesadez estomacal, pérdida del apetito, náuseas, mareos, reflujo, llenura fácil, indigestión, fatiga, agotamiento y entre otros que pueden significar desde una mal llamada simple gastritis hasta un problema más grave como un cáncer gástrico.
3: Doctor Rafael, ¿de qué se trata la campaña contra el cáncer gástrico?
4: Comprometidos con concientizar a la población sobre no subestimar una gastritis debido a su estrecha relación con el cáncer gástrico, estaremos realizando todos los exámenes de cribado de pesquisa como endoscopías digestivas, pruebas para la detección de la bacteria Helicobacter pylori, ecografías, tomografías, resonancias magnéticas, exámenes de laboratorio de alta especialidad y todo lo necesario para la prevención y detección temprana del cáncer gástrico. Muchos pacientes me preguntan que si una gastritis puede convertirse en cáncer gástrico. Yo siempre les respondo que una inflamación constante en el estómago provoca cambios en los tejidos, que al hacerse crónico ocasiona que aparezcan alteraciones que podrían efectivamente convertirse en cáncer gástrico.
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4: 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Muchas gracias, estimados periodistas, y un feliz día para todos los oyentes.
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0: Informativo, vamos a estar hablando con los reporteros Olimpia que están en las calles contándonos cómo anda el día sin carro, sin moto, y ya Andrés le entrega al olimpiconductor de Calcomanía que llegó primero a las 8. Hay varios ahí, pero ya sabemos. Ah, bueno, la Chiti ya sabe quién es. ¿Quién es Chiti?
1: Ahí está la modelo.
0: Chiti, vea que tiene aquí, ¿sí?
2: 872, diga.
0: Pero la, el número, la letra.
2: UTY
0: 872. UTY 872. Se va de más ganazo. Próximo más gan a las 9. Pero esperen que uno diga. Esperen. Vamos a hacerlo por. El otro sistema va a ser por fotos en WhatsApp. Fotos en WhatsApp. Para que digamos al aire el primero que mandó la foto en el WhatsApp, que está sintonizando y toda la cosa.
1: ¿Listo? Se están viniendo las y 50 aquí esperando.
0: Sí, claro, ya se arma trancón y demás. Entonces, ya, hay más gan todavía, sí. Pero ahorita la otra dinámica por redes sociales.
1: ¿Listo?
0: Por redes sociales y por WhatsApp. ¿Listo? Ya viene el segundo bloque informativo de cómo anda el día sin carro, sin moto. Está bonito el día, ¿para qué hay que aprovecharlo?
1: Maravilloso.
0: Estamos originando por redes sociales, estamos en los 105.3 FM, estamos en la app descargada de Olímpica, estamos pagando la prima millonaria, hoy tenemos las publicaciones en redes sobre esta prima, pues que aparte de radio que ya está saliendo al aire, pues también en redes sociales tenemos nuestras publicaciones sobre esta actividad de este mes de junio, que es el mes del mundial.

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0: 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Si tu amor no vuelve, el binomio de oro sonando en Olímpica. Estaré 8:10. 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Andrés Cardona, próximo partido, horario y fecha, ¿cuándo es y dónde va a ser?
1: Próximo lunes a las 5 de la tarde, se estará jugando el partido de vuelta entre Nacional y el Junior de Barranquilla. Lunes festivo. Partido, 3-0. Sí, señor, el lunes festivo será el partido de vuelta en el estadio Atanasio Girardot. 3-0 perdió o ganó el Junior de Barranquilla sobre Atlético Nacional. Así que, pues.
0: Conociendo el fútbol colombiano, dijo Andrés, ¿se remonta, no?
1: Yo no creo. ¿Qué? Yo la verdad no creo. Papi. Lo que es que Junior tiene Santa, Junior con... cuando dice a cerrarse se cierra. A no ser que esté...
2: Así soy yo. Yo me cierro y sí, ahí no lo dejo salir. Cierro la puerta, cierro todo y no sale de mi cuarto.
0: No sé.
1: Ah, okay. La mayoría de veces cuando se da o se ha dado un resultado así en las finales...
2: Pero es que esa defensa de Junior puede flaquear. Yo no como aguantó ayer. Pero ¿cómo jugaron o qué? Porque sí. Es que la defensa del Junior es pésima.
1: Ah. Y ayer Nacional jugó mal. Entonces...
2: Debió haber sido eso. Jugó también muy mal Nacional para... clavarle en tres.
1: Ajá, sí, señor.
2: Aunque hubo un penalti que dicen que no fue, ¿no?
0: No, y una roja también hay que no.
1: El penalti y una roja que no le pitaron al Junior, pero bueno.
0: Ay, caramba, ya pasó, ya que...
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0: Ya venimos con el segundo bloque informativo de la mañana. Pendientes los oyentes en el día sin carro y sin moto en la ciudad. ¿Qué está pasando? Lo van contando al 321-514-1053.
6: ¡Atención!

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2: Y llegan los reporteros Olímpica con las novedades viales a esta hora, la novedad de Villavicencio hoy, para los que vienen de municipio, los que no sabían, que deben saberlo, el hecho de que no sepan o no estuvieron atentos a la información en radio, especialmente de Olímpica Estéreo o nuestras redes sociales, es de que hoy tenemos días sin carro y sin moto. Tenemos los Olímpica reporteros que muy amablemente nos han regalado sus audios para que ellos, como están patrullando las calles y a la vez trabajando, pues nos digan cómo va la movilidad, ¿no? Entonces, ahí está. Y la gente que tiene curiosidad de saber una que otra pregunta, pues nos la hacen saber acá al aire a través de Olímpica Estéreo. 8 de la mañana, 17, el equipo de la radio número 1 en Villavicencio y en redes sociales, Olímpica te acompaña, Olímpica te informa.
3: ¡Olímpica! Te escucho, Olímpica, vamos con el oyente, buenos días.
4: Olímpica, buenos días. Olímpica, es señor, que me están comentando, yo estoy acá en la Cuncia y voy para Restrepo, Restrepo Cumaral, me están comentando que yo puedo pasar sin problema por ser días sin carro por todo el anillo vial, ¿será cierto?
3: ¿En qué se moviliza, mi querido Alex? Si es en carro, si es en moto, estamos esperando la respuesta para poder ayudarle.
5: Si es en moto, no lo puede hacer porque él no pagó peaje, entonces cualquiera se inventa.
6: No tiene cómo demostrar.
5: Ah, bueno. Sí, si él viene en carro. No
2: puede, lo parten.
5: Claro, si él viene en carro, muestra el peaje de acá y tiene, digamos, un tiempo prudente para desplazarse hasta Restrepo. No puede entrar por la 40, no puede entrar por otro lugar. Tiene que coger el anillo vial, ir hasta el terminal, coger la vía Catama, el cementerio, voltear y llegar allá a pasar por la Toyota y coger por el puente Guatiquía.
6: Pero chico, igual complicado porque él dice que está en la Cuncia y por en la Cuncia para acá no hay peaje.
5: Claro, él viene.
2: Claro que hay peaje.
5: O sea, él si tuvo que haber pagado peaje de Acacías porque dice, dice que viene de Acacías.
6: Ah, bien, porque le escuché fue que venía de la Cuncia.
2: Por eso, de la Cuncia Pavillao.
5: Pues debe venir de Acacías, lo único es que muestra el peaje de Acacías.
6: Si viene de Acacías, sí.
2: De la Cuncia, o sea, si viene de la Cuncia.
6: Si se arranca desde la Cuncia hacia acá, no tiene cómo demostrar porque no hay peaje.
2: Si arranca de la Cuncia hacia acá, sea en carro, en moto, fregado.
6: Tuki tuki lulu.
2: No puede. A las 8:18 con la mañana olímpica de este hermoso día, está bonito el día por aquí, mitad de semana, todavía estamos empezando junio, cada día más cercanos al mundial de fútbol, ¿no? ¿Cuánto nos falta? ¿8 días? En 8 días estamos ya aprendiendo el mundial, si no estoy mal ya arrancamos.
6: 7 días ya.
2: 7 días para el mundial de fútbol donde Colombia jugará el 11, ¿no?
3: 11 de junio es la apertura, juega
6: Colombia
3: México,
6: el 17.
2: Sudáfrica. No, oficialmente dice acá 8 días, 5 horas. 8 días, 5 horas para la cuenta regresiva del Mundial de tu vida. Prepárate 2026 con el Mundial de Fútbol.
3: 11 de junio, ¿cuándo es?
2: Jueves. Y el 11 cae
5: un jueves.
2: Un jueves.
6: Y Colombia juega el 17.
2: ¿El primer partido?
6: Ajá, sí, señor.
2: El primer partido el 17, después del segundo festivo que vamos a tener el 15. Ahí estamos con los reporteros Olímpica, con la gente que está en sintonía total de Olímpica Estéreo 105.3 a través del Olímpica WhatsApp. Ustedes nos escriben sus comentarios, sus noticias y demás. Increíble que a las primeras horas de la mañana, el día sin carro sin moto, hubo dos accidentes en moto con amarillito.
6: Y tremendos.
2: Ya lo habíamos mencionado antes. Cuenta regresiva para el mundial, ya lo dijimos, 8 días y 5 horas, señoras y señores. 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
5: Medicina Legal confirmó que 11 menores murieron en combates entre disidencias en el Guaviare. Pues el Instituto Nacional de Medicina Legal confirmó la identificación de 43 de los 48 cuerpos hallados en Barranco Colorado, zona rural de San José del Guaviare, tras los violentos enfrentamientos entre las disidencias de Iván Mordisco y Calarcá. De acuerdo con el comunicado oficial, como resultado de los análisis forenses adelantados, las víctimas identificadas corresponden a 39 hombres y 9 mujeres, entre los que se encuentran 11 menores de edad, 8 de sexo masculino y 3 de sexo femenino. Las autoridades señalan que los cuerpos corresponderían a integrantes de estas estructuras armadas ilegales que se enfrentaron en medio de la disputa por el control territorial y las economías criminales de esta región. Les estoy hablando de zona rural de San José del Guaviare.
2: Muchos de estos menores reclutados a la fuerza han caído entre las mismas enfrentamientos entre estas disidencias, inclusive entre fuerzas del Estado, porque pues hacen defender la patria y de alguna manera caen estos menores de edad que están armados también, pero que fueron reclutados y a las malas quedan perteneciendo a estas estos grupos de que operan bajo el temor de las armas. Son las 8:21. reporteros y reporteras hacen parte de la información de Olímpica en este día sin carro y sin moto en Villavicencio.
3: El señor que nos hablaba ahorita, Chiti, que no, que va en carro y va de la Cuncia.
5: Ah, no, no puede pasar.
3: No puede. No puede ser, hermanito. No, no puede ser.
5: Evítese porque lo van a partir, o sea, le van a quitar el carro, le van a inmovilizar su carro.
2: Sí, no puede.
3: Buenos días.
7: Nada, puede. Olímpica, Olímpica, buenos días. Aquí hay retén, aquí en Somos y en la Droya tienen 4 motos y un vehículo ahí.
3: ¿A quién somos?
5: ¿En qué punto?
3: Somos.
2: Somos aquí al frente de la
5: carrera 40.
2: Sí, claro, ahí hay varios detenidos, varios ya que les están subiendo la grúa.
5: Sí, y se les advirtió que, por ejemplo, no, es que soy domiciliario, ¿no? O sea, son, pues no, pueden salir. Bueno, lamentable accidente se registró anoche en el sector, ahí cerca Serramonte, en la vía Casillas. La mujer que pierde la vida, unos familiares de ella, una prima, que es amiga mía, me dice que ella iba caminando cuando fue embestida, sí, por un motociclista. Eso es lo que me dice la prima de la señora que falleció, Katia Alejandra Moyano Muñoz, de 33 años. La mujer que pierde la vida luego del grave accidente registrado sobre la vía Casillas, muy cerca de Serramonte. La víctima, la señora Alejandra, sufrió un trauma craneoencefálico severo, tenía golpes en su cara, trauma cerrado de tórax y lesiones de alta complejidad que comprometieron gravemente su estado de salud luego de este impactante choque. Ella pues fue auxiliada, se la llevan para de emergencia para la clínica Primavera, pero lamentablemente pues no resistió la gravedad de las heridas y se presentó su deceso pese a todos los esfuerzos del personal médico de la clínica Primavera. Pues lamentable lo que sucedió anoche, una mujer pierde la vida ahí en Serramonte, Katia Alejandro Moyano Muñoz, de 33 años, Matius, pero es que sabía, yo no sé, eso no hay campañas cívicas, campañas de sensibilización, porque uno ve unas cosas en esa vía, Dios, además que es oscura, ¿no? Y esos motociclistas a lo que le da la velocidad, carros también con una imprudencia terrible. Ahí hay gente que se pasa, porque muchos dicen, es que ahí falta un, ¿cómo se llama? Un puente peatonal.
2: Ah, un puente.
5: Sí, algunos reclaman eso, pero pues yo no sé, Matius, de todas formas, ahí es muy peligroso esa avenida por las imprudencias que uno ve a diario en esa carreteable de la ciudad.
2: Estamos escuchando Olímpica Estéreo, reporteros, novedades viales que se presenten a esta hora a través del Olímpico WhatsApp de la emisora, como siempre activos. Las novedades que cuenten ustedes hacen parte de nuestra familia informativa de Temprano Más Bacano. 321-514-1053.
7: Olímpica, Olímpica, buenos días. Allí, aquí al frente de la Universidad Santo Tomás, subiendo hacia el centro. Ahí están haciendo también reten y ya tienen una motico ahí en la grúa.
3: Ahí está el reporte. Y llega otro más en el sector del Centro Comercial Viva.
8: 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Olímpica, ahí en la avenida 40, allá del Antico de Viva, del Centro Comercial Viva, está un retén bravo, bravo, es bravo.
7: Está subiendo hacia el centro. Ahí están haciendo también retén y ya tienen una motico ahí en la grúa.
3: Ahí está el reporte. Y llega otro más en el sector del Centro Comercial Viva.
8: 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Olímpica, ahí en la avenida 40, allá del Antico de Viva, del Centro Comercial Viva, está un retén bravo, bravo, es bravo. Olímpica, ahí en la avenida 40, allá del Antico de Viva, del Centro Comercial Viva, está un retén bravo, bravo, es bravo.

0: marca de un nivel, Dios mío.
1: Pero entrada y salida. Pan de cada día,
0: eso
1: personas
0: es ahí,
1: ahí.
0: Una cosa de locos. Estamos, hace rato nos denunciaban eso y eso sucede todos los días ahí. 8:27, escuchando Olímpica Estéreo.
2: Oyentes al 321-514-1053, buenos días.
3: Que se vayan los de tránsito para Porfía, que en Porfía sí se van a hacer la replata.
2: La recomendación.
1: Bueno, ayer en el cuerpo sin vida de una persona que pues, todavía no tenemos la identificación, ahí muy cerca al lote donde se colocan las artesanías frente al centro comercial Primavera, pues las autoridades llegaron hasta ahí luego de que dieran aviso del hallazgo de un cuerpo sin vida de un hombre en ese sector cerca al lote de donde se hacen las artesanías, muy cerca o diagonal al centro comercial Primavera. El cuerpo fue encontrado dentro de una improvisada casita que habían hecho ahí como un refugio, ubicado en inmediaciones del caño Buque. Eso fue lo que se presentó ayer, el cuerpo sin vida de esta persona en zona boscosa frente al centro comercial Primavera.
2: 8:28 minutos, yo escucho Olímpica, buenos días.
4: Escucho Olímpica, faltan grúas ahí en Viva. Es como 10 carros ahí ya detenidos y hizo una sola grúa.
2: Ahí viene el Viva, dijo Mateo ahí. ¿Qué cantidad de carros retenidos? Lo que falta es grúa. 8:29 minutos, yo escucho Olímpica Estéreo. Día sin carro y sin moto.
0: Sí, señores, día sin carro y sin moto. 8:28 minutos, pendientes de más información, de más reporteros que nos sigan acompañando a través de esta mañana y nos den información en cuanto a videos, fotos, audios, de cómo transcurre en la ciudad de Villavicencio, en los sectores pues donde más hay operativos sobre el día sin carro y sin moto. Gente que infringe pues esta norma hoy que es obligatoria.
1: ¡Olímpica! Abran la llave que llegó el agua para quedarse en Villavicencio. Así lo anunció el alcalde Alexander Vaquero, que ya, gracias a Dios, se superó la crisis de racionamiento de agua en la ciudad. Después de un año y 7 días, porque recordemos que la emergencia, la calamidad que se presentó cuando se cayó el viaducto fue el 24 de mayo en la madrugada. Pues ayer se hizo una rueda de prensa ahí en la planta de tratamiento de La Esmeralda y desde ayer pues ya está llegando normal la distribución de agua a la ciudad. A pesar del invierno y que aún persiste algo de turbiedad y de sedimentación en la bocatoma de Quebrada La Honda, los 17 kilómetros de la línea de aducción fueron objeto de un mantenimiento y funcionan a la perfección. La bocatoma también se recuperó con nuevas rejillas y con puertas para controlar la capacidad de agua que se envía a la planta. Eso fue lo que dijo el secretario o gerente del acueducto, Mario Castro. Entonces, mire, eso es lo que dice el señor alcalde ayer en la rueda de prensa.
5: Cuando llegué al gobierno no había sino 980 litros por segundo. Nosotros hicimos unos ajustes, mejoramos, logramos superar unas fugas. Hoy el alcalde del límetro nos muestra que tenemos más de 1.700, podríamos llegar a 2.000 litros por segundo, suficiente para suministrar el líquido a todos los villavicenses. Claro, hay unas variables y lo he dicho en todos los escenarios, no podemos perder de vista que el acueducto de Villavicencio no deja de ser vulnerable, pero el viaducto fue superado, gracias a Dios, con todas las pruebas, hoy fue superado y es funcional y está funcionando.
1: Pues ayer vimos muy contento al alcalde que dice que luego de muchas dificultades, ayer entregó la buena noticia de contarles a los villavicenses que el servicio de agua se ha restablecido. Recordemos, Mateo, que nosotros solo captábamos agua de Quebrada La Honda, pero se habilitaron en este gobierno de Alexander Vaquero nuevas fuentes como la de Susumucu y Quebrada Blanca.
0: Cualquier novedad que suceda hasta ahora en las calles de Villavicencio en materia vial, informativa, por favor, estamos pendientes de ustedes, los reporteros Olímpica, en cuanto a audios, imágenes o videos que nos envíen al WhatsApp exclusivo para todo lo que pase en la emisora Olímpica Estéreo, el WhatsApp más famoso, el Instagram más famoso, Olímpica Villavo, el TikTok más movido y más seguidores, olímpica.villavo, y por supuesto el WhatsApp de la emisora también, que registra una cantidad de seguidores para todo, preguntas, noticias, concursos y demás. 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

0: Yo escucho Olímpica, ya vienen los tics de la Chiti, que van a estar interesantes en esta mañana. Ah, ya está comiendo banano. En esta mañana del miércoles, yo escucho Olímpica.
1: Tiano. ¿Sí? ¿Cómo así?
0: ¿A usted también?
1: Ay, ah, no, no. ¿Cómo digo? A las 8.
0: No, sí, sí, yo a las 8 no.
2: Él es nuevo hasta ahora.
0: Y sí. Usted no me escribe a esa hora tampoco.
1: Sí, estaba viéndole, ¿verdad?
0: Sí.
1: ¿Verdad, Gordo?
0: Sí, verdad, ¿eh?
1: ¿Cuál es el titular, Chiti, Gordo, de lo que vamos a hacer?
3: ¿Qué vamos a hablar? A conocer la lista de cosas que una persona nunca, pero nunca, nunca en jamás. Su vida debería prestar según...
1: Ay, sí.
0: Ay. Atención.
1: El labial.
3: Sí, ay. La verdad, el labial es una de esas, o sea, sí, la, claro. El labial, el colorete, llámelo como quiera, el bálsamo de labios. Mi mamá. Pero usted el nunca colorete. Lo debe prestar por diversas razones, sí, le vamos cupos. A dar a conocer. Sí. Prestar ciertos objetos no siempre es recomendable. Ya vamos a hablar de cuáles son los objetos.

0: 8 de la mañana con 42 minutos, 8 con 42 minutos en Olímpica Estéreo. Cuando suena esta vaina, llegan las divas. Hablo de Tatiano y hablo de la Chiti.
1: Gracias.
0: ¿Cómo estás?
1: Gracias. Tú no fuiste anoche y sin asado en la casa.
0: Ah. No,
1: un asado nocturno.
0: No me invitaron. ¿Qué comiste?
1: Su churrasco argentino.
0: Ah, pensé que había comido chorizo argentino.
1: Churrasco, choripán y todo eso. Ah. Andrés, ¿y fue? ¿Le gustó el chorizo que le di anoche?
2: No, estaba más rica la carnecita.
1: Estaba más rica la carne. La cebollada, ¿te gustó?
0: Pero ¿cómo estaba?
2: Usted dio de res y de cerdo.
0: ¿Estaba dura o
1: La tenía dura, Andrés. Sí, la Andrés salió la carne.
2: Sí, salió como ñerbuda.
1: Ñerbuda. Invitamos a la Chiti, pero no la dejaron ni.
2: No, ya no la dejaron.
0: Ya lleva cuatro salidas
3: de ella. ¿Qué es? Pedí permiso en mi casa.
2: Pero ya me salió cuatro veces la semana anterior. Esta semana no me sale.
3: Mi papá, que era el que no me daba permiso, ya se murió.
1: La Chiti no le da permiso en la casa. Le dio un permiso 3 días para salir y ya con eso ya no puede salir el resto de año.
0: Ya cumplió el mes.
1: Ya cumplió el año.
2: Ya cumplió las cuotas.
1: No, y además por salud.
0: Sí, por el
3: valor. No, pero es que con esa amiga, o sea, Tatiano, pues es que a veces tiene comportamiento raro. Entonces,
1: yo siempre me comporto raro.
0: Es raro.
2: Ha sido raro.
1: Sí. Ay, gorda, los tips de la Chiti. Cosas, y Tatiano, cosas que no debemos prestar jamás en la vida.
0: Ajá.
1: Y la mayoría de cosas, pues lastimosamente, son de mujeres.
3: Sí, Tatiano.
1: Agárrame la teta.
0: Matiano.
3: Bueno, vamos a hablar entonces de las cosas que, por favor, no preste, de verdad. O sea, no es carreta. Yo no sé cómo hay mujeres que se prestan el vestido de baño. O sea, digamos eso no se debe prestar.
2: Igual si se prestan el marido.
0: Por semana. Una semana le toca allá, la otra semana acá. Ah, bueno.
3: Por ejemplo,
0: ¿qué otra cosa, Chiticita?
3: Es que dicen que usted no debe regalar. Pues yo no sé, yo no estoy de acuerdo con eso, porque hay almacenes que uno encuentra ropa de segunda, ¿sí?
1: Uh-huh. Ay, sí.
3: Pero que eso energéticamente usted absorbe, por ejemplo, parte de la energía de la otra persona, ¿sí?
0: Ah.
3: Entonces, bueno, empecemos de eso.
1: Yo tenía una amiga que le prestaban los cucos.
0: Yo le prestaba los cucos. No, puerco.
1: Yo creo igualmente vivo con los cucos sin ponérmelo.
0: Yo me imagino que ustedes prestan los.
1: Los tensoladores. También.
0: ¿Sí?
1: Sí, claro, gordo.
0: Uh-huh.
1: ¿Necesita alguno?
3: O sea, yo sé que, por ejemplo, usted va a un familiar a su casa, a una amiga, y usted le presta su pijama, pero no lo haga. O sea, es una mala idea hacerlo. O sea,
1: ¿La pijama? Sí. ¿El baby doll?
0: Vea.
3: Sí, lo que pasa es que a veces usted dice, ay, no tengo confianza suficiente con ella, le voy a prestar mi pijama, dijo mi mamá, mi batola, pero no hagan eso. Estas prendas tienen contacto directo con el cuerpo, lo que puede generar preocupaciones sobre la higiene.
1: ¿Ya?
3: Sí, o sea, no hagan eso. La ropa interior, los vestidos de baño, las pijamas.
1: Y las batolas.
3: Sí, y prendas de uso íntimo no se deben prestar.
1: Las batolas después de los 50.
0: ¿Las medio fondo o no?
1: Porque le da
0: chuchas. Sí,
3: otra cosa, a mí me parece, yo no sé, yo soy de las que voy a quedarme a otra casa y yo llevo mi toalla. O sea, a mí no me gusta que me presten una toalla de.
1: Claro, ¿sí? Eso se unta.
3: Bueno, ya una cosa es que uno vaya a un hotel le toca, ¿no?
1: Sí. Una toalla. ¿Y con alas o sin alas?
3: Bueno, los productos de higiene.
1: De secar, Felizardo.
3: Sí, Felizardo. Productos de higiene personal como toallas, cepillos de dientes.
0: ¿Toallas?
2: ¿Cómo qué?
0: Toallas.
1: Toallas.
3: Ay, no.
2: Pero vea, dice. Pero no hay corriente, me pone brava.
3: Así fueron buenos para traer material como buenos para pelar.
1: Para traer material de construcción.
0: Balastro. También fueron buenos para traer la carne para asado.
3: Caritica de hijo muy.
0: Pero está filoso, ¿no?
2: Que
0: no pela una.
3: Fue hasta el productor,
1: Vladimir,
3: acá
1: a poner
3: cuidado.
2: Trajo un tema
1: en
2: la semana y ya sacó pecho.
1: Sí, primera vez que le toca solita y ya.
0: Porque voy a pedir el viernes.
3: Bueno, ajá. Los cepillos de dientes tampoco.
1: Pero mire que la pareja de uno, o la cuando uno tiene una novia, alguien de confianza, ese cepillo, no traes mío, se lo cogen.
2: No, sí. Novias que consiguen mantenerse.
1: Sí. Y cuando la vi, estaba quitando el puente y yo, ay.
3: Caiga la corona que tiene.
0: No.
3: Mateus, otra cosa que usted no debe prestar, el desodorante de bolita, o sea, eso no se
1: puede. Las bolitas no se pueden prestar.
2: Las bolitas.
1: ¿Cómo así que las bolitas? Cuando quiera le yo que prestaba mis bolas.
0: Se echa desodorante, yo me echo talquito.
1: No, usted se echa talquito.
0: Talquito, sí.
1: ¿En la cara? ¿Dónde?
0: Necesito para la cara.
1: ¿En Rolón?
0: El Rolón.
3: El
0: Rolón.
3: El Rolón. Bueno, esa bolita es uso exclusivo de una persona. Y
1: claro, las mías son solo exclusivas. Cuando quieras, solo tuyo, mi amor.
0: La mía también, de mi mujer y mi hija.
1: Eso sí, claro, ¿usted cómo va a compartir las bolas?
3: Deben de ser mal pensados.
0: No, dale, chiquita, no,
1: eso
0: dale.
1: Ya casi, ese resonante en rolón, yo les tengo poca confianza.
0: No,
3: porque
0: queda pegajoso.
1: Que, no, empaonan mucho el
3: no,
1: el,
3: yo uso
1: el
3: eso, sobaco. Sí, buenísimo.
0: Sí, chiquita.
3: Empaonan
0: sí,
3: mucho de, la axila. Sí,
0: no, yo sí ya dejé de usarlo.
1: ¿De abuelita? ¿Eh?
3: De bolita.
0: Ah, de abuelita.
3: El contacto con estos productos puede transmitir gérmenes o bacterias, claro, claro. Por lo que es mejor mantenerlos como pertenencias privadas. ¿Listo, muchachos?
1: Gracias, Gordon.
0: Sí, señora. Sí.
3: Continuemos entonces.
0: Dale, Chiti. ¿Qué más?
3: Los anillos.
1: ¿Anillos también?
3: Sí. Acumulan contacto.
1: Sí.
3: Digamos.
1: Yo presto mi anillo.
0: Sí, Tatiana, voy a prestar la argolla.
1: Yo le presto mi anillo.
0: La digo argolla. La argolla.
1: Yo le digo argolla. Sí. Cuando necesite, antes le presto mi argolla.
0: No, esa argolla ya está muy utilizada.
1: Toca limpiarla en 50.
0: Ay, no. Me la pongo y me suelta.
1: Los anillos, claro, porque extraen bacterias y las mismas huevonadas.
0: Bacterias.
3: Sí, pero acá se hablan más de. Digamos que drenan energéticamente. Acá estamos hablando
1: claro,
3: de cosas que sí, o sea, que señal que usted pierde como su limpieza energética. Por ejemplo, los anillos, los zapatos no se deben prestar ni regalar. Los bolsos. Porque cada, sí, son objetos personales. Entonces, por ejemplo, ahí está su dinero y gran parte de su energía. Entonces, no preste su bolso. Sus zapatos no se prestan.
1: Claro.
0: Vea. Entonces, por eso
3: es que mire, acá estamos hablando de algo que tiene que ver que los objetos que utilizamos pueden mejorar o drenar energías.
1: Eso no solamente por higiene,
3: por
1: ¿no?
3: Por higiene, por energía.
1: También por energías.
0: Hoy por higiene sería el producto.
1: No preste el puente de la caja de dientes.
0: Sí. Productos de afeitado también las chitis.
3: Las cuchillas,
1: eso es por higiene,
3: claro.
1: Eso ya es una enfermedad grave.
0: Sí, por una enfermedad por ahí se pasa una hepatitis.
1: Ah, claro.
3: El herpes labial, por ejemplo, o sea, digamos que por eso es que a veces maquilladoras o salones de belleza no le aplican a usted directamente el labial, sino que con un copito Johnson lo untan Johnson. Y le aplican en sus labios, sí, para evitar el contacto directo de.
1: ¿Le han aplicado así con copito Johnson?
0: Le dio risa.
1: ¿Ya se le aplican el con copito? No.
0: No le digan copito que dice, soy Ana Ana.
1: Cierra la boca, quería ir al copito.
0: Otra de las cosas que no se pueden prestar son los auriculares.
1: Ah, no, eso sí no
0: a
1: toca.
0: Eso no,
3: sí. A mí, por ejemplo, la otra vez, yo me acuerdo alguien acá.
0: No, por la cera.
3: Okay. Eso es verdad, yo no sé cómo hay personas, los auriculares son personales, eso no se deben prestar.
1: ¿No?
3: Yo la otra vez vi un cantante caridísimo acá, uy, qué tipo tan insoportable. Y uno de un compañero le pasó, que en paz descanse, no me entreno muerto, no, pero no ha vuelto. Y vino acá, creidísimo el man, se sentó allá y alguien de sapo le pasó, perdóneme el tiempo, que es man con mala actitud.
1: Ya somos muy sapos. Eso sí.
3: Entonces resulta que mi compañero acá, por buena gente y querido.
1: Mire, para que se escuche.
3: Sí, y el tipo le hizo una cara, o sea, lo escogió con un asco y lo entiendo hasta ahí porque es que eso, él no sabe cuántas personas.
1: ¿Le dio asco del locutor?
3: No, de los audífonos. Claro, entonces
0: claro,
3: el tipo no se los iba a poner, obviamente no se los iba a poner el cantante. Y yo le digo, no, gracias, no, así estoy bien. Pero con una cara que. Oh,
1: no, gracias, no quiero que me una dermatitis.
0: No, gracias, me acabo de limpiar los oídos. Yo no ando bien.
3: Otra cosa que usted...
1: Ay, Andrés, pobrecito, le hicieron mala cara. Sí.
3: Otra cosa, yo, por ejemplo, yo no sé, pero hay personas.
4: Yo uso los audífonos también.
1: Se le echó alcohol.
4: No me gusta porque por lo mismo, o sea.
3: Eso es personal, los audífonos no se prestan. Por ejemplo, bueno, ya hablamos acá de
1: ¿qué más, gorda?
3: De la toalla.
1: Los condones no se pueden prestar.
3: No, eso depende del tamaño, ¿no?
0: Sí, claro. No, calzan igual, ¿no?
1: Calzan igual. Exactamente, que ya lo sé.
3: Las pinzas de depilar, o sea, ¿se acuerdan esos, esos depiladores no, horrible, que duele quitar los pelos con eso? Sí.
1: ¿Así le duele quitarse los pelos de las cejas?
3: ¿No? Don Felizardo, esos cositos se utilizan para.
0: Y cambiar el tema rápido. No, pero tiene, yo iba a preguntar si eran solo los de Pilar o la que sean.
1: Pero de Claudia tampoco fue.
3: Bueno, ya les hablé de los bálsamos para los labios, tampoco. La máquina de afeitar lo decía el costado.
4: No, que por los corta uñas, Chiti, también. Eso.
3: Uy, sí, porquería prestar el corta uña. Claro que uno va a un salón de belleza y uno no sabe si el corta uña lo esteriliza.
0: Sí,
3: lo
0: utilizan. Chiti, las peinillas también podría ser, ¿no? Porque le pegan la caspa a uno. Una peinilla, una gorra también dicen que se.
3: Claro, los sombreros o las gorras,
1: cascos.
3: Tanto los hombres como.
1: Cascos de moto que huelen a pecueca.
0: Ay, huelen a. Uy, a fío.
3: Tanto los sombreros como las gorras suelen absorber la humedad de la cabeza que produce con la sudoración de la cabeza. Entonces.
1: A usted le
0: suda la cabeza, Felizardo.
1: con el boxer que tengo. Sin...
0: Él dice que me la suba.
3: Otra cosa, mujeres, no deben prestar los aretes, porque usted sabe que pues se meten el cosito en el huequito.
1: ¿Se meten el arete?
3: Sí, señor.
1: Sí. En el huequito. De la...
3: Sí, los aretes se han convertido en uno de los... Yo, por ejemplo, puedo salir sin bañarme, pero sin arete yo no.
1: Hoy por lo menos tengo sin baño.
4: No, no. Sí, sí,
1: hoy no trajo arete.
3: Yo sin arete no salgo, o sea, yo me parece que estoy incompleta, o sea, no. Lo que muchas no saben es
1: yo
3: que...
1: Yo sí, sin argolla no puedo salir, me siento Tatiana, incompleta.
4: ¿Le suba la argolla también?
1: Me suba la argolla.
0: No puede salir porque se la piden y qué va a dar.
1: Sí, yo sí la llevo puesta.
3: Yo, por ejemplo, a veces uno se va a medir unos aretes y yo soy fastidiosa, le digo a las que venden los aretes, ay, yo echo un poquitico al alcohol, al palito, antes de meterme el palito, pues...
0: Eso huele,
3: sí,
0: papá, eso huele.
1: Echen el palito al palito antes.
4: Coge el palito antes de que me lo metan.
0: Eso. Señoras y señores, ya llegó el primer taxista para el Mazgan. ¿El ganador quién es, Andrés?
4: Ese es el UUD 016.
0: Le damos su Mazgan al UUD 016 que está cagado la risa afuera.
3: Cuando yo dije no era
4: que hable bien.
0: Le dio el ataque de risa, cuando le da el ataque de risa no vocaliza. ¿Qué?
3: El señor dice, no, eso duele.
4: Con alcohol.

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2: Y vienen los chisportes. Se preparan porque viene el cantante del gol. Viene Andrés Cardona, la Chiti. Y les vamos a dar los chisportes. Resultados del fútbol de la final del fútbol colombiano. Ayer 3-0 le metió el Junior a Nacional. Increíble. Pero eso no significa que sea Junior campeón, papá. Nacional, sorprende.
3: La llaga a ustedes.
2: Sí, Nacional, yo no sé, yo para mí todo eso le falta. Le falta un pedazo, o sea, le faltan 90 minutos. Cuando el partido del lunes festivo.
3: El lunes festivo 5. A las 5 de la tarde.
2: A las 5 de la tarde. Ya venimos con los chisportes.
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0: ¿Cuánto?
1: La chiti es por horas. De 6 a 7 tiene un ánimo, de 7 a 8 tiene otro, de 8 a 9. Ya está en el de las 9, ya está picando el de las 9 de la mañana.
2: Sí, ya está
1: alborotado.
2: El de las 9 es como.
1: Sí, esa como alborotada, regaña a todo el mundo. Lo alaba, pero después le mete el tiestazo a uno.
3: Y trae un cacao y es que para calmarme no me ha calmado.
1: No la ha calmado el cacao.
2: No se ha comido mi cacao, ese sí la.
4: Le acabo de desayunar y debería estar tranquilita, ¿no?
2: Sí. Ese cacao yo ya lo veo perdido.
1: No le vuelvo a dejar que es amargo el alboroto.
3: El cacao es amargo, Mateo.
2: Por eso, sí, amargo. O sea, es bueno, saludable, pero yo. Amargo con amargo se va a cortar.
4: Se entienden, ¿eh?
2: Está en la hora de la felicidad, ¿no? Sí, está en la
3: happy hour. Ahora me gusta porque ya sé que me voy, entonces como que me sube el ánimo.
4: Sí, sí.
2: Usted ya se iba a ir. Venga, se más bien. Bueno, hasta ahora vamos a hablar de chismes, deportes. Hablemos con. Sí, don Felizardo, le sale unas. Con el cantante del gol. ¿Qué información tiene? El complemento con Andrés Cardona y otro chisme con la Chiti. Aquí está el cantante del gol, Javier Fernández.

0: Señoras y señores, qué honor. Y qué honor que la FIFA compare, o lo compare a uno. No hablo de mí, hablo de Francisco Guillermo Ochoa, que fue citado, el arquero de la selección mexicana, que lo compare con Cristiano Ronaldo y Messi. ¿Pero por qué la comparación? La comparación porque Ochoa va a los 41 años a disputar su sexto mundial. Claro, con una ventaja con respecto a otros, si es que no actuó en dos de los primeros mundiales que lo citaron. Es decir, fue arquero suplente. Después fue gran figura de la selección mexicana. Pero estos tres jugadores hacen historia en este campeonato del mundo porque los tres van a participar en su sexto mundial. Lionel Messi, que ya seguramente será su último mundial, y que el señor Cristiano Ronaldo ya ha anunciado también su retiro de la selección portuguesa de fútbol. Aunque los datos estadísticos dicen que a pesar de tener 42 años y dicen algo más, tiene una contextura física de un muchacho de 28 años. Eso producto de la dedicación y demás. Messi, Ochoa y Cristiano son los referentes de esta Copa del Mundo que se va a realizar entre Estados Unidos, México y Canadá. Eso como noticia, porque la FIFA hoy lo destaca y los destaca a los tres. Por eso digo que qué honor para el arquero Ochoa, que ha hecho unas muy buenas labores con la selección mexicana. Tenemos noticias de nuestra amada selección Colombia. El día 7, después de haberse despedido con lujo de detalles en materia de fiesta y demás en el Campín de Bogotá, no en materia futbolística, la selección Colombia, nuestra amada selección Colombia, el 7 de junio se enfrenta a Jordania en territorio norteamericano. Para ese partido, ya como noticia, es factible, muy factible, que John Córdoba esté más recuperado de sus dolencias musculares por una recarga de trabajo que ha tenido. Esa es buena noticia porque lo vamos a poder ver y observar. Aunque lo que sabemos de los luchos, lo más seguro es que ellos dos vayan a ser los delanteros de nuestra amada selección en los primeros partidos, por lo menos, de esta Copa del Mundo. Es noticia que se recupere el único jugador que está ahí como entre algodones para saber que puede actuar en el campeonato del mundo. Una gran noticia esa. Y también, como tercera noticia, tenemos que hablar de el fútbol profesional colombiano. Después del 3-0 de Junior de Barranquilla, y la noticia ya no es el resultado, aunque es abultado, sino lo que dicen los técnicos y sobre todo el técnico Arias de Atlético Nacional. Ha dicho, vamos a estar muy unidos y tenemos confianza en que se remontará el día 8 de junio, donde se va a jugar el día que se va a jugar a las 5 de la tarde en el estadio Atanasio Girardot de Medellín. Veremos, porque vimos un Junior muy superior a Atlético Nacional en este partido, como en otras hemos visto a Nacional muy superior al Junior. Ese es el fútbol, se juega con seres humanos y desde ahí es que lo tenemos que analizar. Éxitos y que sea una bonita final esta que vivamos el 8 de junio. Veremos qué pasa en el estadio Atanasio Girardot de Medellín. Pero hay que decir que otro jugador de aquellos llamados veteranos, yo les llamo jugadores con una edad un poquito avanzada, vuelve a ser figura de nuestro fútbol. Ya le pasó a Hugo Rodallega, a Dairo Moreno, a Adrián Ramos, ahora viene Luis Fernando Muriel. ¿Qué pasa con los jóvenes goleadores de nuestro fútbol? ¿Dónde están en la pregunta? Abrazo para todos, que el Señor lo bendiga. Olímpica se metió.
1: Eso está el reporte muy completo a nivel nacional de nuestro amigo, el cantante del gol, Javier Fernández, que nos acompaña todas las mañanas en esta sección de Chisporte, donde reunimos los chismes de la farándula y demás, y los deportes en Olímpica Estéreo 105.3. A las 9:21 de la mañana, bueno, chiticita. Que hablan de que Connie Camelo, que ¿se acuerdan de Connie Camelo?
2: Sí, ella es actual Hilda Reyes. Reyes.
1: Hilda Reyes, pues es más izquierdista que un berraco.
3: ¿Diana Ángel?
1: Más que Diana Ángel, que también se mete en ese rollo de izquierdistas. Sí, izquierdistas apasionados, ¿no? Eso le respeta a cada cual que sea, pero
3: usted no dio cuenta que estaba ahí, ella era como la presentadora cuando Iván Cepeda salió a hablar el domingo, después de las elecciones.
1: Sí, sí, sí. Sí,
2: ella era la que gritaba tan feo.
3: Sí, la de la gafa. Sí,
1: Diana Ángel. ¿Era ella?
2: Ella era animadora. Uy, no, no, no. Se me llena a mí.
4: Estoy disponible los sábados y domingos.
2: Uy, no, en serio, la voz que uno escuchaba en la transmisión. canción.
3: Sí.
2: Y dices que sí. Uy, se no, puede. Uy, no, eso está mandada a recoger, es animación patética.
3: La
2: chiti,
3: tengo la gorra Abelardo y la camisa de Iván Cepeda.
2: Por si algo.
5: Sí se puede. Por ahí, sí se puede. Y por allá la chiti en un evento olímpico. Sí se puede.
3: No pasarán.
5: No pasarán. No pasarán. Oiga, que eso ya irse de frente con algo y quemarse, ¿no?
3: Sí, no, o sea, ya ella se apersonó y le metió pasión a la vaina y es lo que cree, ya está.
1: Y Connie Camelo, que era Hilda Reyes, que también es actriz izquierdista, ella se le respeta lo que sea, izquierdista, derechista, pero son muy apasionados y pelean por todo y salen en redes y no les gusta nada. Pues dice que él está bravo porque Donald Trump, como otros presidentes de derecha, están apoyando al tigre Abelardo de la Espriella. Y dijo algo.
3: ¿Qué dijo?
5: ¿Qué dijo?
1: ¿Quieren saber qué dijo?
3: Sí, nos gustaría saber.
1: ¿En serio les gustaría? ¿Les interesa?
2: Y queremos saber, Sergio Fajardo, a quién va a apoyar en segunda vuelta, ¿no?
1: Ah, ya dijo que los deja libres, como la otra vez.
3: Y ustedes verán.
1: Sí, ustedes verán. Ya acaba de salir eso. Dijo, no me crean tan jijuepuercas, o sea, jijuetutas.
3: Ah, jijue.
1: Qué desgracia dejar el país en manos de un payaso. De este payaso y de Trump, qué oso. Uy, pasada la señora. De manera tajante, esta bogotana actriz desató de inmediato una oleada de interacciones y divisiones en opiniones en internet. La polémica actriz no solo encendió la controversia entre miles de usuarios, sino que se ratificó como una de las voces artísticas más radicales y determinantes al momento de rechazar las banderas de la derecha de cara a la segunda vuelta. No me crea tan HP, dice ella en su cuenta. Qué desgracia tener que dejar el país en manos de payaso de este y de Trump, qué oso. Pues ahí está mi señora, qué pena, pero mucha gente se le fue en contra. Connie Camelo de Masterchef se fue en contra de Andrés Pastrana también una vez. Siempre se meten cosas que pues, como ciudadana puede opinar, pero aprovecha su estatus de actriz y de celebridad para pues hacer que sea como más sonoro y a veces se pasa de palabras en sus redes sociales.
3: Ah, caramba.
1: Y son varios así. Son varios que les pasa eso. A las 9:23, chismes y deportes en Olímpica con el Costeño, con Andrés Cardona, venga. Con
3: el cabezón.
1: A la una.
3: No se la
1: muestre. El cantante del gol y Andrés Cardona en Olímpica.
3: Oiga, usted había hablado, Mateus, y había dicho sobre Lorenzo Riquelme. Suena muchísimo más ahora. Sacaron al técnico de ¿El técnico? Boca. Ajá. Y Juan Román Riquelme, que es el presidente del club, estará buscando un nuevo entrenador que inicie el próximo 18 de junio la pretemporada, con la mirada puesta en cambiar la página de todo lo que le pasó a Boca Junior en este semestre. Pues entre los opcionados, según la prensa argentina, aparece el nombre de Néstor Lorenzo. Upa. Quien termina su contrato con la Selección Colombia después del Mundial. Recientemente los medios de comunicación argentinos lo pusieron entre los principales candidatos junto al turco Antonio Mohamed, que pues más que todos había sido muy conocido de haber dirigido en México. Así que pues está esperando a ver qué pasa la Selección Colombia con Néstor Lorenzo. Al parecer, y lo que decía usted, Mateus, también la vez pasada, termina contrato y no va a renovar más. Entonces ya Boca Junior está viendo hacia el técnico de la Selección Colombia que estará enfrentando los diferentes partidos en el Mundial.
5: ¿Calienta Panturana? Sí.
3: No.
5: Chiqui García, no.
1: Ya llamaron los de Boca Villa. Y ya Villa dijo que no, yo sigo acá en Rivadavia. O sea, lo que pasa es que cuando Villa tuvo, no, realmente el equipo no lo apoyó mucho.
3: Sí, no.
1: Cuando Villa tuvo el escándalo de problemas familiares con la exmujer, el equipo no lo apoyó mucho y el que le ha dado la mano y ya salió de eso, lógicamente ya cumplió lo que tenía que cumplir, pagó lo que lo demandaron, ya están términos buenos con la exmujer. Por eso decían que es raro que la Selección Colombia se mete en cosas que a la final eran personales y que ha pasado cosas peores. Pero bueno, ahí la federación no quiso llevarlo mientras que el técnico sí quería. Entonces, pues Villa lo quería Boca otra vez. Y les dijo que no. No, ahorita termino mi contrato con Radio Rivadavia y después miro pues de cojo. Porque Nacional como que lo quiere.
3: No, él quiere ir a Nacional.
1: Ah, él quiere ir a Nacional.
3: Quiere ir a donde lo golearon. Pues Sebastián Villa manifestó su deseo de vestir la camiseta de Atlético Nacional, asegurando que es un tema que ya trató con su representante. Dice él, eso ya lo hablé con mi representante. Esperemos que dentro de poco pueda estar ahí en Medellín. Es la declaración que él dio en una entrevista con unos, es que no me acuerdo cómo es que se llama el podcast, creo que se llama El Camerino. Que aparecen diferentes figuras del fútbol profesional colombiano como Magnelli Torres, el que fue este Cadaví que estuvo aquí en Llaneros, que fue jugador del Medellín y de Millonarios. Ellos hacen ese podcast con otra persona que también se dedica a esto y entrevistaron a Sebastián Villa. Él decía, espero dentro de poco estar en la ciudad de Medellín, porque esto ya lo he hablado con mi representante y quiero estar allá.
5: Ah, bueno, ahí está. Listo, listo, listo.
2: Chiti.
1: Chiti.
2: Bueno,
1: saluda a Macu, que no me ha aceptado.
2: La FIFA le ordenó 3 cambios a Colombia para la fase de grupos del Mundial. Recuerden que normalmente la selección Colombia normalmente la selección Colombia pues usa su camisa amarilla, ¿no? Para los partidos. Pero de acuerdo con el reglamento de la FIFA, las selecciones deben usar camiseta, pantaloneta y medias de un color diferente al de su rival para evitar confusiones. Tanto el cuerpo arbitral como en los millones de espectadores que verán el torneo por televisión. Entonces, Colombia suele suele usar normalmente camiseta amarilla, pantaloneta azul y medias rojas en honor a la bandera, ¿cierto? Es como el tradicional. Señora.
1: En la época de Pekerman era así, pero con medias blancas y se veía espectacular. Recuerdo tanto.
2: Sin embargo, eso no será posible en la primera fase, compañeros. Entonces, contra Uzbekistán, jugará con el uniforme de visitante, es decir, la camiseta azul.
3: La que está de moda.
2: La que usted compró, ¿sí?
3: Sí, la que... Todo lado la de uno.
2: Pantaloneta azul y medias amarillas.
1: Muy raro.
2: ¿Listo? Muy raro.
1: Como al revés.
3: Lo que pasa es que buscan siempre el contraste para la televisión, para que se vea bien en la televisión y la gente pueda diferenciar bien los cuál es un equipo y cuál es otro.
2: Exacto. Contra el Congo tendrá camiseta amarilla, pero la pantaloneta será blanca y las medias rojas. Vea cómo cambia todo, ¿sí? Contra Portugal se mantendrá la camiseta amarilla, la pantaloneta será azul y las medias blancas.
1: Ese es el uniforme bonito.
5: Sí.
2: O sea, contra Cristiano se va a usar ese, ¿cierto?
5: Sí, porque sí, ellos juegan rojo y verde.
3: Sí, porque Cristiano o el Portugal estaría siendo de visitante en ese encuentro.
2: Entonces la selección Colombia se encargó de enviarle todas las opciones y combinaciones posibles ante los delegados de la FIFA, quienes decidieron cada uniforme en procura del espectáculo. Entonces las selecciones informarán a la FIFA de los 2 colores como mínimo, claramente diferenciados. Eso es lo que se sabe acerca de los partidos que tendremos en la primera fase.
1: Veo. Ese es bueno ese dato.
5: Sí, está chévere.
1: Está bueno ese dato, Chiti.
2: Muchas gracias, señor director. También le tengo lo que dice la bruja, quién va a ganar las elecciones.
1: ¿Cuál? ¿Otra vez?
2: La de los palitos así.
5: ¿Los palitos?
2: No. Monividente. Monividente. Esa señora hay que tenerle un respeto.
1: Monividente yo la sigo y ella revisa lo que yo publico. Pero porque publiqué.
2: Entre brujas entienden. Sí,
5: claro. Sí. Necesito tal cosa, dice Mateo.
1: Monividente le ha pegado todo.
2: Ella vive en Miami, ¿no? Ella es como trans, ¿sí?
1: No, ella es como una señora.
2: Sí, no, normal. ¿Y no era un hombre?
1: No, es una señora.
2: ¿En serio?
1: Sí, es una señora. Sí. Aquí el único trans soy yo, mi amor. ¿Qué quiere? Sí.
3: Lo confundió con Tatiano.
2: Sí.
3: Ese también es bruja, pero chivía.
2: También,
5: sí. Este es el horóscopo, pero no es.
3: Es bruja chivía.
2: Sí. Pues la vidente cubana. Busca ahí, pues que me queda la duda, es que no sé si es ella o es otra, pero que también es muy buena.
1: ¿Cuál, gorda? ¿Cuál ha sido?
2: La vidente cubana volvió a pronunciarse sobre el futuro de Colombia. Esa señora ha acertado en muchas elecciones, pero también en cosas
1: como
2: de sismos, terremotos y muertes de famosos y eso.
1: Ay, cosas naturales.
2: Bueno, esta señora manifestó cuál será el próximo presidente de la República este 29 de junio.
1: Muchas gracias. ¿Cómo se llama ella?
2: Monividente, presidente.
1: ¿Qué dice Moni? A ver, para creerle o no creerle.
5: ¿Qué dice?
2: Ella es muy buena en astrología y predicciones mediáticas.
1: Mediáticas.
2: Bueno, sí, ella es tarotista.
3: Sí, la Chiti tiene toda la razón.
2: Sí, claro, ella no es mujer.
3: Es una mujer transgénero.
2: Ah, claro.
1: Ah,
2: sí.
1: Entonces es de las mías, me gusta. ¿Sabes?
3: Ella es cubana, asignada en el género masculino, bajo el nombre de Rafael Martínez de León. Inició su proceso de transición y reasignación de sexo desde muy joven, a los 17 años.
1: Con razón me le dio me gusta a mis fotos.
5: Con razón hablaba así como Guegema. Y uno,
1: ay, sí. No sabía.
3: Ya tiene todos los palitos.
5: Sí, la Chiti sabe datos. Ajá, qué más Chiti.
1: A ver, me interesó más.
3: Ya tiene palitos también, Pablo.
5: Ah, ya, pero ¿está ley con los palitos o no?
2: Bueno, ella empieza diciendo que ya me está diciendo la carta de del mago y del emperador que Abelardo de la Espriella, un hombre de 47 años del signo Leo, llegará completamente a la presidencia con 13.7 millones de votos. Vea, le está dando hasta la cifra.
5: Carajo.
1: Ya no la sigo.
2: No, presidente.
1: No, ya no la sigo. Me salió mal ese trans.
2: arrasando la derecha o la ultraderecha en Colombia, viéndose ganador el 21 de junio y empezando una nueva era para Colombia. Va a haber muchos inconformes, pero también habrá mucha gente feliz. Será uno de los presidentes más votados en la historia, lo que dijo Moni.
1: Y que va a haber fiesta y que voladores y de todo.
3: Ah, carajo.
2: Para que estén capachos.
3: Van a cerrar la vía. Ay, caramba.
1: Va a haber reunión en Capacho ese día. No, pero sí están hablando de que como todo.
2: Mire, mundo, también, o sea, la vidente aseguró que Nicolás Maduro es el que está afectando a Petro. Sí, señor.
1: Yo no lo crié, por eso le digo.
2: Asimismo, vaticinó que Lula perdería el poder en Brasil.
3: Lula da Silva.
2: Pero primero caerá preso.
3: Ah, carajo, otra vez.
2: Para el caso de Colombia, sus augurios fueron alentadores, pues se reforzarían los lazos con Estados Unidos y varios países de Europa.
3: Ah, bueno, ahí está el dato.
2: Pues ella está diciendo que gana Velarde.
1: Lo único que sabe es que esa camiseta de Colombia para ese día es que está agotada. Está agotada la amarilla, la azul, la que sea, pero, o sea, en pleno mundial la gente con la camiseta. Uh-huh. Y en elecciones ya la están usando también. Entonces dirá la gente, pues yo para qué la voy a usar solo para partidos, pongámonos a todo el mes. y va a ser el mes de usar la camiseta. Yo creo que este mes de junio, por motivo mundial, y los que están con ganas de ponerse la camiseta para elecciones, va a tener más oportunidad de usarla más días. No solamente cuando juegue Colombia.
2: Bueno, muchachos, y hablando de las elecciones, tengan mucho cuidado porque está llegando un correo supuestamente de la Registraduría Nacional del Estado Civil, donde le dicen que a usted le cambiaron el puesto de votación. ¿Listo? No, es en serio. Ojo, están enviando sus correos falsos diciendo que te cambiaron el lugar de votación. Entonces,
3: a mí me llegó uno y que la dirección era la casa de mi ex. ¿Qué voy a hacer allá? A votar.
1: Eso está necesitando.
3: Sí, ya no voy, por allá no voy. Andrés Cardona, Falcao, ahora comentarista, ¿no?
6: Creo que lo van a llevar para ESPN.
3: Sí, a ser comentarista la llegada de Falcao. Sí.
1: Va para ESPN.
2: Sí, ya es confirmado que Falcaíto es el fichaje de lujo, será comentarista. Pues obviamente, pues como no fue convocado pues al mundial.
3: No, ya.
2: Entonces resulta que ya el canal ese lo presentó oficialmente como su nuevo.
1: ¿Cómo fichaje? ¿Cómo se llama? El canal. Repita conmigo.
2: El ESPN.
1: ESPN. Penny.
3: Es bien.
1: Como tú lo quieres decir.
2: Siempre pensando en comida, ¿no? Bueno, ya este canal lo presentó oficialmente como su nuevo fichaje para la Copa del Mundo. Bueno, ya los de Millonarios lo van a extrañar, ¿no?
3: No, y que
1: harto.
3: Dice la chitina, no lo llevaron. No, ni a Lucho Suárez tampoco en Uruguay. Eso ellos ya están para.
1: Sí, ya. Pero Lucho Suárez.
2: ¿Lucho Suárez el muelón?
1: Sí, sí, no,
2: muelón,
1: lo convocaron. Es
3: que también se agarró con Bielsa y le decía.
6: ¿Abuelazos?
3: Y después está diciendo, no, yo no fui. Estaba caliente, pero ya le pedí disculpa, ya puede llorar.
6: ¿Qué cara?
3: A llorar a la llorería. Ahí está, entonces. ¿Algo más?
2: ¿Ya? Mi querida, ¿me puedo ir? ¿Cómo? Ya, vamos a ir ahorita vamos a ir al retén, ¿no, Andrés? Vamos a ir a ver cómo avanza el día sin carro y sin moto.
1: El puesto de control.
2: El puesto de control.
1: El retén sonó que voy para donde van, pa.
3: No, yo la City. ¿Y por qué los pararon? Yo sí necesito irme, no me siento bien.
1: ¿Por qué? ¿Para dónde va a ir?
3: Tengo sueño.
2: Estoy sintiendo alguien que tiene.
1: Tiene como sueño.
3: Tengo como un sueño, ojalá se le cumpla.
1: Vamos a las calles a dar un informe en vivo y en directo de cómo va la movilidad en Villavicencio, porque hoy estamos en día sin carro, día sin moto, día de la bicicleta, día de la moto eléctrica, día de todo lo que sea eléctrico o híbrido, pero no de todo lo que tenga gasolina. Entonces ya hemos tenido reportes de algunos vehículos retenidos y algunos conductores de vehículos, por supuesto, con sus sanciones económicas por no respetar el día sin carro y sin moto en Villavicencio.
2: Hoy está cumpliendo años Aníbal Velázquez.
3: ¡Ay, sensación!
1: Pero ya Aníbal Velázquez tiene unos años, ¿no?
3: ¿Cuántos? ¡Claro! Pero le busco Aníbal.
2: Uy, ¿cuál es la canción más famosa de Aníbal Velázquez?
3: ¡Uy! En la placita de la vieja barriada dicen que sale una brujita.
1: Hay que se llame, que se llama monividente.
3: Uh-huh. No está cumpliendo 90 años.
2: Él es el papá de Nelson Velázquez.
1: Y como el abuelo, papá.
3: Y como no, de 40 papá. Más. ¿Papá? El papá. Y tiene como 50 hijos más.
1: Uh-huh, ¿ah,
3: sí? Sí, el señor. No pierde el tiempo, claro. Sí.
1: ¿Y qué canción de Aníbal Velázquez cantó artistas de la nueva generación? ¿Carlos Vives o algo?
3: Sí. ¿Moisés?
1: ¿Moisés Angulo?
3: Moisés Angulo es el que le cantaba más que todo. Un poquito de cariño yo te pido.
1: Venga para acá, chiste, bailemos este.
3: Cariño nada más.
1: que le arrimo la palanca.
7: Ahí vale, y su patillota, ¿no? Y la capota.
8: Yo te pido.
1: En la canción se le dijo a la chita.
2: Ay, de junio se siente.
1: De junio se siente.
7: Que viene las deudas de diciembre. Las deudas de diciembre.
1: Que se arregle este país como sea, pero que se arregle.
7: Y esta también, ¿se acuerdan?
1: ¿Cuál otra?
7: El rey de la guaracha. La guaracha en España.
1: Pero esa la canta el binomio. Sí, esa es la canta.
7: Esta es guaracha en España, por eso le llaman a él el rey de la guaracha. El bárbaro.
1: ¿Esa quién la canta ahí?
7: El Sensación Velázquez.
3: Él no la compuso, pero sí la cantó, la de Faltan 5 para las 12, pero el colombiano, ¿no? El tema colombiano.
1: Porque
3: el
1: otro
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0: vieja barriada.
1: Y después la sacó los Supamaros.
2: Dicen que sale.
3: Yo escucho. Que sale una chitiva. Ay, yo quisiera que me saliera a mí. Para mostrarle la escoba mía.
4: Oiga, porque será. Nosotros estamos recién pagos, ¿cierto?
2: No sé, sí, yo no. Le pagaron, yo, ¿a usted le pagaron?
4: Claro, la nómina.
1: A los tres días ya no hay plata.
4: No, sí, pero siento que cuando uno le pagan a uno le da como una pereza de desafritar un huevo. Uno quiere comprar todo, ¿cierto?
2: Hoy comemos afuera.
1: Celebra mediodía la alegría uno. Oiga, entonces feliz cumpleaños para el maestro Aníbal Velázquez. 90 años.
2: Esta es Alicia la Flaca. ¿Qué baila eso, chico?
1: Ay, ese también hay un mosaico. Y decembrina, esa música chévere, sabrosa. Bueno, son las 9:35.
2: Señor.
1: Vamos a los que están, los taxistas que nos manden imágenes de.
2: De lo que estaba pasando.
1: El primer taxista que nos mande una imagen de su taxi con la calcomanía olímpica. Que no haya ganado ahorita.
2: Ajá.
1: El primer taxista que mande un pantallazo de su taxi con la calcomanía olímpica y la placa. Le damos un más gan.
2: A ver, ¿qué
1: un
2: más gan?
1: En el WhatsApp.
5: Un más
1: WhatsApp.
5: Gan y una carrera gratis hasta el retén a la Chita y a mí.
1: Ah, sí, que se venga para acá.
2: Para que nos lleve.
4: Sí, para que nos lleve al retén gratis.
2: Que nos lleve.
1: Sí. Ah, no, entonces hagámoslo así. El primer taxista que nos mande por el WhatsApp la imagen con la placa, le damos más gan. Y el primero que llegue acá con calcomanía olímpica y de una vez arrastra su.
2: ¡Listo, listo, listo!
1: De una.
2: Se
1: gana de una.
2: Listo, listo. Vamos a premiar, ya lo tenemos. SXA977.
1: Tome su más gan.
2: Y el que es la voz, la que decía Pite, si va escuchando olímpica y la nueva.
1: La antigua y la nueva. Listo. Y el primero que llegue ya con la calcomanía olímpica, que no haya ganado, porque sabemos quiénes han ganado, le entregamos su otro más gan y nos dan una esperita porque necesitamos una carrera. ¡Listo! ¡Ya! ¡En olímpica!
5: Nos pinchó la móvil.

hubo ganador. El que vino directamente acá a los estudios, a la cabina del primer lugar de Olímpica Estéreo. Ahí está, el UTZ846, que además va a llevar a la Chiti y a mi querido Andrés a la información en este día sin carro y sin moto. 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Te doy el dato de lo que se viene hablando en estos días, que es el Mundial de Fútbol. Me pregunta Freddy, ¿cuánto falta? ¿Cuánto queda? Bueno, para que arranque el Mundial, 8 días. Para que juegue la Selección Colombia, es el 17 contra Uzbekistán.

0: Así que se van programando. La suerte está echada, Michiti. Experto que acertó con ganadores del mundial, dijo que Colombia le va muy, muy bien. Esperemos que así sea. Ojalá que sí. Vamos a ver, ojalá que sí. 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

0: sé que esta semana o la próxima ya va a estar ubicando casillas en el conteo de las 20 latinas. Se llama el Patrón. 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Hola, hola, gente oyente. Buenos días. Bienvenidos a la gozadera de la mañana de Olímpica Estéreo. Hasta las 12, a las 12 van los vallenatos. Hasta las 2 de la tarde, 2 a 5 las tardes ganadoras. Y de 5 en adelante de regreso a casa. Hoy día sin carro, sin moto en la ciudad. Que está transcurriendo con novedades que van reportando los oyentes al 321-514-1053. Y que también vamos a estar reportando nosotros como medio de comunicación. Ya la Chiti y Andrés están compartiendo con los oyentes, los Olímpiconductores, en diferentes zonas de la ciudad. Y estoy conectado acá a través de Olímpica Estéreo Villavo, nuestro fanpage, para invitarlos a que lleguen directamente cuando ya esté la transmisión en vivo, para que ustedes también sepan y vayan a estar ahí conectados con nosotros. La dirección y programación es del viejo Matius. Aquí estoy yo,
1: Freddy Luna.
0: ¿Quién?
1: Freddy Luna.
0: ¿Cómo?
1: Freddy Luna. El costeño sabrosón. Es una voz
0: olímpica. Soy tu voz olímpica, te digo buenos días. Y ya llegan los reportes de los oyentes, muchos que vamos a tener en la mañana. Sé que sí, con los oyentes al 321-514-1053, el WhatsApp de Olímpica Estéreo.
2: ¿Qué fue lo que pasó? ¿Qué pasó? ¿Qué fue lo que pasó? Ay, Virgen de Altagracia, San Antonio, ¿pero qué pasó?
0: Eso es lo que queremos saber, ¿qué fue lo que pasó, mi querido Lucho Enrique?
3: Buenos días, señor Olímpica. De ahí les mando esa fotico de este bus grande.
0: Ajá.
3: Aquí en el semáforo del hospital de la gente, acá en el Barzal. Se llevó unos cablecitos ahí por delante y hay un tranconcito ahí pequeñito.
0: Listo, mi hermanito. El reporte de los oyentes, un bus se llevó unos cables. Allí pues se arma el trancón mientras recogen los cables, mientras cuadran una vaina, mientras cuadran la otra, el bus quedó atravesado en toda la avenida. Entonces, ahí está el reporte de los oyentes al 321-514-1053. En este caso, pues tener paciencia y seguir escuchando Olímpica Estéreo, emisora que te acompaña y te informa. Yo escucho Olímpica en este miércoles en la mañana. Olímpica, día sin carro y sin moto en la ciudad.
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0: sí, sí, sí.
1: Rafa.
0: Dilo.
1: No encuentro otra.
0: Y yo sigo aquí.
1: Acabando.
0: Acabando. 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Hoy me siento como un viernes, no sé. ¿Será porque voy de... de seguido con ustedes con Olímpica?
2: Hoy se bebe.
0: Bueno, no tanto hoy. Yo creo que el viernes más bien enganchamos. Y lo que se viene, ¿no? Fin de semana. Y... viernes, me imagino que les cae la prima. Me imagino, digo yo, ¿no? Sabadito suave. El domingo enganchamos con la Selección Colombia, que juega a las 6 de la tarde. Y el lunes, la final de Junior Nacional. ¡Oh, Cristo lindo! 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Por acá ando conectado, vamos a ver, ir y venir, ir y venir. Para estar conectados con ustedes. Ya estamos en vivo. Vamos a tener por acá el sonido de lo que se está viviendo y lo que está pasando en este día sin carro y sin moto en Villavicencio. Hoy, 3 de junio, miércoles. Yo escucho Olímpica, nuestra querida voz olímpica, La Chiti y Andrés Cardona están compartiendo con los oyentes, viendo lo que está pasando. Lo mismo los oyentes también nos están compartiendo información a través del 321-514-1053. De todas esas personas que están infringiendo la ley. Por ejemplo, por acá me hacen llegar fotos de primavera urbana y les voy a contar. Uno. Dos. Acá veo dos más, son cuatro. El que va pasando por allá cerca de primavera, el cinco. Ahí viene otro y seis. Carajo, en un ratico. Ay, Dios bendito. Yo escucho Olímpica, ya pueden llegar a través de nuestro Face Like. Olímpica Estéreo Villavo, es decir, nuestro fanpage. Olímpica Estéreo Villavo, nuestro fanpage. Lleguen por ahí. Vamos a conectarnos también para tener información en vivo con los chicos que ya estamos viviendo esto en las calles con Olímpica Estéreo.
3: Hola.
0: Ahí está la Chiti.
3: Hola, hola, hola.
0: Hola, mi Chiti, ¿cómo estás? Saluditos. Se está grabando en vivo del día sin carro y sin moto. Y lo que vemos en las imágenes que se están registrando a través de nuestro fanpage Olímpica Estéreo Villavo es de que ya la grúa está embarcando otro más. No sé si ese color negro que está ahí está listo para montarlo también a la grúa.
4: Sí, y vehículos particulares, tanto carro como moto, que hoy en Villavicencio no pueden transitar. Estamos aquí sobre la avenida 40, exactamente minutos después del centro comercial Viva. Estamos en este punto donde las autoridades de tránsito están haciendo los diferentes controles y están aquí en Villavicencio este día sin carro y sin moto.
3: Así es, Andrés, hoy se celebra en Villavicencio el Día de la Bicicleta y bueno, recordemos entonces que hoy digamos que no debe verse como un castigo, sino como una oportunidad para promover hábitos de vidas saludables, incentivar pues el uso de medios de transportes alternativos y contribuir de alguna manera a la reducción del ruido y la contaminación ambiental. Ya vamos a hablar entonces con un agente de tránsito para que nos diga hasta el momento cuál es el reporte, ya cuál es el balance de cuántos automóviles pues han sido, se les ha hecho el comparendo y cuántas motos pues en este momento en todos los tres puntos de control que hay en la ciudad. Ahorita estamos ubicados acá en la avenida 40.
0: Pueden seguir la transmisión en vivo, ya hay muchos oyentes conectados y eso me encanta porque están en la sintonía y se fueron derechito para allá porque les hice la invitación. Lleguen ya, Olímpica Estéreo Villavo, nuestro fanpage. Ahí ven la transmisión en vivo, van comentando también, dejan su dedito o su corazoncito, el me encanta o el me gusta. Estamos mostrando a través de Olímpica Estéreo Villavo, nuestro fanpage, lo que se vive. Esta vez están en la zona, en el sector de la avenida 40. Más adelantico del centro comercial Viva. La Chiti y los reportes en vivo. Yo escucho Olímpica Estéreo, la emisora que se metió. Conéctense ya, por favor. 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Buenas, buenas.
5: La camionetica ahí por la tala Esperanza haciendo cruce a la izquierda aquí en el departamental.
0: Vea usted, vea usted. Me imagino que huyendo, ¿no? Me imagino yo que huyendo. Todavía dejó el pelero y... uy, que se le hizo fácil tirarse por ahí. Ay, Dios bendito, no sean así, porfa. Yo escucho Olímpica, el galán Pipe Trujillo. Yo escucho Olímpica. Ya vengo a hablarles de prima. Porque sí, tenemos prima en junio.
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0: La prima sí me quiere, la prima sí me adora. Tanto que me espera para este mes de junio ganármela con Olímpica. Yo escucho Olímpica Estéreo. Saludos a los oyentes que andan conectados en Olímpica Estéreo Villavo, nuestro fanpage. Están viviendo en vivo lo que está pasando ahí en la 40. La zona del antico del Viva con el control de las autoridades de tránsito. Gente en Villavicencio en este día sin carro y sin moto en la ciudad hasta las 8 de la noche. Hablemos de la prima. Bueno, la canción es la siguiente. Se llama Pa' los Despechados y es esta que les voy a sonar para que estén ahí en la juega. La canción sota. La canción me encanta. La hace el gran Felipe García.
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0: Artista de la Casa Olímpica, artista nuestro. La canción la buscas así en YouTube.
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0: Ingresa ya a tu YouTube. Todo celular tiene YouTube. Busque Felipe García Pa' los Despechados. O Pa' los Despechados Felipe García.
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0: Le doy su tiempito para que lo busque. Me van confirmando. Freddy, ya estoy, ¿ahora qué hago? Costeño, ya estoy aquí, ¿ahora qué hago? Listo, ya. Borracho indio.
2: Hoy se ve.
0: Listo, ya estás ahí, mi querida Viviana. Bueno, perfecto. Ahora le das donde dice suscribirme. Dale allí. Listo, ya. Perfecto. Más adelantico está el dedito arriba, que es el me gusta. Dele también ahí clic. Perfecto, vamos bien. Ahora en la zona de comentarios dice añade un comentario. En esa zona usted va a escribir Pa' los Despechados Olímpica Estéreo. Pa' los Despechados Olímpica Estéreo. Perfecto. Ahora le saca el pantallazo y me lo envía, por favor. Ese pantallazo de que ya hizo el comentario en la canción. Al 321-514-1053. Con sus datos, nombre, apellido, barrio, teléfono. A eso súmele el pantallazo también de que ya nos siguen en cualquiera de las redes sociales. Olímpica.villavo, en Olímpica Estadio Villavo, en Olímpica Villavo, nuestro Instagram. Y también envíenos el pantallazo de que ya descargó la app oficial. Voy a revisar quién está haciendo la tarea. Vamos a darle aquí a actualizar, más recientes. Listo, Viviana Andrea Ramírez. Eso, mi vida, lo hizo perfectamente bien. Muy bien. Janet Cruz. Pa' los Despechados. No me le cambie el nombre. Pa' los Despechados. Así como le estoy diciendo. Pa' los Despechados. No me le cambie el nombre, ni me le pongan, ni me le quiten, ni me le agreguen, ni nada. Ok. Lo mismo, Marixa Reina. Ese no es la clave. Ese no es el santo y seña, eso no es lo que debes escribir. Pa' los Despechados, Olímpica Estéreo. Así como estoy diciendo, Pa' los Despechados.
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0: Olímpica Estéreo. Wilson Pintor, sí lo hizo bien. Maggi Sasa, lo hizo bien. Nora Suárez, muy bien. ¿Quién más? Neidy Janet González, listo bien. Carlos Laverde, bien. Graciela Rodríguez, bien. Luz Buitrago, muy bien. Eso, sigan haciendo la tarea de todos los días. Mañana, tarde, noche, mediodía, madrugada, ranchenatos, a toda hora. Siempre diciendo, yo escucho Olímpica Estéreo, la prima.
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0: El gran Rafa Pérez, la evolución del vallenato. Y esta canción hermosa, dedicable a los hijos, a la esposa, a la familia. Se llama así, La familia que soñé. Lleva la firma de John Mindiola. El acordeón es del gran Sergio Luis Rodríguez. 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
3: miércoles.

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1: Las 10 de Olímpica con 42 minutos, 10:42. 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
13: Noticias de Villavicencio. Mucha atención.
14: Villavicencio se consolida como líder nacional en empleo. El más reciente boletín del DANE ubicó a la capital del Meta como la ciudad con la menor tasa de desempleo del país durante el trimestre febrero-abril, manteniendo por tercer periodo consecutivo esta posición por encima de Pereira, Bucaramanga y Medellín. La tasa registrada fue del 7,5%, lo que representa una reducción de 0.5 puntos frente al trimestre anterior y se sitúa 1.4 puntos por debajo del promedio nacional. Según Leonardo Bermúdez, director de Fomento y Desarrollo Empresarial, este resultado refleja la sostenida dinámica económica de la ciudad desde diciembre de 2025. La administración municipal atribuye este logro a iniciativas como la realización de eventos que han fortalecido la economía local y a programas de apoyo empresarial como la Ruta Empresarial y el Fondo Público Económico de Desarrollo Local, que brinda asesoría técnica y acceso a capital semilla.
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0: Es el caso de dos mujeres enamoradas de un hombre. El maestro Darío Gómez le canta al despecho, le canta al licor. Que si se bebe. Yo escucho Olímpica y si no bebes con esta, bebes con la de Felipe García, que se llama Pa' los Despechados. Y que además te da la prima olímpica.
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0: Que van derechito, golpe al hígado. Con Olímpica Estéreo. Yo escucho Olímpica. La emisora que se metió, Olímpica, Olímpica, Olímpica. 11:07, a las 12 vamos con los vallenatos de oro. Pendientes ahí en la sintonía, sigan participando durante todo el día. Que si está bien, está muy bien, mi querida doña Teresa. Pero igual me falta que me envíe el pantallazo de que nos sigue en redes sociales. Me falta también que me envíe el pantallazo de que ya descargó la app de Olímpica Estéreo. Solo eso y dele para adelante. Escuchando Olímpica Estéreo, la combinación vallenata. La voz es de Alex Manga. Se llama A Pesar de Todo. 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

Yo escucho Olímpica, se vienen los vallenatos de oro a las 12. Pero quiero calentar el parche. Quiero calentar el ambiente. Así que voy a hacer un duelo de vallenato romántico de una. Mientras llega a las 12. Además que a ustedes les cae bien ahí en el tranconcito. En el día sin carro y sin moto. Los que están en la casa o el que está en turno, en la oficina, en la empresa, en el negocio, en el chuzo, en el local. Camellando, escuchando Olímpica Estéreo. Dame ambiente de vallenato, por favor. Esa es la nota.

0: emisora que se metió. Atentos en el 321-514-1053 para que voten, para que elijan su ganador. Los duelistas de esta mañana siempre es al mediodía. Es más, yo creo que alcanzo a entregarles uno de 12 a 1. Luego de la 1 engancha mi querido Cristian con toda la gozadera de las tardes ganadoras. De regreso a casa y tal. Yo escucho Olímpica. Los invitados son los siguientes. Los muchachos. ¿Cómo te quiere, Iván Ovalle?
1: Te quiere, Iván Ovalle.
0: Se llama Volver a la Ternura.
2: ¡Ay!

0: grande, el río más grande del llano. 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Y del otro lado del ring están la Revolución Vallenata. Se llama Causa Perdida. Yo escucho Olímpica.
1: Ay, Chuchi.
0: Ay.

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0: Yo escucho Olímpica, ¿cuál le suena más? ¿Cuál es el vallenato que debe ganar entre Volver a la Ternura o Causa Perdida? Voten ya.

0: j'en ai piqué un. Oui. Buenas. Buenos días.
1: 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Causa perdida.
0: Eso. Para parrandear.
2: Causa perdida, causa perdida.
0: Causa.
2: Causa perdida.
0: Dale.
2: Mamacita.
0: Dale, mi hermano. Eso. Sí. Yo escucho Olímpica, sí, sí. Es la que me pone de todo. Suena aquí ya, ya sabroso. Hola.
3: Hola, costeñito, causa perdida.
0: Causa perdida, ¿verdad?
4: Pues será la Freddy. Causa perdida.
0: Causa perdida.
4: Hola.
0: Hola.
4: Causa perdida.
0: Causa perdida. Bueno, una muñequera de qué. 5-6-0. Yo escucho Olímpica. ¿Qué estás haciendo?
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Vallenato Penchi Castro. Oiga, señorita, voltee para que se enamore, mi amor. Yo estoy escuchando Olímpica Estéreo y revisando a los oyentes en todo, en las plataformas de redes sociales a través del 321-514-1053. Ando revisándolos también en YouTube si están haciendo la misión, que se les encarga.

reportando cualquier novedad, lo que esté pasando hoy en el Día Sin Carro y Sin Moto. Aquí también estoy conectado con ustedes. En la señal en vivo 105.3 FM y a través de la app Olímpica, donde lleva el conteo de las 20 latinas, la sección de locutores y más. Yo escucho Olímpica, amague de lluvia. Se oscureció todo. Vamos a ver si el mediodía de este miércoles marca lluvia en la ciudad, que creo que sí. Vamos a ver qué pasa. Yo escucho Olímpica, conozco su piel. Esta canción le andan preguntando mucho, Freddy. Hay una cancioncita por ahí que dice: se llama ¿Quién lo diría? Lenín Ramírez se llama el

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1: Las 11 de Olímpica 50, 11:50. Ya vienen los vallenatos de oro del mediodía del miércoles. 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

fingías tú y tu corazón. Mentías. El gran Miguel Morales, la voz, el acordeón de Gabriel, el Chiche Maestre. Se llama Nunca Fue Amor. Uno cree y se imagina que se llama Mentías, pero no. Se llama Nunca Fue Amor, tu hipocresía. Yo escucho Olímpica, con esta abrimos los vallenatos de uno. Buenas tardes y bienvenidos.

0: Reina, tú de oro. Siempre en el primer lugar por encima de todas Olímpica y más con los vallenatos al mediodía. Tremendo aguacero, pero fue rapidito, fue efectivo. ¡Fuop! Cayó la agüita sabrosa. La gente espero que haya recogido la ropita.
1: La ropa se vino la...
0: Que ya se lo copiaron. Escucho por ahí. Me dijeron, no, que Freddy también está sonando. No, pero si eso es de acá, eso lo sacamos de acá nosotros. Hace rato. Y muchas veces la gente lo pide o me reenvían. Freddy está cayendo por acá la ropa. Yo escucho Olímpica, está en la emisora que se metió. La dirección y programación es del viejo Matius. Freddy Luna avanza contigo en esta hora de vallenatos. Con lo mejor de la música del Valle del Cacique, Upar, viene Rafa Orozco. Viene el binomio Diomedes Díaz, Embrujo Vallenato, Iván Villazón. El gran Fabián Corrales, Corrales. Otto Sergio y más. Con lo mejor del mundo vallenato, la música del Valle del Cacique, Upar. Va el saludo y un beso para mi uno rey de la casa, escuchando Olímpica Estéreo. El pequeño Joseph no se pierde una del papá, todas las movidas está ahí en pendiente en la juega. Escuchando Olímpica Estéreo y escuchando vallenato. Ay, ay, ay.

Mejor del mediodía son los Vallenatos de Oro de 12 a 2 con Olímpica, binomio de oro, la Universidad del Vallenato. Se lleva la firma de Fabián Corrales, se llama La Ley de la Vida, lo que no sirve se vota.

0: Sergio Esteban Rodríguez, que lo ama mucho su hermana, que anda celebrando 35 años hoy, escuchando Olímpica. Y el gran Dairo está en la sintonía ahí en la ambulancia, escuchando Olímpica, en la zona, en el sector del hospital departamental, escuchando al cacique, con esta clásica que se llama Diana.
1: ¡Atención!

Renato, Johnny Acevedo, Gómez Rueda. Y el gran Peter Camargo. Esto se llama Historia Gris. Yo escucho la Índica 12:30.

0: exacta para entregarte el primer duelo del mediodía, de la tarde. Tarde lluviosa, volvió a enganchar, ya había cesado. Bueno, volvieron a abrir el grifo, a soltar el agüita y está lloviendo en la linda Puerta del Llano. Ahí en la juega, atentos en la movilidad. Estado de las vías, semaforización y demás. En este día sin carro y sin moto, pero igual pues está lloviendo en la ciudad. No falta, ¿no? No falta. Yo escucho Olímpica, duelo, duelo, duelo vallenato.
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0: En Vallenatos de Oro se enfrentan los chiches del vallenato con los embajadores. Embajadores, los chiches embajadores. Y ustedes en la casa, en el trabajo, en la oficina, donde quiera que se encuentren, me van a regalar un ganador con nota de voz. Ya todos se lo saben, ya saben cómo participan. A los oyentes nuevos, pues bienvenidos. Van a hacer lo siguiente, me dan con nota de voz el nombre de uno de los dos artistas. ¿Cuál es la canción que más les encanta? Y de una va a sonar en Olímpica Estéreo. Yo escucho Olímpica, arrancan los chiches del vallenato. Amín Martínez. Y este es un...

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1: Solo por Olímpica están los mejores vallenatos cada mediodía, de lunes a jueves. Y está el duelo también en Olímpica Estéreo. Yo escucho Olímpica, buenas.
5: Voto por la número uno, Amin, Amin Martínez.
1: Ok, los chiches del vallenato.
6: Buenas tardes, yo escucho Olímpica, la segunda.
1: Listo, mi hermanito, 1-1.
7: Voy a olvidarte, los chiches.
1: Los chiches del vallenato, hola. Hola, buenas tardes.
8: Los embajadores.
1: Los embajadores, en Datarreñi, a la vaina. Hola, yo escucho Olímpica.
9: La segunda.
1: Listo, listo. Yo escucho Olímpica.
10: Costeño. Dígalo. Los chiches del vallenato.
1: Los chiches. Listo, está. Voto a voto. Interesante la vaina. Yo escucho Olímpica, hola.
11: Yo escucho Olímpica, la segunda.
1: Dale, mi hermanito, eso va. Yo escucho Olímpica, buenas.
12: Los chiches del vallenato.
1: No se deciden. Vamos a dejarle esa consigna de decidir el ganador. Vamos a ver, oyente ese que esté siempre fiel. Ella o él, que están ahí en la sintonía diciendo, yo escucho Olímpica, yo escucho siempre los vallenatos de oro. Vamos con el viejo Charlie. Dígalo.
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1: Listo, perfecto. Un cerrado cara a cara, ¿qué? 3-2, más o menos. 5-4. Yo escucho Olímpica.

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1: Las 12 de Olímpica con 47 minutos, 12:47. 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
3: Yo escucho Olímpica Estéreo. Mi querido Cristian Galván, con las buenas tardes. Tu visión, si decides aceptarla, es no bajar una línea, entregarme ahorita unos tres duelos de seguido y ya hasta las 15. Ahí le encargo los vallenatos, también la programación de las tardes ganadoras. Va a enganchar Cristian hoy con toda la gozadera en este miércoles de día sin carro y sin moto en la ciudad de Villavicencio.
4: Papi, ¿cómo estamos, muñecón? Bien, bendecido y afortunado. No tanto como los que cogieron acá, hermano.
3: Sí, no, eso está más
4: alado. Una cantidad de personas que hoy tienen inmovilización de su respectivo automóvil.
3: Sí. Ah, no, vea usted. ¿Qué tal la uva? ¿Vino almorzadito, sí?
4: Estamos ready, papá.
3: Ah, listo, sí, porque por acá esto está más embolatado.
5: Vas pero para el segundo ya.
3: Digo, si que algo, échalo.
5: Ya lo pidió, ya le va a llegar.
1: Pensando. Maru, ándate.
3: No, cuando vengo yo engancho a la una, porque no, hasta las almuerzo por aquí. Yo escucho Olímpica, ya va a continuar con ustedes esta hora de vallenatos, con duelos, con buenas canciones que están programadas. Fabián Corrales, Soto Sergio, Diomedes Díaz, lo nuevo de Celedón, Alex Manga y toda la gozadera. Luego tarde Caradonas con más de la prima del mes de junio con Felipe García y Olímpica Estéreo. Pendientes ahí. ¿Qué dice la gente? ¿Qué está la gente del pueblo? ¿Están listos? Y las novedades, lo que esté pasando, mis queridos oyentes también lo reportan. Aguacero, ¿qué? ¿Yo para más tarde o sigue?
4: No sé, es que está raro el clima. Llovió un ratico, escampó como con ganas de llover. El pronóstico es, señores, que es en casa.
3: Sí.
4: Escuchando Olímpica.
3: La demora me perjudica, dijo el cacique. Ahí están conectados con Olímpica Estadio. Escuchen esto para que se ganen la prima.
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cuánto no hacían los vallenatos de oro, mano. ¿Qué están haciendo? Cuénteme a ver. Pulgar arriba a los que les encanta el vallenato. De todos los estilos, que el romántico, que el clásico, que el nueva ola, que la salchipapa. Con la bendición siempre del de arriba, papita Dios. Que soy listo para acompañarlos en esos vallenatos de oro con Olímpica. Voy haciendo paneo para ver quiénes están activos y quiénes se quieren ganar la prima de medio millón de pesos. Con prima de medio millón de pesos, así que tú tranquilo, mi negro. Paneo para ver quiénes están activos aquí en el Lecuana. La semana la prima, ¿no? La prima de medio millón de pesos aguanta, mi querido Felipe García, el hombre de salud para los despechados. Bueno, me dejaron una tarea. Así que voy a iniciar de una. Me dijeron, Chris, por favor, necesito mano a mano. Necesito que ese ranking esté ready para el duty. Y ya que estábamos con clásico, voy con románticos. Damas y caballeros, directamente del baúl de los recuerdos. La composición del maestro Alberto Tico Mercado. La voz del canario, Eric Escobar. A este tema me encanta. Entra al Knockout Olímpica.

Se llama No Puedo, No Pude Quitarte las Espinas. ¿Listo? Suena el campanazo y aquí está la segunda canción de este Mano a Mano Olímpica. Uy, pero me la pusieron fue a la yugular, ¿no? ¿Quién sabe cómo se llama este tema?

0: el gran Junior Santiago,
1: el acordeón del gran Julián Rojas.
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1: se juntaron y le dieron
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1: voz a ese clásico vallenato, en la combinación vallenata.
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1: Está rico esto, ¿no?
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1: Olímpica.
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1: Ahora definamos esto.
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1: ¿Será la combinación vallenato? ¿Será Eric Descobar? Si saben, por favor, voten ya, Olímpica.
4: Dijo Cristian, la primera, Eric Descobar.
1: Listo, mi negro. María, ¿por cuál te vas?
5: Buenas tardes, Olímpica. Mi voto es por la segunda.
1: Quiero volar,
6: yo
1: vale.
6: Escucho Olímpica y los invito a escuchar Olímpica, en serio. La primera, porfa.
1: Que ambos están buenos, ¿sí o no? Olímpica.
7: Cris, mi corazón, mi vida, mi tesoro.
1: ¿Qué pasó, mi amor? Listo.
8: Cristian, la primera.
1: La primera. No pude quitarte las espinas, Olímpica.
7: La primera, Olímpica.
1: Uy, mi amor, pero ¿usted por qué me envió comida? No me haga eso, no me chicanee a esta hora que apenas voy llegando. Hágame el favor. Adri, ¿cómo estás, mi amor?
9: Buenas. Vamos por la primera.
1: No pude quitarte las espinas.
7: Hola, Cristian. La primera. Yo
1: no.
7: Soy Olímpica.
1: No se diga más, caballero.
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3: Hablando de prima, ya se viene, señores. La prima de medio millón de pesos con Olímpica. Dios santo. Venga, voy a panear para ver quiénes están activos por ahí. ¿Quiénes les gustaría ganarse la prima? Gustaría saber qué van a hacer con la prima si se la gana. Yo escucho Olímpica. Yo con la prima pago deuda, hago mercado, me compro algún detallito, me pego una fiesta. ¿Qué van a hacer con la prima Olímpica?
2: ¡Atención!
3: Escucho al 321-514-1053. Antes me aprovecho para saludar a un combo que está en España. Me dicen, Cris, aquí estamos conectados, fiel oyente de Olímpica Estéreo. Mi amor, un abrazo enorme, mi querida Alejandra. Buenas tardes.
4: Cris, yo con la prima, pues pago arriendo, hago mercadito.
3: Está bueno. Pero si le alcanza medio millón de pesos para pagar arriendo en Villavicencio. Yo necesito saber usted dónde vive, mi amor, porque están como caros los arriendos en Villavo. ¡Olímpica!
4: Yo escucho Olímpica Estéreo. Con esa prima me voy de paseo.
3: Ah, sí, es que tú te lo mereces, bebé. Para eso trabajas. Para eso escuchas Olímpica. ¿Qué haría mi querida Mónica con medio millón de pesos de prima? ¿Qué hace? Paga deuda, se compra el guito, se va y se pega unas polas. ¿Qué haría? Se hace un tatuaje, mamá. Ese vicio de los tatuajes sale muy caro, ¿no? Saludos para todos los que tienen tatuajes en la piel. Yo el otro día estaba mamando gallo. ¿Usted cuándo ha visto un Ferrari con calcomanía? Y no, es que es caro. Fue cotizando uno y dije, no, ahorita vuelvo. ¡Olímpica!
4: Yo con la prima me compro ropita y chanclas.
3: Eso está muy bien. ¿Qué dice mi querida Sara? ¿Qué estás haciendo?
5: Hola Olímpica, buenas tardes.
3: Cuéntame.
5: Yo con la prima juntaría para una operación que me van a hacer de mis ojitos.
3: Ay, mi amor. O para que vea una cosa rica y apretadita como yo. Te mereces ganar ese primo. Esa. ¿Y qué es ese primo? ¡Esa prima, mi amor! Olímpica.
6: Hola, mi Cris.
3: Dime.
6: Hola, mi Cris. Yo, para mecateármela en cositas.
3: Oh.
6: Porque Olímpica se metió.
3: Uy, pero esas cositas están muy caras. En serio que últimamente no soy yo. La economía mía no se ajusta a mis gustos. O de verdad las cosas están muy caras. El fin de semana fui por allá, aquí es que almorzar. Tres platos, 270 mil pesos. Y yo, ¿por qué no pregunté el valor? Olímpica.
4: La Olímpica, con la prima pagaría una pequeña deuda que tengo. Compraría unos tenisitos bien chéveres para ir al gym.
3: Eso me gusta. Vayan armando planes, señores. Ya estamos en junio oficialmente. El mes de las primas olímpicas.
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0: Lo malo es que no me dura en nada.
1: La prima sí me adora.
0: Esos gustos de rico y extravagante me van a llevar a la quiebra. Me van a llevar a la quiebra.
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0: No hay rico en Villavicencio que tenga la plata que yo deo.
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0: Ay, ay, ay. Venga, saludito a la suegra y fue por allá. Oye, está escuchando. Cualquier cosa que diga aquí es mamando gallo, ¿no? Tú sabes, mi negra. Sí, mejor prevenir. Llegó mucha bobada. Mucha bobada. Ah, bien, señor, suena el campanazo oficial y deme ritmo, caballero. Porque nos vamos de mano a mano olímpica. Primer clásico que suena. ¿Se acuerdan de esto? Aquí están los embajadores, vallenato. 15, mi vida mía.
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0: Ay.
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0: Venga, le digo.
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0: Déjelo ahí, caballero. Suéneme el campanazo oficial y vamos a ver quién le va a competir en este knockout olímpica.
1: ¡Ay! ¡Olímpica!
3: José Manuel Pinzón.
0: Ramiro y Jonche.
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0: Tema de la composición, letra y pluma de Alberto Tico Mercado. Hoy recordando al gran Joche que hace poco partió.
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0: Siempre sus acordes vivirán en la música de aquellos que disfrutamos el buen vallenato.
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0: Es la dueña de mi suerte.
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0: Yo me acuerdo que cuando este tema salió, yo estaba en un municipio que se llama El Bagre, Antioquia.

0: Ah, no, mentira, dejo de joder tanto. La dueña de mi suerte de Ramiro y Joche, piensen milos de los embajadores. A ver qué dicen por acá, por favor, defíname esto rapidito, Olímpica.
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0: Tú eres de los míos. El lío es que yo debo ya la prima de diciembre, compa.
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0: Gracias, papá.
3: Buenas tardes, Olímpica, piensa en mí,
0: listo.
4: Olímpica, la uno, piensa en mí.
2: Los embajadores,
0: piensa en mí. Piensa en mí.
5: Compadre, la segunda.
0: Piensa en mí. La dueña de mi suerte, el gran Ramiro Ocho. ¿Qué estoy poniendo acá, hombre? A ver.
6: Olímpica, la número uno.
0: Cuéntame. ¿Qué canción le pongo, pues, mi Ángela?
6: La primera.
0: Piensa en mí, en los embajadores.
7: La dos.
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0: No, matando el ganado, mano, qué triste. Y no lo valoran. Mentira, es jodiendo.
6: Olímpica se metió.
0: ¿Qué pasó? A ver, ¿qué le pongo?
9: Buenas tardes, Cristian, piensa en mí.
0: Listo, señores, tenemos ganador de este Knockout Olímpica, los embajadores. ¡Ay, hombre!

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1: Cafecito para este día, sin carro y sin motos en la ciudad de Villavicencio. 1:54 PM. 1:54.
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1: Venga, me están haciendo una pregunta antes de irme con ese tema, y es ¿qué está pasando con los oyentes que hoy recibieron la inmovilización por salir en el día sin carro y sin moto? Ellos están pagando los papeles para poder salir. Le tocaría después de 6 de la tarde, compadre. 6 o 8 de la noche, no estoy muy seguro, ya les confirmo. Pero la segunda opción muy seguramente sería que lo lleven en grupo. Entonces, si a usted hoy le pusieron su comparendo por no respetar el día de día sin carro y sin moto, y está pensando en sacarlo, de todos modos, imposible pues que vas a pagar para sacarlo. 8 de la noche, me están confirmando. Me quería esperar hasta las 8 de la noche, ¿eh? O si no, me imagino que le tocaría pagar una grúa para que lo lleven hasta la casa. Ahí pues le dejo el dato. Son las 2 de la tarde, 5 minutos. Hoy es miércoles, mitad de semana, día sin carro y sin moto. Cualquier eventualidad, me informan al 321-514-1053. ¿Qué tal está la movilidad, Olimpia Amarillito? Me dejan nombre y placa, yo veré, ¿no?

0: corazón y no depresión, que están ready. Pagando la prima.
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0: Señora, llegó la temporada de prima. Ya es mitad de año y tenemos un sol bastante rico en la ciudad de Villavicencio. Recordemos que estamos en el día sin carro y sin moto. Si usted todavía no sabe de las restricciones.
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0: Si está pensando, ay, que es que ya no los veo por ahí. Recuerden que desde las 6 de la mañana hasta las 8 de la noche, el día de hoy, 3 de julio, es el día sin carro y sin moto en la ciudad de Villavicencio. Los vehículos restringidos son automóviles particulares y motocicletas. El transporte público, pues, está garantizando la movilidad de los ciudadanos. La Secretaría de Movilidad está en las calles. Papi, no están esperando nada, compadre, nada. Así que hagan la tarea de SXB. 1.93, pite. ¿Cómo vamos, mi negro? Venga, ¿quiénes están ready para la prima? Olimpia Amarillitos, a ustedes los voy a inscribir para la prima con simplemente reporte. Me cuentan qué tal está la movilidad en la ciudad de Villavo. Y ahí abajito me dejan nombre y placa. Con eso se inscriben los Olimpia Amarillitos, ¿vale? Vamos a estar jugando una prima de...

0: días sin carro y sin moto. Salieron a trabajar, ya regresaron de labores, hoy no trabajaron. Cuénteme ahí el 321-514-1053, ¿qué están haciendo, mi querido Jason? Un abrazo. ¿Qué pasó? Ay, no sean así, mano. Olímpica.
1: Ya se metió.
0: Olímpica se metió en este miércoles, mitad de semana, mi querido Liberto.
2: Olímpica se metió por aquí para el lado del Bochica, muy 5-5. Triste un poco porque la verdad,
0: ¿qué pasó?
2: Eso formaron desorden hoy, las particulares y las motos. Un desorden de esos de locos.
0: Hoy les aplicaron su compa, su comparendo. Venga, hablando de eso. Gente que como que no aprende, ¿no? Hasta que les tocan el bolsillo. Por ahí había unos motociclistas que miraban por un lado, se tiraban en contravía. Pare, un día, una vez al año no hace daño. Dejen de ser así. Olímpica.
1: Olímpica se metió este miércoles en Villa de Loco. Ay, todos los días.
0: ¿Cómo está el barrio? Háblenme. Déjenme reportes al 321-514-1053. Olímpica.
3: 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Se metió aquí en el 20 de julio. Dios lo bendiga.
0: A ver, mi negro, ¿dónde más se metió Olímpica?
4: Vía Catamay, un poquito de trancón porque están pavimentando.
0: Ah, ok.
4: Conectado siempre con Olímpica.
0: WDS 819, Olimpia Amarillito. Déjenme nombre y placa para poder registrarlo. Que es que está jugando medio millón de pesos.
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0: ¿Qué más, Natalia? 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
6: Hola, hola, Olímpica. Buenas tardes. Una sintonía de Villanueva Casanare con un...

0: bendecido este día, por Dios, un día maravilloso.
1: Amén.
0: Ya está el almuercito listo, una sopita trifásica,
1: sí,
0: con unos bananitos y un buen jugo. Una sintonía desde Villanueva.
1: Ole, ese es un casado que si usted no lo ha probado, tiene que probarlo. Sí, colombiano que se respete le pega la sopa con banano. El que me diga, ay, sosténgamelo en mi cara. Hay una rica esa, más, mi querido Jason, ¿cómo vamos?
2: Desde el barrio Brisa del Guatiquía, Olímpica, Olímpica, se metió.
1: Olímpica, será la emisora que está con la prima. Cosita rica, bombón de pollo. Si supieras que la espero desde net. Ay, ay, ay. Hablo de la prima que me van a pagar, ¿no?

clásico, el mejor estilo del gran Sergio Vargas, La Ventanita. Pilas, que estoy publicando algo a través de nuestros estados de WhatsApp. Ay, Dios mío, no sé, yo creo que la venganza debería ser. ¿Ustedes qué opinan? Voy a dejar los videos, váyanse ya a los estados de nuestro WhatsApp al 321-514-1053 y me dan su opinión. ¿Debería vengarme o no debería vengarme? ¿Quieren saber de qué estoy hablando? Váyanse al WhatsApp. Si usted todavía no está agregado, me deja nombre, barrio. Si está por fuera de Villavicencio, me deja nombre, barrio y municipio. Comienzo la agregatón olímpica en el marco de esta prima millonaria olímpica.

quieren saber de qué se trata, váyanse ya a través de nuestro Olympic WhatsApp al 321-514-1053. Acabo de dejar el video y el por qué. Me gustaría saber ustedes qué opinan. Si no está agregado al WhatsApp, déjeme su nombre, déjeme el barrio y déjeme el municipio. Y de una lo voy agregando. Mientras, permítame les presento, ella es una artista en la casa, hace poco tuve la oportunidad de entrevistarla, se llama Angélica María. Y pasó de decirle a la amiga, ¿no? Tómese una, tráigame una y otro para ella. Decirle, yo soy la que resuelve. Sí me gusta, mano. Que gaste alguito, bebé. Le vergüenza que yo trabaje.

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1: Que no falte nada, por favor, como un buen cafecito caliente para acompañar a esta tarde. Las tardes ganadoras olímpicas, ya son las 4:47.
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1: Por los despechados, porque sé que de esta nos levantamos.
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3: Ya saben qué tienen que hacer, raza. Esta es la canción Salud por los despechados. Felipe García. Con él vamos a estar entregando la primera prima, ¿no? Medio millón de pesos.
1: Olvidarte.
3: Ay, papá. Este mes se ve como lindo, como bello, ¿no? Imagínense, iniciamos con tres puentes festivos. Mundial de fútbol. Súmele a eso. Venga, póngame algo más de que me suene a no, eso es muy de la costa norte colombiana. Algo de a ver, ahí me tendrán algo de donde insulso por ahí. San Pedro y San Pablo, Mercedes. Señores, porque lo que se viene está sabroso. Este mes venimos bendecidos. Vamos con primas, tenemos mundial a bordo, tenemos tres fuentes festivos,
4: el niño de Barranca,
3: vacaciones para algunos y gente haciendo bullying, mano. En serio, que me voy a rabonear. Me voy a volver Cristian Bullying Galván para todos los de la emisora, comenzando por el jefe. Ay, para los que están viendo los estados, ya saben por qué, ¿no? A ver, ¿quiénes me están viendo ya los pantallazos? Viviana Ramírez, mi amor. Opa, bien. Para los despechados, Olímpica. Váyanse a YouTube y busquen la canción. Ustedes lo buscan como Felipe García. Salud para los despechados. Y comentan ahí la clave para los despechados, Olímpica. Y me envían nombre, cédula, barra y teléfono. Venga, será muy maluco si yo comienzo desde ya a gozarme el carnaval. No, solamente el carnaval. San Pedro y San Pablo. ¿Con usted? Hábleme. Jefe, si necesita alguien que vaya y lo cubra, por favor, me tiene en cuenta. Yo ya estaba practicando hasta los pases prohibidos y todo. Carolímpica, serio. Hoy es miércoles. Tengan en cuenta que sigue habilitado en la ciudad de Villavicencio el día sin carro y sin moto. No salga por ahí. Si no se quiere ganar el comparendo, ¿no? Tiene plata para votar, para regalar, para dar. Hágale con confianza.
5: Me rompa el cuero.
3: Es así. Después no diga que no le avisamos en Olímpica.

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2: Escuchando la emisora del primer lugar de sintonía. ¡Dale, muñequito! ¡Eso me gusta! Señores, este mes tiene muchas actividades, así que por favor, pórtense bien. Pórtense muy bien.
3: Para todo el mundo.
2: Porque venimos recargados. Vea, viene Prima. Vienen tres puentes festivos. Viene Modo Mundial. No hay sueldo que resista tanto, pero ajá, ¿qué podemos hacer? Más bien, ¿saben qué? Comienzo a escribir oyente ya. Para que usted sea uno de los ganadores, el primer ganador de la Prima Millonaria Olímpica por $500,000. Comenzamos, pero ya, nítido, brother. Además que yo estoy en modo San Pedro y San Pablo. Yo sé que todavía falta mucho tiempo para ello, pero es que este mes, que hace que inició, ya van 3 días. Que hace que estaban desarmando el arbolito de Navidad y aquí es que junio. Ya viene julio. Agosto básicamente es nuestro, casi llega septiembre. Y ya ustedes saben qué pasa en septiembre, ¿no? Así que repórtense al 321-514-1053. Cuénteme qué están haciendo. Está lloviendo en la ciudad de Villamo, por cierto. Así que por favor, tengan paciencia en el transporte público. Hoy es día sin carro y sin moto. Los Olimpios Amarillitos, para poder inscribirse, lo único que tienen que hacer es enviarme reporte. Y ahí abajito me dejan nombre y placa para tenerlos muy en cuenta, ¿vale? ¿Qué está pasando en la ciudad de Villamo? Le preguntamos a mi querido Heriberto, ¿cómo vamos, papá? ¿Qué tal está la movilidad por el sector donde te encuentras? Cuéntame, a ver.
4: Ahí les mando más víctimas, que por el anillo vial.
2: ¿Qué pasó?
4: Relajados también, bajando y subiendo hasta el terminal y subiendo a fundadores, carros y motos.
2: Dios mío, Olímpica.
4: Ahí les mando evidencias olímpicas, hay 4 más.
2: Ay, Dios, esos son particulares, ¿no?
4: Ya viva, particulares.
2: Ay, Dios mío. Bueno, tendrán plata para pagar. San Juan. Dios mío, dame plata. Tu mejor guerrero te necesita. Yo tengo que ser honesto. No hay rico en Villavicencio que tenga la plata que yo debo. Ni la que yo quiero gastarme. Creo que por eso Dios no me da. Eso es que si en tus manos está que yo me gane el baloto, estoy listo, mano. A ver qué me dice por acá, Olímpica, mi querida Johanna, ¿cómo vas, mi amor? ¿Bien o no?
5: Hola, Cris.
2: ¿Qué más fue?
5: Gracias, meta, por acá está lloviendo. Cris, yo me quiero ganar ese $500,000 mañana. Es mi cumpleaños, Cris.
2: Ay, mañana se deja pibar de tu.
5: Quiero ganarme ese $500,000.
2: Bueno, mi amor.
5: Olímpica.
2: Váyase.
5: No he ganado nada con ustedes.
2: ¿Cómo que no?
5: Reportando sintonía de mi lugar de trabajo.
2: Y
5: la
2: Casillas Meta. Listo, mi amor, un abrazo para ti, para todo ese combo que está. Dice que sí, a mi querida Janet. Ella fue la ganadora de la nevera Sasa Olímpica, ¿sí o no?
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2: ¿Dónde se metió Olímpica?
7: Olímpica, aquí es de mi trabajo, lavando y extendiendo mi ropita en Fuente de Oro. 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
2: 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Venga, yo sin plata. Y el dealer tirando estos. No me haga eso, caballero. El gran Vicente Chente Fernández. ¿Se acuerdan de esto? No la mire y le dice:
8: no me digas nada.
2: ¿Cómo?
8: Quédate callada.
2: Ahí.
8: Dices que te vas.
2: Y te vas, y te vas.
8: Y aquí está sentada.
2: Tema para los despechados que están medio divorciados, carajo.

que suena muy mexicano. Suena como fusión. Es de un artista y es de un joven talentoso en la ciudad de Villavicencio, o por lo menos del mismo. Se llama Alonso Quevedo y Gaviria, quienes hacen esa canción llamada El Patrón. Ya en instantes voy a comenzar a escribir oyentes para las primas millonarias olímpicas, así que váyanse a la canción. Salud para los despechados del señor Felipe García. Está en YouTube, coméntenlo. Para los despechados olímpicos, me envían captura con nombre, cédula, barrio y teléfono. Pilas, que está en juego 500,000 de pesos. Estará entregando la prima millonaria olímpica.

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1: Ya son las 3 de la tarde con 43 minutos. 3:43, cafecito en mano, por favor, es la hora olímpica.
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1: Noticias de Villavicencio. Mucha atención. Villavicencio se consolida como líder nacional en empleo. El más reciente boletín del DANE ubicó a la capital del Meta como la ciudad con la menor tasa de desempleo del país durante el trimestre febrero-abril, manteniendo por tercer periodo consecutivo esta posición por encima de Pereira, Bucaramanga y Medellín. La tasa registrada fue del 7,5%, lo que representa una reducción de 0.5 puntos frente al trimestre anterior y se sitúa 1.4 puntos por debajo del promedio nacional. Según Leonardo Bermúdez, director de Fomento y Desarrollo Empresarial, este resultado refleja la sostenida dinámica económica de la ciudad desde diciembre de 2025. La administración municipal atribuye este logro a iniciativas como la realización de eventos que han fortalecido la economía local y a programas de apoyo empresarial como la Ruta Empresarial y el Fondo Público Económico de Desarrollo Local, que brinda asesoría técnica y acceso a capital semilla.
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3: Ahí les dejo el dato, raza, váyanse de una a YouTube. Se escribe Felipe García, palo despechado. O palo despechado, Felipe García. Y ya está el video oficial en YouTube. Usted se va a mirar. Ay, Felipe García. Para los despechados.
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3: Y ahí comenta para los despechados Olímpica Estéreo. Para los despechados Olímpica Estéreo. Le toma captura y me lo envía. Ahora, como datico curioso, y esto quiero que lo tengan en cuenta, mientras más comenten ese video, más oportunidades van a tener de ganar. Comenten en la mañana, comenten al mediodía, comenten en la tarde. Me envían con nombre, cédula, barra y teléfono. Después no diga que no la avisé, que no sabía cómo, porque es que me están escribiendo, Chris, ¿cómo puedo ganarme ese medio millón? Muñeco, está fácil. Usted va a YouTube, busca para los despechados Felipe García.
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3: De Felipe García, abajito tiene que estar el perfil de él y lo comentan con la clave yo, para los despechados Olímpica Estéreo. Le tomas captura y me lo envías ya con nombre, cédula, barra y teléfono. Vamos a ver quiénes están haciendo la tarea.

0: de la Tracalosa de México, junto a Cristian Camilo, colombiano y artista olimpiquista. Saben que cualquier eventualidad nos van contando ahí al 321-514-1053. ¿Qué tal está la movilidad? Olimpio Amarillito, me dejan nombre y placa, por favor. Nombre y placa para poder registrarlos en la prima de medio millón de pesos. Ustedes tienen una manera diferente de inscribirse. Simplemente me envían movilidad a la ciudad de Villavicencio. Y ahí abajito me dejan nombre y placa. ¿Listo? Recuerden que hasta las 8 de la noche va o está vigente el día sin carro y sin moto en la ciudad de Villavicencio. Hay restricción para particulares y para motocicletas. Lo digo porque es que hay gente que como que pensó, ay no, ya eso se acabó, eso fue en la mañana. No señor, eso es todo el día. Y han detenido una cantidad de carros y motos. Mire, solamente hay excepciones estipuladas en el decreto, entre ellos vehículos y motocicletas de medios de comunicación. Pero tiene que estar debidamente acreditado. La empresa tiene que pasar esa información allá con mucho tiempo de anticipación. Es decir, ay, que es que este es mi carro, yo soy periodista, no funciona así. Número 2, ambulancias, asistencia médica y atención de emergencia. Vehículos acondicionados para el transporte de personas con discapacidad. Vehículos eléctricos e híbridos de fábrica. Servicios de mensajería, logística y domicilios, pero tiene que estar debidamente identificados. Así que pilas, que las autoridades de tránsito realizarán estrictos controles en los principales corredores viales de la ciudad. Así que, por favor, acatar la norma y optar por medios de transporte alternativos como la bicicleta, si no tiene para... Ay, que mire, me queda complicado. Pues una bicicleta, si no, pide un servicio de taxi, hay muchos buses y busetas que están circulando por la ciudad cumpliendo este día sin carro y sin moto, para que la movilidad en la ciudad de Villavicencio no colapse. Entonces yo veré, ¿no? Cualquier eventualidad ahí al 321-514-1053. Me dejan nombre del conductor y placa del taxi. Es que me dicen nombre y placa. Sí, papi, de nombre y placa, déjamela ahí. Ah, tú sabes. A ver qué me dicen por acá. ¿Qué están comentando? Ah, ya están comentando el video. Cierto que merecen que yo me vengue. ¡Venganza será épico! El querido Jason Andrés, ¿cómo está la movilidad? El SXC513.
1: Por las mañanas puedo trabajar de sol a sol.
0: Y a mi compadre Carlos Tranche, que está ahí activo.
1: Puedo subirme hasta el Himalaya.

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1: Esta señora manifestó cuál será el próximo presidente de la República ese 29 de junio.
2: ¿Cómo se llama ella?
1: Moni Vidente, porque ella es muy buena en astrología y predicciones mediáticas. Bueno, ella empieza diciendo que ya me está diciendo la carta del mago y del emperador. Va a haber muchos inconformes, pero también habrá mucha gente feliz. Bueno, muchachos, hablando de las elecciones, tengan mucho cuidado porque está llegando un correo supuestamente de la Registraduría Nacional del Estado Civil donde le dicen que a usted le cambiaron el puesto de votación.
3: Andrés Cardona, Falcao, ahora comentarista, ¿no?
4: Creo que don Ayapa. ¿Y ESPN?
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5: Sí. Para ESPN 10.
1: Sí, ya es confirmado que Falcaíto será comentarista.
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3: ¿Quieren la diferencia? Oye, que no cante esta canción aquí porque no quiero a Lucho Alonso. Ay, yo, a mí eso me da pena, está pegándome un trago delante de ustedes, pero es que ya está la hora del desorden. ¿Quién no me aplaude esto a mí aquí ahora? Aunque se lo tome usted también, usted es artista más que yo.

canción se sabe, el público la canta, ¿no? Te damos una con el corito. Sí,

0: agresivo esa canción, ¿no? Mi vida.
1: Otra vez.
0: Tema que fue compuesto por el gran Khaled Morales.
2: Y esa indiferencia.
0: Dado a Silvestre Dangond, su amigo. La canción para recordar en ese miércoles con Olímpica Estéreo.
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0: Mire, hay algunos hechos que son noticia y que ustedes nos informan al 321-514-1053, entre ellos. El municipio de Casillas capturaron a dos falsos trabajadores de la INTA y están siendo investigados por presuntas extorsiones. Ante esto, la electrificadora del Meta reiteró que los capturados no tienen ningún vínculo laboral ni contractual con la entidad. Además, aclaró que su personal operativo se encuentra debidamente identificado y que dentro de la dotación oficial no se incluyeron gorras con logos institucionales. Es tendencia a esta hora, esta noticia, desde el municipio de Casillas. Igualmente, hay otro tema del cual se viene hablando el día de hoy. Y es una denuncia ciudadana. En la calle 40 del barrio El Emporio, mediante un video que se dio a conocer en redes sociales, hace una denuncia pública ante el riesgo de la caída de un poste de energía eléctrica, el cual se encuentra en malas condiciones, generando preocupación para quienes viven y transitan por este sector, que además temen que esto pueda causar una tragedia. Recuerden, en cualquier momento del día ustedes nos informan al 321-514-1053. Son Limbi Reporteros.

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1: Ya son las 4:40 minutos. 4 de la tarde, 40 minutos. Es la hora olímpica.
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0: Adiós.
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2: Ya viene Aurelio también, que por cierto trae una propuesta por ahí, medio interesantation.com. Así que no se despeguen, ya viene el regreso a casa con Olímpica. Hoy estamos de miércoles, día sin carros y motos en la ciudad de Villalatien. Además, iniciando la campaña de la prima Olímpica.

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5: Bienvenidos a este regreso a casa con Olímpica. Son las 5 de la tarde en punto. Yo soy Cristian Alvarado, bajo la dirección del campeón Alexander Mateus. Como siempre, llega la tarde y estamos más activos que nunca. Cualquier eventualidad, accidentes, trancones y demás, que lo dudo, me pueden informar ahí el 321-514-1053. Hay algunos barrios que sí, pues, complicado. Mire que por ahí nos estaban enviando reporte de la movilidad en Ciudad Porfía. En Monte Carlo, en el barrio popular. Está como complicado, mi querido Jason. Sí. ¿Qué fue lo que pasó, compadre?
6: Adivinanza. ¿Cuál es el barrio Villavicencio que no tiene ni ley ni gloria?
5: Compadre, no me ponga así. No voy a poder ir, compadre, no voy a poder ir. No me hagáis hablar, por favor. No me hagáis hablar. 321-514-1053. Cuénteme la movilidad, los limpio amarillitos. Ey, con ustedes es importante porque voy a comenzar a matricularlos para el medio millón de pesos, para la prima de medio millón de pesos, ¿vale? Envían nombre y placa y una nota de voz con la movilidad. Listo, ¿qué tal está la movilidad? ¿Cómo les ha ido el día de hoy, del día sin carro y sin moto? ¿Todo bien? ¿Todo cómo fue? El WDQ784 Olímpica.
6: Olímpica desde aquí, desde el Olímpico Amarillito.
5: ¿Cuándo?
6: Para los compañeros, 55 el pasal, 55 el pasal, 55. Todo el mundo va a dar la mano.
5: El sector del Barzal. Listo, brother, de una. 321-514-1053. Bienvenidos a este regreso a casa con Olímpica.

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1: ¿Cuál es la diferencia entre un psicópata y un neurótico? El psicópata piensa que 2 más 2 son 5 y no le importa. Y el neurótico sabe que 2 más 2 son 4, pero le preocupa día y noche y le saca la piedra.

0: Strong. ¡No va! Porque me fallaste.
1: No, falta la despista.
0: Walter es el cantante.
1: No, mi amor, no, no. El locutor. Hágame el favor. Hágame el favor. ¿Qué está pasando, Olímpica?
2: La máxima aquí bajando por la... por John Pan a salir a la... al anillo vial.
1: ¿Qué tal está la movilidad? Sí, porque se me está enviando... ojo, están enviando reportes de carros o personas en particular de recorrido, pero recuerden que los híbridos y eléctricos están exentos el día del carro y sin moto. Entonces, por favor, ténganlo en cuenta. ¿Sabes que gastas un billetico en eso? Pues por lo menos le ahorro algo. 5:24 minutos, estamos de regreso a casa con Olímpica. Venga, ¿qué fue lo que pasó con Don Ebrio? Espere, búsqueme ahí a Don Ebrio, señor, si es amable. Porque el hombre lo pillé por allá con una tusa brava, después quisque apostando la nación. Dale, que mire que aquello. Eso fue una cosa de locos, Don Ebrio. Venga.

0: los políticos colombianos. A ver, señor.
1: Compatriotas, ¿qué tal? Soy Don Ebrio. Listo, me derrotaron. Okay. Pero quiero decirles algo.
0: ¿Qué pasó?
1: Estoy dispuesto a negociar.
0: ¿Cómo?
1: Háblenme. Mi mazo electoral es importante. Y esta segunda vuelta se va a definir, vea.
0: ¿Cómo?
1: Por poquitos de boticos así, y yo tengo unos votos interesantes. Yo le gané al general Matamoros por 4. Sí. Le gané a, ¿cómo se llama? A Roy Barrera, inclusive Roy me llamó. Sí. Señor Ebrio, tranquilo que... ¿Qué me va a poner yo con requeñeques y con pendejadas y reconcomios a pelear? Que no, que yo no quiero a ese. Yo no me va a poner así. Es que nosotros no quiero a ningún borracho fóbico, porque es que los borrachos fóbicos son los que quieren en ese país. ¿Cuál borracho fóbico? Ni que nada.
0: Señor.
1: Háganme señitas, háganme, mejor dicho, ustedes me hacen así. Y allá les caigo. Y les digo una cosa.
0: ¿Qué pasó?
1: Yo voy a donde me llaman, y si me amaño, me quedo yo, puta. Ahí estoy, háganme una señita. Soy Don Ebrio, jefe máximo del MCGN, Movimiento Guarístico, Servicio Guarístico Nacional.
0: Ole.
1: Estoy dispuesto, oigo ofertas.
0: Ole.
1: Yo con una medio señita así.
0: Sí.
1: Como sus caritas y saco las garritas. Chao, nos veo.
0: Ole. No voy a decir nada. Sí, no, qué triste. Hablando de eso, yo también me ve. No. No. Dignidad, por favor.

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2: Otra más de las cumbias originales, sus compas de Fuerza Régida y Grupo Frontera.
1: ¡Oh! ¡Vuelve a marcar, compa Carlos!

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1: Sírvase cafecito que sea doble, por favor. Ya son las 5 de la tarde, 40 minutos. 5:40, escuchando Olímpica.
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0: Marvin Gilboy. Tema que hace el señor Magic Juan. En este regreso a casa de Olímpica. Señores, hacemos una pausa. Siempre agradecidos con el de arriba. Con este clima por ustedes, los mejores oyentes del mundo. Y aquí está Happy con un mensaje positivo. Orar no es convencer a Dios. ¿De qué se trata, Happy?
1: Hay una paz que el mundo no comprende. Y es esa que se encuentra cuando doblas rodillas en el secreto de tu habitación. Usted no necesita usar palabras elegantes, ni tampoco discursos preparados. Dios prefiere tu corazón roto y sincero que una oración perfecta pero vacía. En ese momento de intimidad, cuando tú le estás orando a Dios con fe, tú no le informas a Dios tus problemas. ¿Por qué? Porque Él ya los conoce. Usted lo que está haciendo es entregando las cargas para que Él las lleve por usted, por ti. Orar no es tratar de convencer a Dios de que haga tu voluntad. Es alinear tu voluntad con la suya. Cuando tú te levantas de orar, el problema puede seguir ahí, pero tu visión ha cambiado. Ya no miras la montaña, miras al que creó la montaña. Por eso hoy entrega ese peso que te quita el sueño. Deja que su paz, esa paz que sobrepasa todo entendimiento, guarde tu corazón y te dé el descanso que tanto necesitas. Que Dios te bendiga inmensamente y que tengas un hermoso día. Agarrado de la bendición de Dios. Recuerda que Dios es bueno.

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1: Estamos de regreso a casa con Olímpica. Dice el humor de Juni.
2: Llama el hijo a la mamá, el hijo estaba para allá en otra ciudad y llamó a la mamá. Mami, ¿qué hubo, mijo? ¿Cómo está? Mami, me casé. Ay, mijito, ¿pero cómo así? Si yo lo dejé a usted también.
1: Olé, no sea así, no hagan eso. Aquí está Juni en Olímpica.
2: Dos muchachas hablando, dijo la una a la otra. Uy, no, yo no soporto a Patricia. No la soporto, imagínese que le confesé una cosa íntima. Le dije, por favor, no le cuente a nadie. Se lo supliqué que no le contara a nadie. Dice la otra, y entonces, no, pues no le ha contado a nadie.
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2: Nos cuentan cualquier eventualidad que se venga registrando en la ciudad de Villavicencio al 321-514-1053. Algunos accidentes, como siempre, motociclistas curiosos. Ya sin carros y motos y aún así se registran este tipo de hechos. ¿Cómo está la movilidad a esta hora olímpica?
3: Olímpica de Llano Centro, cogiendo la avenida La Garza, cogiendo la avenida Monte Carlos, Catumare, hasta la Nora, 5-5. Y regreso llegando aquí al centro, 5-5.
2: Listo, mi rey. 321-514-1053. Ese es nuestro WhatsApp habilitado para que me cuentes qué está pasando en la ciudad de Villavo. ¿Una eventualidad olímpica? Dios mío. Personas en moto y no solamente van en moto, van tres y van sin casco. No aguanta boletearlo, ¿no? A ver si así escarmientan un poco. 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
4: Yo escucho la número uno, Olímpica, que se metió. Bueno, papá, no les hablo, cháchara. Mira que así es muy 55. Solamente lo único que lo frena uno es el retén al frente del Viva.
2: Dúdelo, Olímpica.
3: No, Cristian. Subiendo y bajando la Puerto López, todo 55, gracias a Dios.
2: Listo.
3: Lo único así extraordinario que vivo en la entrada a Villavicencio y por la Puerto López, varios carritos esperando que se cumpla el horario del día sin carro y sin moto para poder ingresar a la ciudad.
2: Eso está muy 55. Bien, hasta las 8 de la noche, hoy día sin carro y sin moto, de regreso a casa con Olímpica.

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1: La emisora que se metió le extrae a Junífero. Si usted anda por ahí aburrido, triste, deprimido, le pusieron un parte hoy por sacar su moto, su carro. Tú tranquilo, sonríe, la vida es bella, aquí está Juni.
2: Mami, en el colegio me dicen cebolla. Ay, no les pare bolas. Y hagas allá que me está viendo llorar.
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2: Un tipo todo aburrido, un empresario, le dije yo, pero ¿qué es la aburrición suya? Yo, no, esta falta de seriedad en los bancos, qué falta de seriedad tan terrible. 30 cheques me han devuelto, ¿ah? Por fondos, qué cosa tan impresionante. 30 cheques devueltos por falta de fondos. ¿Y usted qué piensa hacer? ¿Los van a protestar o qué? Dijo, no, ya no voy a girar más cheques.

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1: Sírvalo y sírvalo doble, caballero. Ya son las 6:45. ¡Ey! En Olímpica.
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